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0: Muy buenas noches. Bienvenidas y bienvenidos a La Hora Nacional. Hoy, 10 de mayo, celebramos a todas las madres de México. Muchísimas felicidades en su día.
1: Sí, muchísimas felicidades. Y también celebramos a las personas que nos dan identidad. Empezamos con música en lengua zapoteca con la voz de Feliciano Carrasco Regalado, cantautor y promotor cultural del Istmo de Tehuantepec.
0: Vamos a festejar también a las maestras y los maestros de México.
1: Les diremos cómo tramitar su cédula profesional en línea, fácil y paso a paso.
0: Y les traemos la Chilanguía, que tiene lo mejor de las actividades en la Ciudad de México, ya saben, con eventos gratis para toda la familia.
1: Así que quédense, por favor, porque tenemos información, historias, servicios e iniciativas muy interesantes.
0: Empezamos con música de Feliciano Carrasco Regalado. Él viene de Juchitán, Oaxaca, y ha dedicado su trayectoria a cantar en zapoteco, llevando chilenas y boleros a nuevas generaciones.
1: Su trabajo no solo es artístico, es también una forma de resistencia cultural. Escucharlo es entender que en México las lenguas originarias siguen vivas.
2: Mi nombre es Feliciano Carrasco Regalado y voy a cantarles un tema que se llama Mi Tierra, y estamos en La Hora Nacional.

0: Hoy, 10 de mayo, celebramos a todas las mamás de México. En nuestro país, más de 38 millones de mujeres son madres.
1: Su labor construye familias entre abrazos, regaños y sabiduría con todo cariño siempre. Vamos a ver y escuchar la siguiente cápsula dedicada a ustedes. Felicidades a todas las mamás.
2: En México, millones de mujeres despiertan antes de que salga el sol, no solo para iniciar su jornada, sino para sostener la de todas y todos en el país. De acuerdo con el INEGI, hay más de 38 millones de mujeres que son madres, es decir, 7 de cada 10 mujeres mayores de 15 años. Desde quienes toman decisiones que marcan el rumbo de una nación, como la presidenta Claudia Sheinbaum, hasta las que recorren la ciudad para llevar a otros a su destino, son las mujeres, nuestro pilar social y familiar. Madres secretarias que organizan, resuelven y sostienen el ritmo cotidiano de su hogar y de la oficina. Mamás policías que cuidan con cariño y esmero a sus hijos, pero también cuidan de nuestras calles, aun cuando eso implique dejar por horas a quienes más aman. Casi 3 de cada 10 hogares en México son encabezados por una madre, muchas de ellas solteras que multiplican su tiempo, su esfuerzo y su amor. Más del 46% de las madres también forman parte de la fuerza laboral, sosteniendo a sus familias y a la economía del país. Su trabajo no siempre se reconoce en cifras, pero su impacto es incalculable. Hoy celebramos a las madres porque su fuerza no solo construye hogares, construye el presente y el futuro de México.
0: Con motivo del Día de las Madres, hoy vamos a hacer un repaso de los apoyos del gobierno federal para las mujeres en México. Actualmente hay alrededor de 67.6 millones de mujeres en el país, lo que representa el 51% de la población total.
1: Dentro de estos apoyos, el programa Pensión Mujeres Bienestar es uno de los más destacados. Beneficia a cerca de 3 millones de mujeres, entregando 3.100 pesos bimestrales a quienes tienen entre 60 y 64 años.
0: Y no solo eso, también hay un programa de apoyo para el bienestar de niñas y niños, hijos de madres trabajadoras, de hasta 3.700 pesos bimestrales.
1: Es importante saber que estos apoyos forman parte de un conjunto de políticas del bienestar. Por ejemplo, el programa Apoyo a Madres Trabajadoras, que brinda recursos a mujeres que regresan al trabajo después de la licencia por maternidad.
0: Eso sale una parte. Hay también apoyos para mujeres cuidadoras en zonas rurales y programas de capacitación laboral.
1: Las mujeres representan una parte fundamental de la economía y estos programas llegan a un gran número de personas, ayudando a que más mujeres tengan más oportunidades.
0: Estos apoyos son un paso importante, pero debemos seguir visibilizando a las madres solteras, cuidadoras y mujeres que con estos programas pueden tener mejores condiciones de vida.
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0: Pues nos da mucho gusto darle la bienvenida una vez más a nuestra colaboradora de teatro y muchas cosas más, la increíble Rebeca Moreno. Rebe, ¿cómo estás? Bienvenida.
4: Muy bien, muy contenta porque es el mes de mayo y en algunos países se dice que es el mes de la alegría porque se celebraban a las antiguas diosas, y de eso les voy a platicar. Fíjese que desde la época griega se celebraba en este mes, porque bueno, tiene que ver con la fertilidad, a la diosa madre de los dioses, que son Zeus, que son Hera, que son Hades, era la diosa madre. Estaba casada con Cronos. Realmente se celebraba un gran sacrificio porque ella es la que logra que Cronos no se coma a sus hijos y logra que Zeus sobreviva. Entonces lo que ocurría es que, sobre pretexto de la fertilidad y que era la primavera y que seguimos, que las flores y los pajaritos cantan, los griegos celebraban todo el mes de mayo en honor a la diosa madre de los dioses por su sacrificio que había hecho al matar a su marido Cronos para salvar a sus hijos. Esta diosa después se convierte también en la diosa maya de los romanos, que luego es la diosa maya tal cual de los antiguos hispanos. Todavía existen los festivales de la maya o de los mayos, que se celebra sobre todo en el norte de España, en Navarra, en todos esos lugares, y es justamente lo que yo les decía, la festividad de las alegrías, que tiene que ver con la madre, con la mater. Mater es el vocablo del que viene la palabra madre, mater, matriz, lo que da vida. Por eso tiene mucho que ver con este mes de la fertilidad. Y luego, cuando se hace toda esta incorporación al cristianismo, se relaciona con el mes de la Virgen. Y no solamente tiene que ver con todas esas creencias europeas, tiene que ver mucho con la Coatlicue, que también era la diosa creadora, madre de Huitzilopochtli, que era no solamente la diosa de la fertilidad y una diosa femenina, porque además, acuérdense que los antiguos pueblos originarios de nuestro país eran duales. Es decir, mientras que hay culturas en el Oriente y en Europa donde el dios masculino es lo más importante, las diosas femeninas están relegadas, aquí la diosa femenina y el dios masculino tenían la misma importancia.
1: ¿Qué tal,
4: Por eso yo creo que también, acuérdense que esta Coatlicue también se llama Tonantzin y que se asocia con la Virgen de Guadalupe, y por eso tal vez es que en este país al menos la diosa femenina o la madre tenga esa importancia incluso por encima del dios masculino, el padre, o por eso es que sea tan importante para nosotros la madre. Tan es así que además de que la palabra madre en México puede tener muchos significados, ¿no? Puede ser algo como de mucho amor, pero también como de mucho desprecio. Por eso es que es tan importante a lo mejor en México. La madre es algo fundamental para los mexicanos y pues hay que celebrarla, ya sea en el contexto prehispánico o en el contexto que celebraron los griegos, la fertilidad y la alegría como los mayos en España. Este mes hay que celebrar a la mamá, a las mamás, a
1: este mes y todo el año.
4: Este mes y todo el año.
1: Y nada de que voy a comer a tu casa, que vas a cocinar y luego lava los platos, no.
4: Simplemente decir que el 10 de mayo se celebra ese día en específico en México, porque así empezó una tradición, un periódico hace muchos años, a principios de siglo, y luego el secretario de Educación, que en ese entonces era Vasconcelos, en el 22 lo instituyó como el 10 de mayo, pero por ejemplo, en España es el 8 de mayo, hay lugares donde es el segundo domingo de mayo, pero casualmente
1: es en mayo.
4: En muchas culturas y en muchos países, por distintas religiones, se celebra siempre en mayo, y tomemos lo que dicen los españoles, maya, mayo, el mes de la alegría, el mes de las mamás.
0: Así buenísimo, Río.
4: Pues estoy muy contenta de estar siempre aquí, muchas gracias.
1: Al contrario, y gracias a ustedes, no se vayan.
4: A celebrar.
1: A celebrar.
0: En el marco del Día de la Maestra y el Maestro, que se celebra el próximo 15 de mayo, vamos a platicar de lo que está pasando en la educación básica.
1: Para empezar, estamos hablando de más de 20 millones de niñas y niños que asisten a más de 203 mil escuelas públicas entre preescolar, primaria y secundaria.
0: Y justo ahí entra el tema de las acciones. Por ejemplo, la beca Rita Cetina, que está pensada para aliviar un poco la carga en casa. Tan solo en primarias públicas, casi 10 millones de estudiantes la van a recibir para útiles y uniformes.
1: Y en secundaria también hay respaldo. Más de 5 millones de estudiantes ya cuentan con una beca universal. En total, si lo sumamos, estamos hablando de más de 15 millones de niñas y niños beneficiados con este apoyo.
0: Que además llega en un momento clave, justo previo al ciclo escolar. Incluso ya se contempla un apoyo de 2.500 pesos que se deposita antes de entrar a clases, justo para que las familias puedan prepararse mejor.
1: Y no todo es económico, también hay avances importantes en salud dentro de las escuelas. El programa de vida saludable ya censó a más de 10 millones de estudiantes y ha visitado más de 80 mil escuelas.
0: Además, 4.7 millones de niñas y niños han sido atendidos en clínicas. Y algo muy concreto, ya se han entregado 89 mil lentes gratuitos.
1: Y todavía hay más de 2 millones de lentes listos para entregarse. Esto busca una atención integral, no solamente en el salón de clases.
0: Y hablando justo del salón de clases, otro dato importante. En el ciclo escolar 2025-2026 se distribuyeron más de 155 millones de libros de texto gratuitos.
1: El programa La Escuela es Nuestra ha beneficiado a más de 13 millones de estudiantes en más de 137 mil escuelas.
0: Así que en un día como este, dedicado a maestras y maestros, también se puede reconocer todo lo que está pasando alrededor de la educación de niñas y niños, porque pues es un trabajo en conjunto.
1: Sí, así es, que va desde la escuela hasta la casa buscando que todos tengan un mejor futuro.
0: Como cada semana, llegó el momento de recorrer la ciudad. Esto es La Chilanguía, el espacio donde te traemos lo mejor de la agenda cultural y artística en la Ciudad de México, con opciones para todos los gustos.
1: Sí, así es. Hay exposiciones, hay conciertos, festivales y actividades familiares. Nuestros compañeros Orlando Abad y Germán Gastelum nos tienen la información para que armes tu plan y no te pierdas nada de lo que está pasando en la ciudad.
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6: ¡Eso! Bienvenidas y bienvenidos a La Chilanguía, donde la ciudad se vuelve plan. Si no sabes qué hacer ni a dónde ir, aquí te damos la ruta.
7: Arrancamos en el Palacio Postal, con paisajes compartidos entre México e Italia. Está en Tacuba número 1, Centro Histórico, abierta de martes a domingo de las 10 de la mañana a 17 horas, con entrada libre. Una exposición que conecta arquitectura, memoria y vida cotidiana, Orlando.
6: Tip número 2, vayan a Chapultepec, es hermoso. El Museo Tamayo de Arte Contemporáneo presenta El Gesto y lo Invisible. Está disponible hasta julio, de martes a domingo, de 10 de la mañana a 6 de la tarde. Es una experiencia para mirar más allá de lo evidente.
7: También está Habitantes del Insólito, de Remedios Varo, en el Museo de Arte Moderno, ideal para sumergirse en lo surreal, en la magia, en el esoterismo.
6: Hablando de magia, les hemos platicado aquí sobre el homenaje al ídolo Pedro Infante, el 25 de mayo en la Casa de Cultura de Azcapotzalco. Y bueno, se trata de una jornada cultural con proyección de películas del ídolo, música en vivo y presentaciones de intérpretes que recrean su repertorio, además de varias actividades para recordar su legado en el cine y en la música mexicana.
7: Un plan completo para conectar con la nostalgia y con nuestra historia.
6: La ciudad ya está lista, solo falta que ustedes se convenzan y salgan. Vamos a visitarla, a conocerla.
7: ¿Vamos? ¿Vamos? ¿Vamos? ¿Vamos? ¿Vamos? ¿Vamos?
6: Sí, señor.
8: Me equivoqué y dije chilaquiles.
0: En nuestra sección de servicios, hoy les vamos a explicar cómo tramitar la cédula profesional en línea. Este documento que es tan importante para poder ejercer tu profesión en México.
1: Ese es un proceso accesible que hoy puede hacerse de manera digital. Vamos a ver y escuchar la entrevista que Orlando Abad le hizo a Axel Pérez.
6: Bienvenidos a una sección que puede salvarnos la vida en muchos casos, porque a veces parece que se nos cae el mundo cuando no sabemos bien qué trámites hacer. Y este es un trámite muy importante para todas las personas que estén en los últimos semestres de su carrera o que ya hayan terminado y tengan dudas de qué sigue con la cédula profesional. Para eso tenemos a un especialista, es el siempre seguro Axel Pérez. ¿Cómo estás, Axel?
9: Muchas gracias, Orlando, y saludos a todo nuestro auditorio, a nuestros amigos de La Hora Nacional. El día de hoy vamos a hablar de este tema tan importante que la cédula profesional.
6: Claro, bueno, primero hay que saber que la cédula profesional es muy importante para ejercer nuestra carrera.
9: Así es, bueno, la cédula profesional tiene un objetivo principal, que es el comprobar que tenemos los conocimientos necesarios para ejercer una profesión. Imagínate esto, se fundó desde 1945. Anteriormente, durante décadas, se realizó el trámite de forma presencial. Tenías que ir, formarte, ir al banco, regresar con tu voucher.
6: Los tres sellos, las dos copias.
9: Afortunadamente, esto ha mejorado y el trámite es mucho más rápido ahora.
6: ¿Qué es lo que se necesita para hacer este trámite? Bueno, de entrada es para quienes ya terminaron sus estudios universitarios.
9: Así es, y no solo universitarios, también nivel técnico, técnico superior, licenciatura, maestría y doctorado. Y los requisitos son los siguientes. Van a requerir tener una cuenta de correo activa, tener su firma electrónica. También requiere que tenga una tarjeta bancaria o una tarjeta de crédito para realizar el pago. Y por último, y lo más importante, tu CURP, tu clave única de registro poblacional.
6: Y ya que tenemos todos estos documentos, me imagino que debe ser en digital, ¿no?
9: Sí, vamos a necesitar una computadora o desde el mismo celular podemos realizar el trámite. Los pasos son los siguientes. Vamos a entrar al siguiente link, que es gob.mx cédula profesional.
6: gob.mx/cédula profesional. Ok.
9: Una vez que estamos ahí, el sistema nos va a requerir que validemos nuestra personalidad mediante la firma electrónica.
6: Sí, señor.
9: Realicemos el pago ahí mismo en la plataforma y mediante un correo electrónico nos va a llegar un PDF con nuestra cédula profesional digital.
6: ¿Cómo cuánto tiempo tarda?
9: No, el mismo día vas a tener tu cédula profesional.
6: ¿Así de rápido?
9: Una de las novedades es que esta cédula profesional contiene un QR, el cual cualquier personal de recursos humanos o algún reclutador puede validar la autenticidad de tu cédula.
6: Simplemente con el celular.
9: Con el teléfono, sí, así de rápido.
6: Axel, en el mundo digital existen riesgos y peligros. No sé si aquí sea el caso, en el que a lo mejor haya algo de lo que nos tengamos que cuidar para este trámite.
9: Sí, alerta. Es muy importante que verifiquen la autenticidad del sitio web. A mí me pasó, entré al navegador, busqué cédula profesional y me aparecieron más de 10 sitios falsos. Entonces es muy importante que vayan al oficial. El oficial es gob.mx/cédula profesional.
6: ¿Lo podemos repetir, por favor? Sí, por
9: claro que sí. gob.mx/cédula profesional.
6: No se equivoquen de sitio porque, bueno, al final estamos dando datos muy sensibles.
9: Sí, incluso podemos hacer hasta pagos y caer en algún fraude.
6: Pues no se confundan, no se equivoquen. Y si usted está en esos trámites, puede volver a buscar este fragmento en el YouTube de La Hora Nacional para que no se nos olvide.
9: Y algo muy importante, si ustedes terminaron su carrera antes del 2018, es necesario que hagan el trámite de forma presencial en las oficinas de la Dirección General de Profesiones, que está ubicada en Avenida Revolución, en el número 1245, en la colonia Campestre.
6: Bueno, Axel, pero si hay dudas o de pronto nos perdemos en el mundo de la web, ¿te podemos contactar para preguntarte algo?
9: Claro que sí. Recuerden, esa sección la hacen ustedes y pueden escribirme a axeltecnotips@gmail.com o seguirme en mis redes sociales de Instagram en axeltecnotips.
6: Axel siempre tiene las respuestas. Continuamos en La Hora Nacional.
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0: Tres personajes, tres universos internos y una atmósfera que transita entre lo real y los sueños. Así es como se construye la obra Ni una palabra. Esta puesta en escena usa el silencio, la tensión y el juego como motores dramáticos.
1: Vamos con la entrevista que le hicieron María Luisa Peralta y Orlando Abad a parte del elenco.
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12: Familia y amigos de La Hora Nacional, estamos aquí con el elenco de Ni una palabra o de Cómo convertirme en el mar.
6: Y va a ser un placer saber de qué se trata y cómo hemos llegado hasta este punto en una obra súper interesante en la que hay mucha imaginación. Les vamos a presentar a Diego, a Fabiola y a Aurora, que ya nos había acompañado aquí en La Hora Nacional. Bien. ¿Cómo están? Bienvenidos, bienvenidas.
13: Muy bien. Muy bien.
9: Muchas gracias por la invitación.
6: Gracias a ustedes por venir a platicarnos de una obra que, a ver, bien dijo María Luisa, vamos a empezar por la dirección. Y mencionábamos que eres un director muy joven, Diego. ¿Qué tal esta experiencia?
9: Difícil. Es la primera vez que dirijo algo solo. Siempre como que busco hacer algo colectivo con los proyectos que hacemos. No me gusta ver como la dirección como párate ahí y sea un títere más. O sea, me gusta como que también las actrices, actores como que intervengan en el proceso a la hora, porque aprendes muchísimo y se expande mucho la hora del montaje, de más ideas, no solo te cierras a una sola visión, siento que ahí se expande.
12: Platíquenos un poco de qué va.
13: Bueno, Ni una palabra es sobre Ana, que constantemente estamos en sus sueños. Bueno, de hecho la obra transcurre en un sueño de ella y se encuentra con su mejor amiga de la infancia, que es Betty. Y Betty, a lo largo del sueño, intenta hacer que Ana recuerde algo que Ana vivió en su infancia. La obra trata de eso, de cómo Betty se va esforzando para hacer que Ana recuerde esto, que ese recuerdo está haciendo que ella, ya en su adultez, tiene unos 20 años, se vaya manifestando en su cuerpo y todo el tiempo la esté atormentando.
14: Sí, pues Betty es la amiga imaginaria de Ana, de cuando ella la creó, cuando tenía unos 10 años por ahí. La acompaña en un viaje a la playa, que es donde sucede este trauma. Y mientras Ana vive esto que la marca de por vida, Betty está ahí como una amiga mayor que la va a proteger de que no le duela demasiado lo que le está sucediendo. Entonces ella la protege, pero se queda en el lugar donde sucedió. Entonces, cuando la vida sigue transcurriendo normal, ya en la adultez la vuelve a buscar en los sueños se le aparece, le hace que vea cosas, que sueñe cosas, que escuche. Y pues ella no lo entiende hasta que en la obra le revela qué es lo que sucedió. Ana lo recuerda y pues Betty lo que quiere es que sean libres como el mar.
12: ¿Qué emociones esperan ustedes despertar en el público al momento de que vayan a ver esta obra?
13: Yo creo que mucho el reconocerse, el escuchar a su cuerpo, el darse cuenta de cómo nuestro cuerpo siempre nos está hablando y cómo siempre hay que atender lo que nos dice e indagar sobre lo que nos dice.
6: Oigan, el teatro mexicano es muy importante para ustedes, para la cultura en general, y platicábamos que es también algo para destacar el que es dramaturgia mexicana contemporánea. Esta obra es un estreno de verdad, no se está reinterpretando nada. Eso también debe ser una carga profesional positiva para ustedes.
14: Sí, el texto es de Manja Loría, una dramaturga con la que se encontró Diego leyendo justamente dramaturgia contemporánea.
9: Bueno, es una compañía muy joven, esto es una
15: coproducción tanto de Principio como de Clímax, como de Chuck Bolay, pero el que está ejecutando esta obra, pues somos personas muy jóvenes, que nos interesa estos discursos de gente que está escribiendo y pues qué tienen que decir, ¿no? Hacia esta sociedad, que es, como bien dijiste, discursos contemporáneos.
12: ¿Qué es lo que hace esta puesta distinta a otras puestas en escena?
13: Es una obra muy inmersiva, creo yo, o sea, desde que entras el sonido

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2: Guateteo. Mujeres divinas o mujeres diosas. Cuando el recién nacido quedaba huérfano, su cuidado pasaba a manos de otras mujeres lactantes, llamadas chichihuame, quienes alimentaban a los bebés, los acompañaban en su crecimiento y les transmitían saberes, afectos y cultura. Con sus cuidados, ellas terminaban de formar a los seres humanos que llegaban al mundo sin estar completamente listos, como quedó registrado en el Códice Florentino.
3: ¿Y tú? No eras así entonces cuando viniste. Antes no podías defenderte. Antes no podías extender los brazos. Sí, te hizo cuajar tu venerable madre, que junto a ti sufrió. Junto a ti se fatigó. Junto a ti estaba cabeceando de sueño. Y su venerable leche te hizo cuajar.
2: Con la conquista, las mujeres indígenas continuaron con estas labores dentro de sus comunidades y en los hogares de las familias españolas y criollas. De esta manera, ellas siguieron transmitiendo sus conocimientos y su cultura generación tras generación. Esta práctica se extendió a lo largo de la colonia y abrió una posibilidad para que mujeres indígenas y afrodescendientes tuvieran un ingreso significativo y lograran la subsistencia de sus propios hijos. Las chichiguas de la época novohispana cuidaron y alimentaron a las infancias de las familias principales, pero estas mujeres también hicieron mucho por las infancias desfavorecidas, como en la casa de niños expósitos, donde fueron contratadas para alimentar a las niñas y niños huérfanos. En el México independiente, la práctica de las chichiguas se asimiló en la figura de las nodrizas europeas, quienes alimentaban a las hijas e hijos de las élites. A pesar de que las chichiguas ayudaron a disminuir los altos índices de mortalidad infantil, su labor ha sido muy poco reconocida históricamente, e incluso fue cuestionada por los médicos del siglo XIX. Pero no podemos olvidar que fue a través de estas relaciones de cuidado que se tejieron vínculos sociales y culturales. Cuando una mujer indígena o afrodescendiente alimentaba a un bebé criollo, también le enseñaba cuentos y le cantaba canciones, muchas en lenguas originarias. Sus cuidados, apapachos y palabras aún resuenan en la cultura mexicana.

0: La educación no cambia el mundo, cambia a las personas que van a cambiar el mundo. Esta es una frase del pedagogo brasileño Paulo Freire que hoy les traemos para reconocer a las maestras y a los maestros.
1: Así cerramos la primera parte de la Hora Nacional, pero no nos vamos sin mandar saludos. Esta semana van para Daniel Esquivel, Raúl Napa Pérez, Paul Hernández, Mariana Torres en Monterrey y Ana Cecilia en Querétaro.
0: También van abrazos para Luis Fernando Gómez en Guadalajara, Sofía Ramírez en Puebla, Carlos Méndez en Mérida y Andrea López en TJ, o sea, Tijuana.
1: Y cerramos con Jorge Castillo en Oaxaca, Fernanda Ruiz en San Luis Potosí, Diego Morales en Veracruz y Valeria Cruz en Toluca.
0: Escríbanos, estamos en YouTube, Facebook, Instagram, TikTok, X y Spotify.
1: También nos pueden contactar en el número 55 34 83 42 39, 55 34 83 42 39 o mandarnos un correo electrónico. Estamos como lahoranacional@segob.gob.mx. Muy buenas noches y excelente semana.
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4: Conoceremos a la regiomontana Ana María Willers, cantautora, directora y escritora. Hablará sobre su trabajo en Nueva York y un reciente espectáculo que tuvo aquí en Monterrey.
5: Presentaremos historias de supervivientes del cáncer de mama que han sido atendidas por el Programa Universal contra el Cáncer de Mama de la Secretaría de Salud Estatal.
4: También conoceremos a los chicos de Strawberry Pom. Hablaremos sobre su proyecto de rock fusión.
5: Hola, buenas noches. ¿Cómo están, amigas y amigos? Les saluda Roberto Uriel Torres en esta nueva

0: edición de Nuevo León en la Hora Nacional. Les recuerdo que tenemos nuestras redes sociales para que nos sigan y también nos manden un inbox. Estamos como Nuevo León en la Hora Nacional en Facebook, Instagram y TikTok.
1: Yo soy Dora Angélica Páez y les invito también a que se comuniquen a los teléfonos que tenemos en cabina. Los números son 81-2020-2513 y 81-2020-2515.
0: Arrancamos Nuevo León en la Hora Nacional.
2: En Nuevo León, el cáncer de mama ya no tiene que enfrentarse sola. 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Este programa acompaña a las pacientes desde la detección oportuna hasta el diagnóstico, tratamiento y seguimiento médico. 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
0: Hoy nos acompaña Ana María Willars, actriz, escritora y directora y cantautora también, ¿verdad?
3: Así es.
0: Sí. Bienvenida, muy buenas noches.
3: Muchas gracias por tenerme aquí.
1: Muy talentosa.
0: Mucho talento, contenido. Pero no vives acá, ¿verdad?
3: No, vivo en Nueva York, pero soy originaria de Monterrey.
0: ¿Qué andas haciendo por allá en Nueva York?
3: Me fui a estudiar mi maestría, teatro contemporáneo y performance. Hice mi minor en Media Studies en The New School, que es Parsons. Uh-huh. Y pues ya... allá ando todavía.
1: ¿Dónde estudiaste aquí en Monterrey?
3: En la Facultad de Artes Escénicas.
1: ¿Y si estás contenta con esas bases que te dio la universidad?
3: La verdad es que sí. Sí, sí, sí. Muy buenas bases. Y creo que muchas veces en la maestría se prestan a personas que estudiaron otras cosas. Uh-huh. Entonces yo sí me sentía muy preparada con lo que había obtenido aquí en la facultad.
0: Uh-huh. Estoy viendo aquí en tu, digamos, en tu semblanza que tienes... una gran trayectoria muy reciente en los últimos 3-4 años, pero tienes muchas obras, performances. Uh-huh. ¿Es performance o son obras de teatro o qué es lo que haces específicamente? Tradúcenlo, porque luego a veces para nosotros es un poquito difícil de comprender estas narrativas o estos lenguajes.
1: No, theater kids, escénicos. No sabemos.
3: Sí, creo que la diferencia del performance a una obra de teatro es que el performance se abre a más... como modos escénicos. Ajá. Un performance puede ser cualquier cosa. Un performance puede ser gente en el estadio de fútbol súper emocionados porque metieron el gol. Eso como es...
0: Ese momento. Esa emoción.
3: Exacto.
0: Okay.
3: Es la vida humana exaltada. Entonces, eso es un performance. Okay.
1: Pero para que eso suceda, bueno, mejor dicho, solo sucede si otra persona lo nota. Que sepa que es un performance.
3: Sí, luego hay muchas como... vertientes que es de que no ocupas un espectador para que sea performance, como que ya hay varias diferencias en ese aspecto, pero pues sí, generalmente para el observador es el que lo detona, eso es un performance.
0: ¿Y lo tuyo es solo performance?
3: Sí, hago teatro, pero no es teatro convencional, o sea, no es mucho como la casita, vamos a tomarnos el té, a tener una conversación. Entonces, y en lo que estudié es performance, es... danza en teatro, es clown, es como hacer una experiencia teatral diferente. Entonces, por eso se nota todo como en el... Sí, en el performance.
1: Uh-huh. En Monterrey, aunque tenemos pues mucho talento, no estamos
0: y mucho
1: tan...
0: teatro.
1: Sí, sí, y mucho teatro, no estamos tan acostumbrados a eso diferente, no sé si podría decirlo. Al contrario que en Nueva York, pues ahí está la mera mata. Y por lo mismo no es fácil. Y que hayas tenido tantas oportunidades, ¿cómo le has hecho? ¿Has picado mucha piedra? ¿Cómo lo lograste?
3: Sí, creo que Monterrey, lo padre que tiene, o México, el teatro mexicano, es que sale mucho del ritual. O sea, yo lo que me acuerdo de haber visto toda mi vida acá, y lo que, aunque estaba ya mis referentes escénicos, siempre era como, México sale del ritual, sale del cuerpo, muchas veces sale más de la imagen, que hay veces que Estados Unidos no lo tiene tanto, porque ellos tienen más como, su teatro sale más del lenguaje, muchas uh-huh. veces, como del diálogo. Lo cual me hace muy interesante el teatro mexicano. Pero pues sí, yo desde que estudié aquí en la facultad, fue de que, bueno, quiero lograr estas cosas, no sé cómo lo puedo hacer. Y una maestra, Jenny Carrizales, que estaba en la facultad cuando yo estaba, pues nada, fue como una clase, estaba comentándonos cómo ella cree mucho en la juventud y en los artistas que ella está formando como maestra. Y yo fue que... Ah, mira, esa maestra sabe lo que está...
1: Confía en
3: mí. Sí, yo confío en ella también. Y me acerqué al final de la clase y fue que, maestra, quiero hacer teatro, pero no sé por dónde empezar. Y ya ella me empezó a direccionar con otros maestros, a los cuales empecé a asistir como en dirección o de producción. Uh-huh. Y luego ya empecé a actuar en obras. Y eso me dio el currículum y las oportunidades para poder irme a estudiar a Nueva York y todo. Y allá fue de que, bueno, esto me sirvió... ¿Cómo lo puedo buscar otra vez?
0: En el performance, ¿tú le das, pones tu cuerpo para la idea de alguien más o generas tú también una idea de un performance? Tú como actriz, ¿cómo es eso? ¿Cómo funciona el performance?
3: Creo que ahora mucho en Nueva York lo que hacen es una cosa que se llama device theater, uh-huh. que es como tenemos una idea y entre todos nosotros como comunidad tratando de como quitar estas jerarquías. O sea, sí hay un director porque tiene que haber una estructura, pero nosotros tres, ¿qué vamos a crear? Okay. Entonces es muy interesante porque es, por decir, yo como mexicana, ¿qué aporto con mi, claro. con mi lenguaje, con mi conocimiento, con sí. mis símbolos, con mis rituales, etcétera? Y luego otras personas de diferentes países o diferentes contextos que aportan y se crea algo que yo sola no hubiera podido crear.
1: Está, o sea, una padre. Lluvia de ideas.
3: Es una lluvia de está ideas, bien exacto. Padre.
0: Ana María, cuéntanos qué presentaste en el encuentro de egresados y egresadas de la Facultad de Artes Escénicas.
3: Sí, presenté mi clown show, que lo he presentado varias veces en Nueva York. Se llama Dame tu amor, tu corazón y a Bonnie.
0: Ok. ¿De qué trata? ¿Cómo es? ¿Cómo fue?
3: Fue padre, la verdad. Muy interesante la respuesta del público. Es sobre el amor, sobre aquello que le damos. Y pues nada, es Cupido, que el amor se está muriendo.
0: ¿Tú personificas a Cupido o algo así?
3: Sí, okay. Soy yo en escena nada más.
0: Ok.
3: Entonces, es Cupido en esta situación en un bar y invita a sus clientes favoritos y les dice, bueno, uno de ustedes va a ser la última persona en experimentar el amor. Entonces, ¿a quién va a recibir el flechazo? Y de ahí se desarrolla toda la obra.
0: ¿Qué tal? Entonces, es una obra que involucra a la gente. ¿Esto lo presentas en Nueva York regularmente o cómo funciona esta obra en específico?
3: Sí, la he presentado en varios festivales en Nueva York.
0: Ok.
3: Ahora la traigo acá y, bueno, regresaré a Nueva York a continuar ahí presentándola.
1: ¿Tienes fecha de regreso a Monterrey?
3: No, todavía. Espero volver a venir, volver a presentarla. Ya a lo mejor en otro encuentro, en otro festival.
1: Digo, eres de aquí, así que sí. Pues estás, me imagino que yendo y viniendo. Esperemos que puedas presentar esta y muchas otras obras próximamente aquí.
3: Muchísimas
1: para
3: gracias.
1: Nosotros los regios. Muchas gracias por estar con nosotros esta noche. Vamos a seguirte en redes para seguirte la pista justamente. ¿Cómo te encontramos?
3: Sí, con mi nombre es anamaria.willars, es W y latina WLARS.
0: Y Ana María es pegada, ¿verdad?
3: Sí, es un solo nombre.
0: Pegado.
1: Muy Ana María. Bien. Pues muchas gracias por acompañarnos hoy.
3: Muchas gracias a ustedes por el espacio.
0: Gracias.
1: Continuamos.

0: Se vale aplaudir.
1: Es que no quiero hacer mucho ruido para que no me regañen, pero ¡qué bonito! Muchas gracias por tocarnos un pedacito. Muy buenas noches. ¿Cómo están, chicos?
2: Bienvenidos.
1: Ellos son Strawberry Pom. Antes que todo, ¿qué les parece si se presentan?
3: Okay. Claro que sí.
0: ¿Quién empieza?
3: Si quieren acá, yo empiezo. Yo soy Álvaro, pero me dicen Varo, soy el bajista.
4: Yo soy Andrés, soy el baterista.
5: Yo soy CJ, el cantante.
6: Yo Genaro, el tecladista.
7: Soy Checo, la guitarra principal.
0: Muy bien. Oigan, y pues su género es...
1: No sabemos qué decir.
0: Suspiro.
5: Nuestro Suspiro. Género es...
4: Es que caca.
5: Sí, bueno, se supone que es como que el rock alternativo, ajá, pero... Ajá. La verdad, ya a este punto, pues le mezclamos a todo.
0: De todo un
6: poco. Pop alternativo podría ser.
0: Sí, okay, sí. Okay.
5: Depende pues de la mezclas. Canción, la verdad. Creo que yo hasta lo llamaría de que alternativo. O sea, de que entre okay. esto y pero lo
3: yo
5: otro.
3: Yo creo que si nos ven en vivo pueden inclinarse un poco más al rock. Ajá, o si sí. nos ven en vivo es de que, ok, son una banda más rockerón.
5: Sí.
1: Por su música.
3: Sí. sí
1: Porque
3: sí, sí.
1: luego si los vemos, yo digo, no, pues rockeros, o sea.
4: O sea, no.
1: ¿De dónde?
6: Pues más que nada
7: no por alineación, ¿no? De que las dos guitarras,
3: sí,
7: bajo,
3: exacto.
7: batería, o sea.
3: Okay.
1: Pero qué bueno que me dicen, porque yo no sé de esas cosas. Yo sé nada más de escuchar su música y que me gusta mucho. Y que he visto que a mucha gente les gusta.
5: No,
1: y que ya casi sale su primer disco. Que está aquí.
5: Bueno, estos son nuestros EPs. Este fue el primer EP que sacamos el año pasado.
7: Este
5: EP acabamos de sacarlo en marzo, ¿no?
7: Sí.
3: El 20 de marzo.
0: Qué bonito está el arte.
5: Ah, muchísimas
0: gracias. Es como muy vintage, ¿no?
5: Es como estampas.
0: Sí.
5: Creo que estampas indias.
6: Sí, creo. Ay, el del álbum va a estar
5: todavía
6: mejor.
5: Muy padre.
1: Sí. ¿Quién les hace el arte?
5: Alguien de nuestra disquera Class Music.
1: Ok. Se
5: llama Monse. Muy buena con su trabajo, la verdad.
1: Sí, las mujeres somos buenas, por lo regular.
5: Sí. La verdad, estamos de acuerdo con eso.
1: Oigan, y pues los he visto tocar en vivo. Ya han tenido varias presentaciones. ¿Qué les dice la gente que los escucha?
5: Mucha energía, pasión, no sé, emoción.
7: ¿Cómo? Sí, siempre nos dicen como que eso, de que a pesar de que nos conozcan nuestras canciones, que sí sienten, que sí podemos transmitir como la energía.
3: Somos muy ruidosos en el escenario y también, aparte de energéticos, tratamos de ser profesionales. O sea, de que no interrumpir el show, no así, lo que sea, como que nos metemos en papel.
1: ¿Cómo que no interrumpir el show?
3: O sea, por ejemplo, si te tienes que afinar una guitarra, o sea, no hacemos evidente de que pausa, estamos haciendo, tenemos un pedo técnico. No, es nada más de que, pues vamos a seguirle.
1: Sí. ¿Otros grupos sí lo hacen?
3: Sí.
1: Después de la entrevista me pasan chisme.
3: Sí.
0: Oye, estoy viendo aquí y todo es en inglés.
5: Sí.
0: Todas sus canciones son en inglés.
5: Sí.
0: ¿Cuál es la... o por qué lo hacen en inglés?
5: Creo que esa ha sido una pregunta como muy... como que la más como que importante en la banda desde que empezamos.
0: Ajá.
5: Siempre como que nos hemos entrenado mucho sobre esta pregunta de que hay que decir que es por esto, por lo otro, pero... Creo que es más que nada porque realmente pues nos gusta. Y sí, o sea, nada más nos gusta como que el inglés y
0: sí.
5: cómo es.
6: Crecimos escuchando esa música,
0: sí.
6: ¿no? En inglés.
0: Sí, en inglés. Aunque les podría abrir muchas puertas a cantar en inglés, ¿no?
5: Claro, pero no es, o sea, no es como que, de que las oportunidades o lo que podríamos ganar, no. O sea, a nosotros lo que más nos importa es de que nuestra música, y si nos gusta, y nos gusta eso. Y para eso es como que casi nuestra razón principal.
7: Y pues también lo que siempre hemos dicho es que no queremos, o sea, nosotros somos mexicanos, claro, no somos de ningún otro lugar.
1: De hecho,
7: no
1: somos de Nuevo León.
7: Sí, sí, somos Monterrey.
0: Todos son de Monterrey, sí, todos.
7: Así es.
0: Ok. Sí. Aquí estoy viendo que en este otro material sí viene una con título en español.
4: Sí, vamos
1: a
4: aquí.
1: Vámonos de hecho. Vamos a hablar en pues español. Canción.
6: La hicimos con Jonás, de hecho. Está Jonás ahí rapea en una parte de la canción.
1: ¿Tienen pensado hacer una gira? ¿Van a hacer presentaciones? ¿Qué es lo que viene para ustedes? Porque me imagino que ahora viene más trabajo.
3: Pues sí, o sea, ahorita estamos planeando una gira. Se podría decir que es como que la primera gira nuestra y también es el primer álbum, es el álbum debut. A pesar de que hemos sacado muchas veces EPs, pues para nosotros es muy importante el hecho de un álbum porque ya es un concepto más grande, es como...
4: profesional.
3: Sí, es más profesional, es como tu estampa de que la banda empezó. O sea, muchas veces se habla de tal banda empezó aquí, pero el primer álbum lo sacaron este año. Ah, bueno, ahí es cuando ya le meten toda la carne al asador y así. Entonces estamos muy contentos y se vienen pues vinilos en físico.
5: Ajá.
3: Sí, dicen físico también del álbum. Bien. Muchas, muchas tocadas, merch nueva. Nueva promoción en redes y sobre todo, lo más importante, pues, nueva música que amamos.
0: También esto está padre. O sea, es que yo soy de otra generación.
1: ¿A qué no? Evidente. Somos de la misma edad todos.
0: Y 19. A mí me gusta mucho. Me gusta mucho que traigan los CDs. O sea, porque cuando yo era joven, cuando yo tenía la edad de ustedes...
1: El año pasado.
0: La música la consumíamos así. Y luego de repente fue un torbellino, un muy vertiginoso, que todo digital, ¿verdad? Y ya no existe otra cosa más que digital. Y entonces está muy padre que traigan los discos así en CD y aparte los vinilos que vienen.
1: Oye, Roberto,
0: ¿por qué no hacen? Si son tan jóvenes.
1: Yo voy a responder antes de que ellos digan, no. Nada más para hacernos sentir peor. Según yo, regresó la moda porque ya pasaron 20 años. O sea, creo que sí, pero o sea, a ver, sí, a ustedes díganos.
3: No, segundo 30.
1: No, ¿por qué? Díganos.
5: Pues con el tema de la música, pues digo, no podemos negar, obviamente, la idea de que todo se ha hecho digital y sigue siendo así, pero cuando empezamos a conocer la disquera, sí nos dieron esta idea que no sabíamos, no conocíamos, de que lo físico sigue siendo algo muy importante.
0: Sí, claro.
5: Y es algo que nos han comprobado de muchas maneras. Y pues sí, o sea, básicamente ellos fueron los que nos dieron esta oportunidad de poder tener nuestra música de manera, pues, en nuestras manos, que es como que algo un poco, pues, como surreal, medio raro, y pues hacer los vinilos. Uh-huh. Pero sí, o sea, sí, es como que a la gente le gusta poder agarrar algo y decir, que esto sí es mío, ¿me entiendes? Me sí, pertenece, y ya sí, le agarran más. Ajá.
2: De hecho, a nosotros cuando nos lo dieron, todo fue wow, de que por fin, de que nuestro disco, ¿no? Ya
4: siempre
2: habíamos subido música a plataformas y era de claro, que...
0: O sea, ya anda volando en el ciberespacio. Ajá, ajá. ¿Y de qué hablan sus canciones, chicos?
5: Pues de muchas cosas, de situaciones sociales, internas, emocionales, nostalgia, de sentirse bien, de sentirse mal. Básicamente hablamos de lo que vivimos de día en día aquí en Monterrey como personas.
3: Dando un adelanto, el álbum se va a llamar Juvenoia, por ejemplo, y esta palabra significa la fobia a las nuevas generaciones, la paranoia a las nuevas generaciones. Así como
1: Roberto y yo.
3: Como si, no sé, un abuelito está viendo a alguien y en el teléfono, y ay, no, es que los jóvenes todo el día en el celular y eso. Eso es como una juvenoia. Sí. Entonces, wow, todo el álbum tiene ese concepto y por eso las canciones son muy diferentes entre sí y así. Como son que
5: representan entre sí, pero representan el hoy, el ahora.
3: Exactamente. Que... Entonces representan como nuestra generación. Entonces, sí, es...
0: ¿La mayoría de las letras las escriben ustedes?
3: Todas, todas.
1: Oigan, ya nos tenemos que ir, pero nada más para terminar, para no obviar, ¿qué significa Strawberry Pom?
5: Sí. Sonaba bien, o sea, no sé. Fue como que encontré ese nombre, creo que era el sabor de un cereal que estábamos comiendo yo con mi familia en Houston y era chilled Strawberry Pom. Y dije, oye, no, pues está bueno. Está bueno como para agarrar.
3: Está sí, bueno cereal.
5: Pero la canción padre, o algo, tuvimos que cambiar nuestro nombre. Tenemos otro nombre, nos llamábamos Subcultures en ese entonces, pero tuvimos que cambiarnos porque había, creo que un artista británico que también Subculture. Y fue que, no, pues hay que aprovechar y agarrar eso. Y nos llamábamos Chilled Strawberry Pom. Pero después le abrimos a los
3: enanitos verdes.
5: Uh-huh. Y pues dijimos, ¿qué onda? Somos Chilled Strawberry Pom. Y...
1: se les olvidó.
5: No, la gente creía, o sea, por el chilled creyeron que éramos de Chile. Y estaban
1: ah, de
3: Chile.
1: No manches. No, cuando
3: salimos
8: las fotos. Oye, ¿cuánto hicieron de vuelo?
1: De que soy de aquí, me vine en camión. Oigan, chicos, pues... qué lástima que nos tenemos que ir, pero vamos a buscarlos en redes sociales porque nos gusta su música y queremos seguirles.
0: Que siga
1: apoyando
0: el éxito, chicos.
4: Muchas gracias. No, pues redes sociales, ¿no?
5: Ah, bueno, sí. Estamos en todos lados: Instagram, Facebook, YouTube, TikTok, todo lo que sea, Spotify, Apple Music, YouTube. Digo, estamos
0: como Strawberry Pom.
5: Strawberry Pom, Strawberry Pom.
1: Ok, muchísimas gracias, chicos, por estar con nosotros.
5: Muchísimas gracias.
2: Muchas gracias a ustedes.

0: Antes de despedirnos, tenemos algunas sugerencias sobre eventos artísticos y culturales.
1: Inicia la segunda serie de conciertos 2026 de la Orquesta Sinfónica de la Universidad Autónoma de Nuevo León este próximo 21 de mayo, compartiendo escenario con el Cuarteto Latinoamericano, anunciando su gira de despedida. Recuerden, los jueves a las 8 de la noche son de Sinfónica en el Teatro Universitario en la Unidad Mederos de la Universidad. Los boletos en línea o en taquilla una hora antes del concierto. Para más información sobre el programa, visita las redes de la orquesta o su página web, orquestasinfónica.unl.mx.
0: Visita la exposición Las Otras Tintas, un viaje, del programa Alas y Raíces de la Secretaría de Cultura Federal. Una propuesta visual que reúne ilustraciones y frases que se entrelazan e invitan a imaginar, disfrutar y recorrer un viaje hacia otros mundos. Dirigida a niñas, niños y adolescentes. La encuentras en Niños con Arte de 9 de la mañana a 7 de la tarde. Entrada libre.
1: También en Niños con Arte se imparte el taller Luces, Teatro y Acción, impartido por Calixto Valdés, dirigido a niñas y niños de 8 a 12 años, en el que podrán descubrir el poder de la imaginación y la diversión en cada escena, convirtiéndose en protagonistas de sus propias historias. El taller se realiza los martes, miércoles y jueves, del 12 al 21 de mayo, de 4:30 a 6:30 de la tarde. No tiene costo. Inscripciones en el correo electrónico ninosconarte@conarte.org.mx.
0: Maternar, de Daniela Urias, es una pieza de danza contemporánea que pone en el centro el acto de cuidar como un gesto colectivo y transformador. A través del cuerpo, la obra cuestiona las estructuras que han asignado históricamente estas labores y propone nuevas formas de sostén, vínculo y afecto. Una invitación a repensar el cuidado como una fuerza compartida que nos atraviesa a todas y todos. Disfruta de este espectáculo de danza el próximo sábado 16 de mayo a las 8 de la noche en el Teatro del Centro de las Artes en Parque Fundidora. La entrada es libre.
1: Concluimos esta emisión de Nuevo León en la Hora Nacional. Les invitamos para que nos acompañen nuevamente el próximo domingo a las 10:30 de la noche. Soy Roberto Uriel, gracias por acompañarnos, que tengan una excelente semana.
0: Gracias por haber estado aquí con nosotros. Yo soy Dara Angélica Páez y les invito a vernos y escucharnos la próxima semana a través de radio, televisión y redes sociales.
1: Y recuerden que esta es una producción del Sistema de Radio y Televisión de Nuevo León y la Oficina de Comunicación del Poder Ejecutivo del Estado en colaboración con la Secretaría de Cultura Estatal. Antes de irnos, escuchamos con el debido respeto el himno nacional mexicano.

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1: El cepillo dental eléctrico puede ser un aliado para tu higiene bucal. Por eso, el Laboratorio Nacional de Protección al Consumidor analizó 10 modelos distintos. Quédate y conoce el estudio de calidad.
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1: El cepillo dental eléctrico es un dispositivo diseñado para realizar movimientos automáticos, rotatorios, oscilantes o sónicos que facilitan la eliminación de los residuos alimenticios y placa bacteriana. Cumple la misma función que un cepillo manual, pero su asistencia mecánica facilita el proceso de cepillado. Su uso constante ayuda a prevenir enfermedades como caries, sensibilidad dental, halitosis, entre otras. Sin embargo, su eficacia también depende de una técnica correcta y del tiempo de cepillado.
2: Están compuestas por un mango que contiene el motor, la batería y los controles de funcionamiento, así como un cabezal con cerdas perpendiculares que facilita la limpieza de zonas de difícil acceso. Algunos modelos cuentan con sensores, temporizadores e indicadores luminosos. Existen distintos tipos de cabezal. Los rotatorios, de forma redonda, giran sobre su propio eje y suelen recomendarse a quienes usan un cepillo eléctrico por primera vez. Los sónicos funcionan mediante vibraciones de alta frecuencia y son adecuados para personas con encías sensibles, implantes y ortodoncia. También existen cabezales infantiles, de menor tamaño y con cerdas más suaves.
1: En cuanto a su alimentación, algunos modelos cuentan con batería recargable integrada, mientras que otros funcionan con pilas intercambiables tipo AA. Ante la amplia oferta disponible en el mercado, el Laboratorio Nacional de Protección al Consumidor analizó 10 cepillos dentales eléctricos, 4 para niñas y niños y 6 para personas adultas. El estudio verificó que la información comercial fuera correcta y que los productos incluyeran instructivo y garantía en español. También se revisaron los acabados, el desgaste de las cerdas tras un uso simulado de 3 meses, la duración de la batería, la retención del cabezal y la temperatura alcanzada durante su uso.
2: ¿Cuáles fueron los resultados? Todos los modelos evaluados presentaron un funcionamiento seguro, ya que sus niveles de calentamiento se encuentran dentro de los límites permitidos, además de calificar excelente en la prueba de acabados. Los modelos que mostraron una excelente retención del cabezal fueron 2 de la marca Oral-B para adultos y 2 modelos infantiles, Oral-B Disney Pixar Cars y Philips Colgate.
1: Los cepillos con menor número de ciclos de cepillado fueron 2 modelos de Oral-B, uno infantil de Marvel Spider-Man y otro para adultos. Sin embargo, ambos cuentan con sistemas de carga rápida. Estos 5 modelos sobresalieron por los ciclos de cepillados que ofrecen con una carga de batería. Los modelos que calificaron excelente en la prueba para medir si sus cerdas se desprenden fueron 2 de la marca Oral-B y 3 de Philips Colgate.
2: Para aprovechar mejor tu cepillo dental eléctrico, toma en cuenta estas recomendaciones. Consulta con tu dentista el tipo de cerdas más adecuado para tu salud bucal. Cambia el cabezal cada 3 meses o antes si notas desgaste, deformación o tuviste alguna enfermedad respiratoria. Enjuaga y seca tu cepillo después de usarlo para evitar que se formen microorganismos que puedan afectar tu salud bucal. Lávate los dientes después de cada comida y sigue una técnica de cepillado adecuada para evitar los residuos.
1: Antes de comprar un cepillo dental eléctrico, considera lo siguiente. Adquiérelos en establecimientos formales. Esto garantiza que el producto haya tenido un manejo higiénico para su venta al público. Considera el costo de los cepillos eléctricos, así como de sus cabezales de repuesto. Compra un paquete de cabezales de repuesto y cámbialo cada 3 meses o antes. Revisa sus características y asegúrate que el cepillo que vayas a adquirir se adecúe a tus necesidades específicas.
2: No olvides que los cepillos dentales eléctricos no deben tirarse a la basura común, sino desecharse por partes. El cabezal debe tirarse en la basura inorgánica no reciclable y el cuerpo del cepillo llevarse a un centro de acopio de residuos eléctricos.
1: Recuerda que también puedes consultar este estudio de calidad en nuestro canal de YouTube, Profeco TV.
0: Revista del consumidor. Si tienes pensado vivir en pareja, toma en cuenta que hacerlo también implica coordinar metas y tomar decisiones económicas en conjunto. Antes de contratar cualquier servicio o asumir un compromiso financiero, es fundamental hablar con honestidad sobre la situación personal de cada uno. Realizar un análisis financiero previo ayuda a evitar confusiones, malos entendidos y conflictos a futuro.
1: Algunas preguntas que pueden ayudarte a evaluar tu situación individual son: ¿cuál es mi ingreso mensual? ¿Qué deudas tengo que liquidar? ¿Cuáles son mis gastos fijos como rentas, servicios o suscripciones? ¿Qué metas personales no estoy dispuesto o dispuesta a negociar? Una vez que reflexiones y tengas claras tus respuestas, es momento de conversar con tu pareja y alinear expectativas. Estas preguntas pueden ayudarles a generar acuerdos de forma responsable y consciente. ¿Qué gastos compartiremos a partir de ahora? ¿Qué metas queremos lograr juntos? ¿Como comprar una casa, un coche, viajar o crear un fondo de ahorro? ¿Cómo vamos a dividir los gastos? ¿Qué compras requieren aviso o acuerdo previo?
2: Establecer acuerdos claros previene conflictos y evita la llamada infidelidad financiera, que ocurre cuando alguien oculta deudas, gasta sin avisar o utiliza recursos comunes sin consultarlo. En muchos casos, esto sucede por miedo, vergüenza o falta de comunicación, pero con el tiempo el silencio debilita la confianza y puede generar malentendidos.
1: Existen diversas herramientas financieras que pueden facilitar la vida en común. Pero antes de elegir cualquiera, es importante hacer una pausa y preguntarse con sinceridad si ambos desean participar y bajo qué condiciones. Por ejemplo, en el caso de las cuentas de ahorro mancomunadas, antes de contratarlas conviene preguntarse: ¿tenemos metas claras y compartidas? ¿Ambos podemos aportar de forma constante? Si la respuesta es sí, estas cuentas pueden ser útiles para proyectos conjuntos como vacaciones, fondos de emergencia o gastos del hogar.
2: Existen dos modalidades: la cuenta mancomunada, en la que ambos deben autorizar cada movimiento, y la solidaria, en la que cualquiera puede disponer de dinero con mayor libertad. Elijan la que mejor se ajuste a sus necesidades y lleven un registro claro de cuánto aporta cada quien y en qué se utiliza el dinero.
1: Otra opción es el crédito hipotecario mancomunado, que puede permitirles acceder a un monto mayor para construir patrimonio. Sin embargo, es indispensable evaluar si cuentan con ingresos estables y suficientes a largo plazo, así como revisar cuidadosamente tasas de interés, seguros obligatorios, plazos, penalizaciones y cláusulas de rescisión.
2: En el caso de las tarjetas de crédito con responsabilidad compartida, pueden facilitar la administración de los gastos del hogar, pero es importante recordar que el titular de la cuenta es el único responsable legal del pago total ante la institución financiera. Si están considerando contratar un seguro de vida o de gastos médicos mayores, definan quién será el beneficiario y cómo se pagará.
1: Para dar seguimiento a sus compromisos, es recomendable fijar metas en común a corto plazo. Elaboren un plan sencillo donde se establezca cuánto aporta cada persona y con qué objetivo. Tener objetivos compartidos y un plan de acción claro no solo mejora las finanzas, también fortalece el vínculo en pareja.
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mexicano. Yo creo que todos la recordamos y nos tocó aquella época, era una de las clásicas de Mecano. La rola se llama Eugenio Salvador Dalí y es, discúlpeme usted aquí, mi condición física encomiable, ya sabe. Respiro, ya. Hoy es santo de Amparo, de Eduardo, de Francisco, de Ignacio y de Mayolo. La rola de Dalí es justamente porque hoy, un día como hoy, pero en 1904 nace el gran Salvador Dalí, el que fue de hecho expulsado de la Complutense de Madrid. Estaba leyendo este fin de semana que por ahí la misma universidad guardó muchos registros de lo díscolo que era el alumno. En fin, el genio Salvador Dalí, hoy sería su cumpleaños. Hoy también es 11 de mayo. Hay, bueno, pues ya varios días que hemos vivido en este 2026. Y pues prácticamente vamos de gane. Es el 131, centésimo, trigésimo primer día. Y nos quedan a usted y a mí 234 días para finalizar el año. Bienvenidas y bienvenidos. Esto es MBS Noticias. Soy Luis Cárdenas. Vámonos.

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1: ¿Qué tal amigos de MBC Noticias? Les informo el pronóstico del tiempo desde el Servicio Meteorológico Nacional. Actualmente el frente frío número 50 se desplazará sobre el norte y noreste del territorio nacional, en combinación con canales de baja presión en el oriente y sureste mexicano y la corriente en chorro subtropical, generarán lluvias puntuales torrenciales en zonas de San Luis Potosí, Hidalgo, Puebla y Veracruz, además de lluvias intensas en Tamaulipas y Querétaro, lluvias muy fuertes en Nuevo León, Estado de México y Oaxaca, lluvias fuertes en Guanajuato, Ciudad de México, Morelos, Tlaxcala y Chiapas, chubascos en Tabasco. Simultáneamente, la masa de aire frío asociada al sistema frontal originará rachas de viento fuertes en estados de la Mesa del Norte y la Mesa Central, así como descenso de temperatura en el norte, noreste, oriente y centro del país. A su vez, el ingreso de humedad del Océano Pacífico en combinación con inestabilidad atmosférica ocasionarán lluvias y chubascos en el norte y noroeste y occidente del territorio nacional, pronosticándose lluvias puntuales fuertes en Michoacán. Finalmente, continuará la onda de calor en Baja California Sur, Sonora, Chihuahua, Durango, Sinaloa, Nayarit, Jalisco, Colima, Michoacán, Guerrero, Chiapas, Morelos, Puebla, Veracruz, Tabasco y Yucatán, finalizando a partir de este día en Zacatecas y el Estado de México. Para el Valle de México se esperan condiciones de cielo medio nublado a nublado en el transcurso del día. En horas de la mañana, ambiente fresco a templado, frío en zonas altas del Estado de México. Hacia la tarde, ambiente cálido con probabilidad de lluvias fuertes en la Ciudad de México, lluvias fuertes con puntuales muy fuertes en el Estado de México, acompañadas con descargas eléctricas y posible caída de granizo. La temperatura mínima en la Ciudad de México será de 14 a 16 grados Celsius y la máxima de 24 a 26 grados Celsius, mientras que para Toluca, Estado de México, se prevé una temperatura mínima de 7 a 9 grados Celsius y una máxima de 20 a 22 grados Celsius. Viento del este y noreste de 15 a 30 kilómetros por hora con rachas de 40 a 60 kilómetros por hora es lo que se espera en la región. Informó el pronóstico del tiempo Boris Hernández, del Servicio Meteorológico Nacional de la Conagua.

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1: A las 7:30 de la mañana, la presidenta Claudia Sheinbaum encabezará su conferencia de prensa matutina. Más tarde, a las 10:30 de la mañana, presidirá el 106 aniversario de la columna de la legalidad en el heroico Colegio Militar. A las 11:30 de la mañana, la Coparmex dará a conocer los resultados del monitor de seguridad. Al mediodía, la Comisión Interamericana de Derechos Humanos presentará el informe sobre desapariciones en México. A las 12:30 horas, el Partido Acción Nacional ofrecerá una conferencia de prensa. En Washington, el ministro de Defensa surcoreano, Ang Hyuk-bak, se reunirá con su homólogo estadounidense, Pete Hegseth. Ante un tribunal federal de Washington, se llevará a cabo la comparecencia de Cole Allen, acusado de intentar asesinar al presidente de Estados Unidos, Donald Trump, durante la cena de corresponsales de la Casa Blanca. Hoy iniciará el juicio oral contra el expresidente de Bolivia, Evo Morales, por el delito de trata agravada de personas. Hoy dará comienzo el juicio del caso Sinohidro, en el que el expresidente de Ecuador, Lenín Moreno, está acusado de cohecho por presuntos sobornos a la empresa estatal china. Y hoy, el delegado general del Festival de Cannes ofrecerá una rueda de prensa en vísperas de la gala inaugural de la 79 edición del prestigioso certamen cinematográfico francés.
2: Qué gusto me va a poderlo saludar en esta mañana. Son las 6:13 de ya el 11 de mayo, el año 2026. Felicidades a las mamás, quien celebró algo con el Día de las Madres. ¡Qué padre! Felicidades si es madre, felicidades si fue hijo, si estuvo ahí también felicitando a su mamá. Pues qué bonito la fiesta, etcétera. Vamos a platicar sobre eso también más adelante hoy en un programa pues que tiene de todo, con muchísima carga de información. Continúa el tema de Rubén Rocha Moya. Fue baleada una de sus casas, su vieja casa, una casa que tenía pues ya unos 10 años de abandono más o menos en la colonia Las Quintas, antes de que se hiciera putrimultimillonario y narcotraficante tan importante. Pues él vivió en esa casa y fue baleada. Le vamos a platicar sobre el tema y cómo van las investigaciones en torno al caso de Rubén Rocha Moya. Vamos a platicar también sobre otros temas que salpicaron la jornada. Hoy mataron a una mamá y a una hija activistas en Salamanca. Estaban buscando ahí a su hijo, a su hermano. Y bueno, pues todo esto se da en el marco de las manifestaciones contra pues las desapariciones. Hablaremos sobre ese tema. Hablaremos también en esta mañana sobre pues lo que está pasando con el Politécnico allá en Londres. No les están pagando las becas a los muchachos de posgrado, lo cual los ha puesto en una situación harto complicada. Los dejaron botados con una mano adelante y otra atrás. Platicaremos sobre ello y sobre mucho más aquí en MBS Noticias. Habrá ciencia, cultura y espectáculos. Ya sabe, 6:15, primero la información en los estados. ¡Vámonos!
0: Estados. Coahuila.
3: Luego de que Morena denunciara una presunta agresión contra su candidata a diputada local, Delia Aurora Hernández, y acusara al exdiputado Edgar Sánchez como presunto responsable, el político rechazó los señalamientos y detalló que simpatizantes del partido oficialista iniciaron el enfrentamiento a golpearlo durante una discusión con brigadistas ocurrida en San Pedro. Asimismo, negó tener vínculos con el PRI o la Unión Democrática de Coahuila y enfatizó que la candidata hubiera sufrido agresiones físicas directas.
0: Baja California.
3: En Mexicali, familiares, amigos y ciudadanos realizaron una marcha para exigir justicia por la muerte de Vicente, el menor de 3 años que falleció tras permanecer dentro de un automóvil por más de 12 horas. Durante la protesta, Juan Carlos Mesa, padre del niño, solicitó impulsar la Ley Vicente, iniciativa que busca fortalecer los procesos de custodia provisional con análisis psicológicos y estudios familiares obligatorios. En tanto, Roxana N., madre del menor, fue vinculada a proceso por su presunta responsabilidad en el delito de homicidio por omisión impropia con dolo eventual.
0: Sonora.
3: Dos adolescentes de 17 años fueron detenidos por su presunta participación en el homicidio de Sergio Daniel, joven boxeador de 16 años, asesinado el pasado 5 de mayo en la colonia Santa Fe, en Ciudad Obregón. De acuerdo con las indagatorias, los agresores le dispararon desde una motocicleta tras salir de entrenar. Durante la visita de la presidenta Claudia Sheinbaum al estado, la madre del menor pidió su intervención y expuso que su hijo recibió amenazas que lo presionaban para ser parte de un grupo delictivo.
0: Nuevo Nuevo León.
3: Un vuelo de la aerolínea Volaris, procedente de Chicago y con destino a Michoacán, tuvo que desviarse de emergencia al Aeropuerto Internacional de Monterrey, luego de que una pasajera de la tercera edad sufriera una crisis de salud durante el trayecto. La mujer, identificada como María Yolanda Guerrero, de 72 años, originaria de Morelia, murió antes de recibir atención médica. Las primeras versiones señalan que el fallecimiento habría sido por causas naturales. Autoridades realizan las diligencias correspondientes para determinar oficialmente las causas del deceso.
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11: Este es el momento que Mario Delgado ya debe de renunciar. Trae muchas acusaciones en la espalda, el huachicol fiscal, Julio Carbona, Sergio Carmona, y hoy esta pifia. Es el momento que debe de renunciar por dignidad.
12: Nuevo León tiene todo listo para que termine el ciclo completo el 19 de junio.
13: Desde Guanajuato invitamos a reflexionar el acuerdo planteado y, si se considera necesario, hacer una propuesta diferenciada como lo planteamos ayer. Nuestro estado no es sede mundialista y nuestras instalaciones educativas están listas para atender las altas temperaturas.
14: No se debe usar la fuerza pública para atemorizar la gente del campo. 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
15: Que sabemos que hay estudiantes universitarios detenidos, maestros también detenidos, los compañeros campesinos detenidos, son detenciones totalmente arbitrarias.
16: Y sufren mucho, no pueden salir adelante, porque en una parte se ponen de acuerdo con la...
17: No se ahora tres minutos.
16: Todas las comunidades en el municipio de San Ignacio Río Muerto están abandonadas totalmente, sufren mucho como no se imaginan. Las ve con las mangueras en los brazos para ir a conseguir el agua.
18: Usted no ha promovido ningún contrato, digamos, no han llegado a su oficina a proponerle algún contrato en específico.
19: Yo
18: no
19: sé. Parece usted muy majadero al hacerme esa pregunta, muy majadero, de verdad. Yo creo que es sin respuesta esa pregunta.
20: En el próximo diálogo que se dé con el presidente de Estados Unidos, Donald Trump, usted pondrá sobre la mesa este tema de Sinaloa. O sea, usted hablará de esto.
21: ¿Sabes? Bueno, para eso hay un secretario de Relaciones Exteriores que está hablando con el embajador.
22: We have a problem because the cartels rule Mexico.
3: Tenemos un problema porque los cárteles gobiernan México y nadie más. Los cárteles simplemente lo gobiernan. Y saben, perdemos 200,000 personas al año por este veneno que inunda nuestro país.
22: This poison that pours into our country.
3: Los países occidentales prometieron ayuda y empezaron a avivar las tensiones con Rusia, que continúan hasta el día de hoy. Creo que las cosas están llegando a su fin, pero sigue siendo un asunto serio.
23: Se
0: 6 de la mañana con 21 minutos. Bienvenidas y bienvenidos. Si me escucha usted a través de un podcast, qué gusto me va a poderlo acompañar. 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Hola también a todos en la radio. Estamos en Exa, en la mejor en FM Globo, bañando este hermoso país en tiempo real, en vivo, en la magia de la transmisión en directo. Vámonos porque hay muchísimo que comentar el día de hoy. Hoy se define si habrá 5 semanas más de vacaciones. Se pasaron de lanza. O no. La verdad es que nadie quiere. Bueno, los chavitos, ¿no? Y algunos, creo que ni todos los chavitos quieren. Algunos a lo mejor querrían. Pero bueno, ni maestros, o sea, todo el mundo está así de, oye, pero ¿de dónde salió? ¿Quién lo propuso? ¿A quién le avisaron? ¿Cuándo hicieron alguna reunión? Pues por lo que representan las vacaciones para la gran cantidad de padres de familia en este país. Ya dijo Guanajuato, ya dijo León, ya dijo Jalisco y algunos otros estados, algunos opositores, por cierto, pues que ellos no lo van a acatar. Ahora sí que perdón, pero pues está medio cañón. Es casi el 15% de la matrícula, ¿no? De todo lo que sería el tema del año escolar. Rocío Méndez, cuéntanos, muy buenos días.
1: Gracias, Luis. Buenos días. Autoridades educativas analizarán de nueva cuenta el fin del ciclo escolar y el arranque del próximo año lectivo 2026-2027 tras las críticas al pasado acuerdo del Consejo Nacional de Autoridades Educativas que finalizaba las clases el 5 de junio y arrancaba el nuevo curso el próximo 31 de agosto. Más adelante, más información.
0: El titular de la SEP, Mario Delgado, dijo que hoy se va a revisar la propuesta de la junta del ajuste de fin de clases, si va a ser el 5 de junio o si es como estaba programada para el 5 de julio. Ahorita le comparto lo que dijo Mario Delgado, pero escuchemos.
2: Que tal como lo señaló hoy en la mañanera nuestra presidenta, el próximo lunes nos vamos a volver a juntar todas las secretarias y secretarios de educación de las entidades federativas para revisar nuevamente el calendario escolar y hacer ya una propuesta definitiva el próximo lunes, priorizando siempre el aprovechamiento, los aprendizajes de nuestros niños, nuestras niñas, jóvenes y adolescentes de nuestro país. Siempre debe ser nuestra máxima prioridad.
0: Supuestamente en esta asamblea, en esta reunión nacional plenaria ordinaria, que es la 66, reunión plenaria ordinaria 2026, habrían votado a favor prácticamente todos los secretarios de educación. Es el caso de Nuevo León, Jalisco y Guanajuato. O sea, al parecer los secretarios votaron a favor, pero sus gobernadoras y gobernadores no. Entonces, bueno, hay un meriquitenga, hay un verdadero desastre de comunicación. La presidenta como que lo agarró a curva. Vamos a ver qué sucede hoy sobre este tema. En Nuevo León dicen que sí, que todo está listo para terminar el ciclo escolar. Así lo dijo Samuel García.
23: Nuevo León tiene todo listo para que termine el ciclo completo el 19 de junio. Nuevo León, a diferencia de otras entidades federativas, empezamos clases antes, en agosto del 25. Por eso podemos concluir perfectamente en junio 19. Y aún así, vamos a tener talleres, campamentos y pedagogía del 19 de junio al 8 de julio, fecha de conclusión prevista desde el año pasado.
0: Y es que las clases estaban programadas para terminar hacia el 3 de julio. Entonces, bueno, el 19 Nuevo León lo puede hacer porque se adelantaron por el tema del Mundial, justamente. Jalisco tampoco está muy de acuerdo en este tema. Y en Guanajuato dijeron, oigan, no somos sede mundialista. Tampoco es que, o sea, sí hace mucho calor, pero pues no es lo mismo Monterrey o no es lo mismo Sonora que Salamanca, ¿verdad? Las escuelas pues pueden aguantar el calorón. O sea, no, nosotros no. Es Livia Denise García, gobernadora de Guanajuato.
13: parte, desde Guanajuato, invitamos a reflexionar el acuerdo planteado y si se considera necesario, hacer una propuesta diferenciada como lo planteamos ayer. Nuestro estado no es sede mundialista y nuestras instalaciones educativas están listas para atender las altas temperaturas. Esperamos se piense en nuestras niñas y niños y se actúe con empatía con las madres y padres de familia que han manifestado una preocupación genuina.
0: Platicamos de este tema en un momento más aquí en MBS Noticias, pero antes, la presidenta de la Comunidad de Madrid, o sea, la alcaldesa de Madrid, Díaz Ayuso, suspendió su visita en México. Tuvo mucho que ver con el Hotel Xcaret. ¿Por qué le digo que tuvo que ver con el Hotel Xcaret? Ella iba a estar este fin de semana en el marco de una premiación a personas destacadas y el hotel le retira la invitación. En la información que trasciende en los corrillos de la prensa, pues es que presionaron al hotel para quitarle la invitación. El hotel dice que no lo presionó nadie y que le retiró la invitación por las declaraciones que ha hecho en el marco de Hernán Cortés y la conquista. Tomar en cuenta también que al mismo Xcaret, pues le han retirado y trae un pleito tamaño caguama por el asunto de lucrar con los signos mayas, ¿no? O sea, con el Tren Maya no me diga que no se lucre con los hoteles que hace el ejército, pero bueno, este es otro tema. En fin, total que ya se fue Díaz Ayuso, la parte de la 4T, los chairos pues están felices, se pusieron ahora sí que como nado sincronizado todos a hablar sobre el tema, pues enhorabuena. La derecha pues está un poco ahí más bien callada y yo creo que hay muchísimos más problemas que lamentada visita o no de Díaz Ayuso y que discutir sobre Hernán Cortés. La neta, ¿no? O sea, creo que traemos una pequeña bronca en el país. Bueno, pequeñas broncas en el país. Como va, si discutamos de Hernán Cortés. No me pareció ni muy agradable la visita de Díaz Ayuso en muchos sentidos, particularmente pues esta provocación que no le veo mucho tema ni tampoco un buen puerto. Y que termina por hundir más a una derecha de lo que debería de fortalecerse. Pero bueno, esto fue lo que sucedió. Alberto Zamora con la voz de Omar Peralta, o al revés, Omar Peralta con la información de Alberto Zamora, como lo quiera usted ver.
4: ¿Qué tal, Luis? Muy buenos días. Isabel Díaz Ayuso, presidenta de la Comunidad de Madrid, acusó a la presidenta de México, Claudia Sheinbaum, de boicotear la gala de los premios Platino y de amenazar con cerrar el hotel donde se llevarían a cabo en la Riviera Maya en caso de que ella se presentara en ese lugar. En un comunicado emitido por la Comunidad de Madrid, señaló que la mandataria mexicana la ha atacado diariamente y que incluso llamó a boicotear varios de sus eventos. En unos momentos, toda la información.
0: Y frente al tema de Rochamoya, frente al tema inclusive de la CIA en Chihuahua, con Maru Campos, traidor a la patria. Ajá. Frente a todo eso, el tema que quieren impulsar pues es el de Díaz Ayuso, y está bien, se entiende. Fácilmente es un distractor, una bonita caja china, hablar de lo que pasó en la conquista, que hablar de lo que viene con la relación más importante que tenemos los mexicanos, que hablar del narcotráfico, que hablar de cómo balearon la casa de Rochamoya, en fin. Pero pues el fin de semana la presidenta se refirió a la visita de Díaz Ayuso.

0: años después, realmente, pues después de la Guerra de la Independencia, ahí ya podríamos hablar de una nación, ahí ya más bien nace México, una nación relativamente joven en comparación. Y aunque no lo crea, pero los tlaxcaltecas y los mexicas pues eran como dos países diferentes. Era otra época. O sea, hace 600 años prácticamente no había TikTok, ¿no? Entonces, la situación era distinta, pero bueno, no sé si la prioridad del país sea enfocarnos en clases de historia o enfocarnos en el futuro. Interesante. Nos enfocamos en el pasado o en lo que viene. En otros temas, la presidenta de la República, desde Obregón, Sonora, con un calorón, déjeme decirle, por cierto, la presidenta felicitó en su día a todas las mamás del país, a la vez que destacó el derecho a la igualdad, el combate al machismo y cuestionó que hubo un tiempo en el que se creía que era lícito golpear a una mujer. Escuche.
1: Hubo el tiempo en que se creyó que era lícito golpear a una mujer. Eso no, se acabó la violencia contra las mujeres. Las mujeres no queremos ser más, porque decía, somos iguales, pero nunca más queremos ser menos en nuestra sociedad. Abajo el clasismo, abajo la discriminación y abajo el machismo.
0: Mientras tanto, en toda la República Mexicana, más de 1,000 madres de desaparecidos, escoltadas por sus familiares y colectivos, concluyeron su marcha del Monumento a la Madre en el Ángel de la Independencia, con el reclamo, no tenemos nada que celebrar. Rocío Méndez, buen día.
2: Gracias, Luis. Buenos días. Por 14ª ocasión, más de 1,500 madres, sus familias y activistas reclamaron la presentación de 133,000 desaparecidos y la identificación de casi 80,000 cuerpos. Portando el rostro de sus hijos, marcharon del Monumento a la Madre al Ángel de la Independencia, donde pidieron que se permita la asistencia internacional. El mundo tiene que saber que sí hay una crisis de desapariciones en México, señalaron a la advertir que sus protestas serán visibles durante el Mundial de Fútbol. Más adelante, más información.
0: En el marco de estas protestas, en Guanajuato, mataron a una mamá y a su hija. Es el asesinato de las buscadoras y defensoras de derechos humanos Patti Acosta y Katia Citlali Jáuregui. Integraban el colectivo Salamanca Unidos Buscando Desaparecidos. Cuéntanos, Sergio Ortiz, buen día.
3: ¿Qué tal, Luis? Buenos días. Te saludo con gusto, por supuesto, a nuestro auditorio. En efecto, tras el asesinato de las buscadoras y defensoras de derechos humanos, Patricia Acosta Rangel y Katia Citlali Jáuregui Acosta, quienes integraban el colectivo Salamanca Unidos Buscando Desaparecidos, la Red Nacional de Defensoras de Derechos Humanos en México, exigieron una investigación pronta y con perspectiva de derechos humanos y de género. El crimen que ocurrió el 9 de mayo de este año en Salamanca, Patricia y Katia, bueno, pues se trasladaban juntas en motocicleta por la vía pública cuando fueron interceptadas por hombres armados, quienes les dispararon con armas de fuego. Vale la pena resaltar que en marzo de 2025 lograron localizar a Miguel Ángel en una fosa clandestina, sin embargo, continuaron acompañando a otras personas buscadoras desde la solidaridad, el cuidado y el compromiso comunitario. Más detalles en unos minutos, Luis.
0: Y hablando del Día de las Madres, también esto que fue muy lamentable, lo que ocurrió con Roxana N. Hay malas madres, sí, también llega a existir algo así. Esta señora a la que se le olvidó su hijo y terminó muerto por una ola de calor en Baja California. Bueno, pues entre lágrimas afirmó que no se cansará de pedirle perdón a su hijo fallecido, así como a sus hijos en vida. Escuche usted. Tenía otros dos hijos, afortunadamente ellos están en vida y de hecho, pues estaban con el papá. O sea, estaban en esta custodia compartida, estaban con el padre debido al proceso de separación. Y ella se había quedado con el chiquitín, se fue a una fiesta, se alcoholizó, se olvidó del niño, siguió subiendo cosas a redes sociales. Particularmente interesantes las redes sociales de la señora, ¿eh?

0: platicamos más adelante aquí en MBS, NBS Noticias. 6:35, regreso con más.
1: Titulares del mundo. Times, Estados Unidos.
2: Un audaz complot revela un posible espionaje por parte de Pekín.
1: Washington Post, Estados Unidos.
2: China avanza hacia la cumbre.
1: El País, España.
2: Un gran operativo desactiva la crisis del buque en Bijondius.
1: Le Monde, Francia.
2: Los primeros pasos sin restricciones de los alcaldes de la agrupación nacional.
1: The Guardian, Reino Unido.
2: Los rivales por el liderazgo del Partido Laborista se acercan mientras Starmer intenta aferrarse al poder.
1: Der Spiegel, Alemania.
2: ¿Quieres reírte un buen rato? Mejor no se lo preguntes a la IA.
1: Corriere della Sera, Italia.
2: Trump e Irán, nueva brecha.
1: Funcho de São Paulo, Brasil.
2: Según Datafolha, el 41% de los brasileños percibe actividad del crimen organizado en el lugar donde vive.
1: El Clarín, Argentina.
2: Con el envío de otros 33 pliegos, apuran la designación de jueces y fiscales.
1: Al Jazeera, Medio Oriente.
2: Irán afirma que Estados Unidos tiene demandas irrazonables. Israel bombardea el sur de Líbano.

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0: Primeras Planas. El Universal.
1: Preocupa a CIDH recluta de menores por el crimen organizado. La Comisión Interamericana de Derechos Humanos alerta por el alistamiento de menores para integrarlos a estructuras criminales. México registra 18.192 niños y adolescentes desaparecidos.
0: Milenio.
1: Segovia lista centro de mando especializado en búsqueda de personas. Con apoyo de Ejército, Marina, FGR y Secretaría de Infraestructura, Comunicaciones y Transportes, operará 24/7 para atender alertas desde el momento en que se generen y dará seguimiento en tiempo real.
0: Reforma.
1: Detecta el SAT red que lavó 10 mil millones de pesos. Judicializa a FGR, segundo caso más alto de lavado. Suman operaciones, presupuesto anual de la Cancillería o de Gobernación.
0: Excelsior.
1: En pleno Senado hacen campaña por colombiano. Proselitismo extranjero. Morenistas emplearon la instalación de la Coordinación Mexicana de Solidaridad con el país sudamericano para llamar al voto por Iván Cepeda, candidato presidencial de izquierda.
0: Animal político.
1: Verdad, memoria y justicia. Madres y familiares de personas desaparecidas marchan en Quintana Roo.
0: La jornada.
1: Intensifica Estados Unidos asedio a Cuba con vuelos de inteligencia militar. Identifican 25 con aeronaves tripuladas y drones. Patrón similar al usado en Venezuela e Irán antes de que lanzara sus ofensivas. CNN.
0: El financiero.
1: Banxico no ha sido tolerante frente a la inflación. La gobernadora Rodríguez defiende las acciones del Banco Central.
0: El economista.
1: Misión mexicana a Canadá detonó en el país proyectos e inversiones. Empresas canadienses formalizaron su interés en analizar proyectos y posibles inversiones en entidades de la República, Secretaría de Economía.
0: Reporte Índigo.
1: Respaldo en momento crítico. La presidenta de México, Claudia Sheinbaum Pardo, mantiene el nivel histórico de aprobación a su gestión de más de 70% cuando le hace frente a los señalamientos judiciales en Estados Unidos de 10 políticos mexicanos.
0: El Sol de México.
1: Los chapitos cazaron a informante de DEA. Alexander Mesa fue torturado y asesinado en 2023 junto a 8 miembros de su familia.
0: La prensa.
1: Apurados. A un mes del arranque de la Copa del Mundo, trabajan a marchas forzadas en la remodelación del aeropuerto capitalino. Pasajeros transitan entre vallas y maquinaria.
0: La crónica.
1: Cumbre de autoridades educativas definirá calendario escolar. La SEP y las representaciones de las 32 entidades deben adecuar calendario este mismo lunes en segunda reunión nacional.

trata solamente de la suerte. No se trata de que te vaya bien porque, bueno, fue un buen día, de repente es tu año, cosas por el estilo. Se trata también de cómo vas viendo la vida. Y es que decía la gran escritora franco-estadounidense Anaïs Nin, la vida se encoge, se hace chiquita, y tú te sientes también chiquito con ella. O se expande, se hace grande, y tú te sientes con ella también grande, fuerte, en proporción al coraje, a la manera como la vas viendo. La vida se encoge o se expande en proporción al coraje de cada uno, decía la gran Anaïs Nin, escritora franco-estadounidense. Pásala increíble, vive mucho, quiérete mucho. Recuerda que vales un friego solamente por respirar. Qué padre es tener lo que tienes. Créeme, entre más agradezcas, más habrá que agradecer. Todo esto pasa, nada es en serio. Y recuerda, recuerda que esto también pasará. 6:44, vámonos.

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1: La presidenta Claudia Sheinbaum encabezó en Cajeme, Sonora, la entrega de tarjetas de la pensión Mujeres Bienestar dirigida a mexicanas de 60 a 64 años. El programa otorga 3.100 pesos bimestrales y beneficiará a 70.000 sonorenses con una inversión de 1.448 millones de pesos en 2026. El acto se realizó en el marco del 10 de mayo y se complementó con el anuncio de un sistema nacional de cuidados. Magistrados de todo el país

se consolida como modelo nacional por su eficiencia, uso de tecnología, reducción de rezago y mecanismos de mediación, lo que fortalece la certeza jurídica y atrae inversión. Funcionarios federales, la directora de CFE Emilia Esther Calleja y el gobernador de Chiapas, Eduardo Ramírez Aguilar, recorrieron la central hidroeléctrica Chicoacén, la más importante de México, y el proyecto Chicoacén 2, que agregará 240 megawatts de generación limpia. Destacaron el papel de las hidroeléctricas en la soberanía energética, la confiabilidad del suministro y el fortalecimiento del sistema eléctrico nacional. Para MBS Noticias, Rodrigo Herrejón.

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0: 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Reforma Templo Mayor.
1: En medio de las protestas por la decisión de cambiar a capricho el calendario escolar, hoy se reúnen de nuevo los secretarios de educación de los estados para tomar otra definición sobre el tema. El morenista Mario Delgado creyó que ganaba puntos moviendo las fechas que la propia SEP avaló anteriormente, pero muy rápido se debió haber dado cuenta del error que había cometido. Es evidente que en Palacio Nacional no gustó nada la decisión y por eso le ordenaron cambiar las fechas que había dispuesto. Vamos a ver si Delgado realmente toma en serio el asunto y si los secretarios de Educación ahora sí expresan sus puntos de vista y resisten a la decisión centralista y populista que impulsa la SEP. El tema es que varios gobernadores, sobre todo los que tienen que lidiar con las sedes mundialistas como Samuel García, Pablo Lemus y Clara Brugada, andan buscando cómo se desentienden de problemas y por eso presionaban para mover el calendario. Ya que vieron la indignación de padres y maestros, los gobernadores cambiaron de opinión y le echaron la culpa a la SEP. Al final, los perjudicados son los estudiantes y sus padres que tendrán que lidiar con el desorden, la improvisación y la irresponsabilidad de las autoridades educativas.
0: Bajo reserva del Universal.
2: Menos de dos semanas después de que la justicia de Estados Unidos acusó a Rubén Rocha Moya de presuntos vínculos con el narcotráfico, el senador morenista Gerardo Fernández Noroña ya exoneró al gobernador de Sinaloa con licencia, al afirmar que no hay pruebas del involucramiento con el crimen organizado. Asegura que la casa de Rocha es la de un maestro universitario que no tiene rasgos de dinero. La conclusión del senador es que se trata de una acusación del Departamento de Justicia sin fundamento, cuyo claro propósito es golpear a la Cuarta Transformación rumbo a las elecciones de 2027 y tensar el proceso de revisión del T-MEC. Quizá don Gerardo serviría más al país como fiscal general de la República que como senador, pues hace investigaciones express.
0: Confidencial, El Financiero.
1: Con los estragos de un cáncer terminal, Kevin González, un joven de 18 años con ciudadanía estadounidense, tuvo que viajar a su natal Durango para poder despedirse de su familia. Isidoro González y Norma Ramírez intentaron obtener una visa humanitaria para ver a su hijo enfermo. Como les fue negada, se aventaron a cruzar sin documentos, pero cayeron en manos de la ICE y fueron a parar en un centro de detención. Tras volverse mediático el caso, un juez en Arizona permitió la deportación urgente de los señores y este sábado cruzaron a la frontera y lograron reunirse con su hijo, justo antes de que perdiera la vida. La migra, como el cáncer, no distingue edad ni clases sociales, y tampoco nacionalidad.
0: Trascendió de Milenio.
2: Que en San Lázaro se escucharon diversas voces de condena por el operativo del gobierno de Zacatecas, encabezado por David Monreal, contra un grupo de productores de frijol que se manifestaba de forma pacífica el pasado sábado. Aunque lo relevante no es que los diputados de oposición hayan cuestionado los hechos, sino el vicecoordinador de Morena, Alfonso Ramírez Cuellar, quien exigió investigación y castigo a quienes ordenaron la violenta acción antimotines. Tampoco faltaron los malpensados que vieron en ese llamado una oportunidad del legislador de reafirmarse como aspirante al gobierno de santidad. ¿Será?
0: Razones de la razón.
1: Vaya revuelo el que estaba empezando a causar anoche una serie de fotografías presuntamente de José Ramón López Beltrán, quien habría realizado unas compras en una joyería Cartier del centro comercial La Isla en Cancún. Las fotografías han sido difundidas por el periodista Jorge García Orozco, quien ha realizado diversas investigaciones relacionadas con el patrimonio de políticos. Me dice la fuente que salió con 4 bolsas, pagó con una tarjeta BBVA azul y con cash, refirió el comunicado ayer en sus redes. De confirmarse lo que revelan las imágenes, se trataría de un caso más de los que se van agregando día con día, que daría cuenta de lo complejo que resulta para algunos integrantes de la Cuarta Transformación, en este caso el hijo del expresidente López Obrador, abrazar los preceptos de la austeridad republicana y la pobreza franciscana, porque está más que claro, nos señalan, que cada quien puede hacer con su dinero legítimamente ganado lo que guste. El problema resulta del hecho de que la mayor parte de los que conforman el movimiento no tienen acceso a ese nivel de vida. Ahí el dato.
0: Pepe Grillo, de Crónica.
2: Los aspirantes de Morena a candidaturas para 2027 deberán pasar por filtros, pues el partido no quiere que su liderazgo se eche a perder. Es el señalamiento más contundente hasta ahora de Citlali Hernández, la presidenta de la Comisión Nacional de Elecciones, o enviada especial para el 2027, como también se le llama. Previo y durante el proceso de selección, que suele ser la encuesta, vamos a consultar de manera formal a las distintas autoridades como la Unidad de Inteligencia Financiera, la Fiscalía General de la República, para ver si si hay algún indicio o algún tema de algunos de los aspirantes. Afirmó, este tema sigue determinando el derrotero morenista para encarar unas elecciones que, hasta hace unos meses, hubieran parecido fáciles.
0: Rayuela de la jornada.
1: Ante la violencia descarnada de los ardillos, ¿quién protege a las comunidades?
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3: ¿Por qué hacen eso? Están viendo que el suelo no está tan parejo y luego tanto brinco. ¿Por qué hacen eso? De verdad. No le avisaron a nadie. Fue una sorpresa monumental. Recuerdo que a eso de la tardecita, cuando se da el anuncio el pasado jueves, pues hubo sorpresas en varias mesas, ¿no? Varios lugares, ¿no? Oye, ¿qué adelantaron las clases? ¿Un mes? ¿Qué? ¿Cómo es posible? Ahora sí que ¿cómo le cayó usted la noticia? A lo mejor le llegó la alerta, a lo mejor se lo mandó alguien en los grupos de papás y mamás de los WhatsApps de sus hijos. ¿Qué fue lo que ocurrió? ¿Cómo vivió ese momento en el cual le dicen, ¿qué cree? Los chamacos van a tener un mes más de vacaciones. El problema es que hoy hay, la verdad, que opciones que se van adaptando a las realidades de cada estado de la República. Ni hace en todos lados el calor que hace en Sonora, ni todas son sedes mundialistas, ni la cosa termina por ser igual en Monterrey que en Oaxaca. Por ejemplo, en Nuevo León tienen otro calendario escolar porque adelantaron las clases justamente por el tema del mundial. Y ellos terminan el 19 de junio, pero empezaron mucho antes. Aquí hablamos de un 15% más menos de calendario que se estaría perdiendo. Y eso, pues, es bastante. 15% de calendario escolar. 5 semanas más de vacaciones. En un país en el cual no sabemos matemáticas, no podemos comprender un texto, estamos reprobados, somos el último lugar de la OCDE en ciencia básica. ¿A cuánto hierve el agua, por ejemplo? No sabemos. El proceso básico de la fotosíntesis, no cuadra. Y eso preocupa porque, o una de dos, o se pensó que esta iba a ser una gran noticia con una aceptación brutal, con aplausos, con vítores. Se pensó que podía ser una caja china, dicen algunos, para distraer a todos de Rochamoya. Pero pues qué mala caja china, ¿no? O sea, que obtengas más y más descontento, creo que tampoco era la estrategia. O de plano, la realidad, que hay una falta total de comunicación, que hay problemas graves en la manera de cómo se están poniendo de acuerdo en las cuestiones más básicas. Hoy, el secretario de Educación, Mario Delgado, se va a reunir con los otros secretarios de Educación y van a llegar a una determinación. O continúa el tema de esta suspensión de clases adelantadas y pues ya prácticamente en menos de un mes estarían saliendo de vacaciones los muchachos, o no al lugar y se pospone, o cada quien como quiera. Que si algunos quieren adelantar está bien, que si no lo quieren adelantar está bien, que si las privadas lo quieren hacer, qué bueno, que si no, aquello. Entonces, frente a toda esta incertidumbre, yo le aprecio muchísimo en esta mañana que nos tome la comunicación, pues el presidente de la Unión de Padres de Familia. Le aprecio mucho estos minutos aquí en MBS Noticias. Gracias por estar con nosotros. Muy buenos días, ¿cómo está?
4: ¿Qué tal, Luis? Muy bien, muchas gracias. Gracias por el espacio.
3: ¿Cómo ven esto en la Unión de Padres de Familia, don Israel?
4: Pues mira, como lo hemos comentado desde el día prácticamente jueves, pues es un error en el tema tanto de no se cumple ni con el programa mínimo que la propia secretaría estableció, los días establecidos, nos vamos a 30 días prácticamente por debajo de la propia normativa de la SEP. Entonces, pues no hay una justificación técnica, académica, metodológica que diga que el mundial es más importante que el aprendizaje de los niños. Y bueno, pues obviamente la implicación, sobre todo para mujeres trabajadoras, temas de familia, que pues muchas tendrían que abandonar su empleo.
3: Sí, claro.
4: Porque a partir del día 5 pues no hay las condiciones para dejarlos en algún en alguna condición en casa, ¿no? Está todo programado en otros espacios y bueno, sobre todo en esta, pensando en estas jefas de familia que fueron las que más nos mostraron sus inquietudes, incluso muchas de ellas tendrían que dejar su trabajo para poder cuidar a sus hijos y bueno, pues en base a eso hemos hecho un posicionamiento en contra.
3: Dígame algo, ¿lo consultaron? ¿Algunos maestros les dijeron? O sea, porque fue una sorpresa el jueves pasado. Creo que fue una sorpresa hasta la misma presidenta de la República. Como que ahí la manera como responde a esa pregunta pareciera que no estaban pues del todo listos. Pero bueno, hubo un tocar base primero. Los maestros hace tiempo les decían, oigan, como que quieren suspender las clases antes. No sé, algo que les prendiera la alerta, don Israel.
4: No, fíjate que de hecho la normativa establece que justo para este tipo de, aunque recae la facultad en el secretario, la ley establece que debe de ser consultado tanto para adelantar y terminar planes y programas como el propio calendario escolar que ya se definió y sobre eso pues generar las condiciones para que se pueda se pueda tener un calendario íntegro, ¿no? Si hubiera sido del Mundial, pues desde hace 4 años ya se hubieran establecido días de adelantar clases, adelantar días y semanas, y nunca se hizo. Entonces, no se consultó a maestros. De hecho, nosotros el mismo día recibimos noticias con maestros, tanto del sector público como privado, directivos de escuelas, que jamás se les consultó y a todos nos cayó como bomba el mismo día, ¿no? Sobre todo que se violaron normativas que no debieron haberse hecho y además no se previó, digo, si el mundial no lo anunciaron hace semanas, ¿verdad? Que se iba a organizar. Entonces, ya llevamos 2 mundiales que incluso en México se organizaron completamente y nunca hubo suspensión de clases de los que se tenga registro.
3: De hecho, por el Mundial, pues está medio cañón, porque además los partidos son en la noche, ¿no? O sea, si acaso sería suspender clases nocturnas en dado caso, salvo la inauguración, los demás son en la noche, entiendo, a las 7, a las 8 de la noche. Dígame algo, ¿qué esperan hoy de la reunión y del aviso que se pueda dar por la tarde por parte de la Secretaría de Educación Pública? Ya después del bombazo, ya después del balde de agua fría, ¿se comunicaron con ustedes?
4: No, nosotros de hecho entregamos una carta el viernes a las instalaciones de la Secretaría, al secretario, indicando que nos comentaran esa situación, dos, cuáles fueron los criterios, cuáles fueron los acuerdos de este consejo y obviamente qué alternativas pudiéramos tener. Nosotros, como todos, siempre hemos estado abiertos al diálogo, hemos recibido no solamente de padres de familia, sino también de escuelas, de docentes, varias propuestas, entre ellas, como bien ya lo comentabas, pues que existan algunas escuelas que puedan, cada estado, cada ciudad tendrá sus circunstancias, ya lo han estado anunciando algunos, como Jalisco, como Nuevo León, como Guanajuato, ya se sumó creo Oaxaca y Estado de México, en donde, pues bueno, prácticamente que cada estado defina de acuerdo a sus circunstancias. Hay estados que tienen un alto rezago educativo y lo que quieren es terminar por lo menos el ciclo escolar, y hay otros estados que sí se prepararon y bueno, pues en esa situación podrán terminar antes, pero nosotros pedimos que por lo menos se respete el calendario mínimo o por lo mínimo los días establecidos que establece la Secretaría para terminar planes y programas bien, para que los docentes puedan terminar también administrativamente, porque son los que más la llevan, entre carga de trabajo, tanto al final como al inicio del ciclo escolar, y evitar estas regularizaciones que,
3: claro,
4: curiosamente, en este semestre es cuando más niños salen de secundaria, de primaria, y entran a sus respectivas secciones nuevas. Entonces, pedimos eso, sí, la reconsideración.
3: Ya.
4: Y por lo menos el cumplimiento mínimo del programa.
3: Cierro preguntándole si no hubiese, si de todas maneras se aferrara el gobierno, dijeran sí, las vacaciones las vamos a adelantar 5 semanas más y háganle como quieran. Espero que no, creo que no están en esa tesitura, pero vamos a suponer que así pase. ¿Están pensando en amparos? ¿Hay recursos legales? ¿Hay algo para frenar pues esta determinación. Entiendo que algunas escuelas privadas, de hecho, hasta están pensando, bueno, sí, ya estamos de vacaciones, pero hay cursos especiales, no sé, alguna salida, buscar el cómo sí. Por cierto, las escuelas privadas, bueno, pues entiendo, también están armando estrategias importantes. ¿Qué ve usted?
4: Sí, nosotros igual, prácticamente cientos de padres de familia, ya estamos llegando un poquito más arriba de los miles, en donde están considerando ampararse en los términos de la ley, hay todas las condiciones, y bueno, incluso para sector público, ¿no?, para que se respete y por lo mínimo se cumpla los planes y programas. Y sí, estamos de hecho realizando varios instrumentos jurídicos, y bueno, nosotros mismos igual analizar el tema de cómo nos podemos amparar en todo lo que la ley nos pueda permitir. Y bueno, en esa situación hay varios ya padres de familia que ya. Pues sí, van a tomar cartas en el asunto y, uh-huh, y vamos a seguir insistiendo en ello.
3: Don Israel Sánchez, presidente de la Unión de Padres de Familia, gracias por estos minutos, muy buenos días.
4: Igualmente, Luis, muchas gracias y les comentaremos de nuestras acciones a realizar.
3: Estamos abiertos, gracias, muy buenos días. 7:10. Oiga, bienvenida y bienvenido. Estamos en MBS Noticias, esta es la primera emisión. Quiero conocer su opinión, de verdad, 5640-05-1025. Tiene chamacos en la escuela, chamacos, les mandamos un gran abrazo. Niños, niñas, qué padre, sabemos que muchos nos escuchan. Pues les mandamos un abrazo, ¿no? Ya me imagino que a lo mejor ustedes sí quieren vacaciones. ¿Qué opinan? Escríbanos, por favor, si quieren, mándenos hasta un mensajito de voz. ¿Qué opinan al respecto de este tema? ¿Adelantar las clases? ¿Vale la pena? ¿No vale la pena? ¿Está usted preparado? Queremos conocer su opinión, pues ahora sí que usted es quien lo va a vivir del día a día. 5640-05-1025. Voy de nuevo, 5640-05-1025. Una vez más, 5640-05-1025. 7:11. El gobernador de Nuevo León, Samuel García, y la gobernadora de Guanajuato, Olivia Denise García, dicen que ellos no van con este nuevo calendario escolar. En el caso de Nuevo León, ellos ya habían adelantado el calendario. Ellos salen el 19 de junio. En el caso de Guanajuato, dicen, estamos listos, pues, para las altas temperaturas. No somos sede mundialista. Escuche.
5: Nuevo León tiene todo listo para que termine el ciclo completo el 19 de junio. Nuevo León, a diferencia de otras entidades federativas, empezamos clases antes, en agosto del 25. Por eso podemos concluir perfectamente en junio 19. Y aún así, vamos a tener talleres, campamentos y pedagogía del 19 de junio al 8 de julio, fecha de conclusión prevista desde el año pasado.
6: Desde Guanajuato invitamos a reflexionar el acuerdo planteado y, si se considera necesario, hacer una propuesta diferenciada como lo planteamos ayer. Nuestro estado no es sede mundialista y nuestras instalaciones educativas están listas para atender las altas temperaturas. Esperamos se piense en nuestras niñas y niños y se actúe con empatía con las madres y padres de familia que han manifestado una preocupación genuina.
3: ¿A dónde habrá llegado todo esto? Que hasta la Comisión Nacional de Derechos Humanos, sí, resulta que tenemos una Comisión Nacional de Derechos Humanos, hasta la CNDH criticó la modificación al ciclo escolar. Advirtió que las disposiciones que se plantean no ofrecen una solución duradera, eficiente ni eficaz. Se pronunció la CNDH, no se pronuncia por los desaparecidos, no se pronuncia por los muertos, no se pronuncia por las masacres, no se pronuncia por nada. Casi nunca le toca al gobierno, bueno, ni un petalito, y ahora sí salió. O sea, ¿de qué tamaño será la bronca para que la CNDH haya despertado de su letargo? Oscar Palacios, ¿cómo estuvo el fin de semana para la presidenta de la República? Buen día.
7: Gracias, Luis. Buenos días. La presidenta Claudia Sheinbaum criticó a los políticos de oposición que invitaron a la presidenta de la Comunidad de Madrid, Isabel Díaz Ayuso, a México para reconocer a Hernán Cortés. En el marco de la firma del Plan de Justicia del Pueblo Yaqui en Sonora, la titular del Ejecutivo destacó que si algo tuvo Hernán Cortés fue que llegó a invadir los territorios que había, así como una terrible discriminación, violencia, esclavismo y exterminio. Indicó que hay quienes todavía piensan piensan que México inició cuando llegaron los españoles, pero en la Cuarta Transformación reconocen que la grandeza de nuestro país viene de los pueblos originarios.
8: Hay mexicanas y mexicanos que traen a una española recientemente, presidenta de la Comunidad de Madrid, y reconocen a Hernán Cortés, el conquistador. Si algo tuvo, fue primero que llegó a invadir los territorios que había en esta tierra y segundo, una terrible discriminación, violencia, esclavismo, exterminio. Y hay mexicanos que todavía piensan que México inició cuando llegaron los españoles. La Cuarta Transformación piensa que la grandeza de México, la grandeza cultural de México, viene de los pueblos originarios.
7: Claudia Sheinbaum resaltó la firma del Plan de Justicia del Pueblo Yaqui al tiempo que anunció que llevará a la Constitución el Fondo de Aportaciones para la Infraestructura Social para Pueblos Indígenas y Afromexicanos, esto con el objetivo de garantizar un presupuesto robusto para los pueblos originarios. Señaló que por el contrario, fueron muchos los presidentes que miraron a otros países como un modelo a seguir, olvidándose del verdadero origen.
8: Fueron muchos presidentes que miraron a otros países. Porfirio Díaz veía a Francia como lo mejor. Y muchos otros que tuvimos por lo menos 6 sexenios que miraban al país del norte como el modelo a seguir, olvidándose del origen. El verdadero origen.
7: Previamente, la presidenta Claudia Sheinbaum inauguró junto con el gobernador de Sonora, Alfonso Durazo, el Hospital General de Zona número 15 del IMSS, doctor Ernesto Ramos Boris, ubicado en Hermosillo. Luis es el reporte, buenos días.
9: Gracias, Oscar, pero es que mientras la presidenta hablaba de la historia, Hernán Cortés, Porfirio Díaz, etcétera, etcétera, etcétera, pues hubo reclamos, y reclamos fuertes, ahí mismo en la mañanera. Grupos de campesinos reclamaron al gobierno de la República, pues que están olvidados en todos los aspectos y que necesitan apoyos. Escuche.
10: Y sufren mucho, no pueden salir adelante, porque en una parte se ponen de acuerdo con la.
8: No se bueno, bueno, eran con 3 minutos.
10: Bueno, si lo otro, mi señora presidenta. La otra señora, ¿a qué letrero que ve usted del ejido Enrique Landa? Así están todas las comunidades en el municipio de San Ignacio Río Muerto. Están abandonadas totalmente, sufren mucho, como no se imaginan. Las ve con las mangueras en los brazos para ir a conseguir el agua. Los caminos totalmente abandonados. Están abandonados, estamos abandonados.
9: Igual con Hernán Cortés sufrieron más. Oiga, por cierto, en Zacatecas, policías de Zacatecas, en el Zacatecas que gobierna la familia Monreal, reprimieron a los campesinos que están exigiendo mejores condiciones para el frijol. El sábado, productores campesinos que protestaban de manera pacífica en inmediaciones del Multiforo Zacatecas fueron replegados de manera violenta por elementos de la policía estatal. Durante el despliegue, algunos manifestantes terminaron por ser detenidos. El conflicto es por la demanda de los trabajadores del campo, quienes le exigen al gobierno agilizar el acopio de sus cosechas.
11: No se debe usar la fuerza pública para atemorizar la gente del campo. Los queríamos allá cuando se abrieron los centros de acopio, que nos ayudaran a que no se permitiera el robo del recurso de los productores de este programa.
12: Llévatela, llévatela.
13: Ella, su único delito fue que hoy tuvieron una kermés en la escuela, les tocó a su grupo vender agua, yo creo no se les vendió, que es lo más seguro, y todo su grupo, hay unas fotos donde todo su grupo van a ofrecerles a los campesinos el agua.
14: Que sabemos que hay estudiantes universitarios detenidos, maestros también detenidos, los compañeros campesinos detenidos, son detenciones totalmente arbitrarias, incluso se inventaron un delito que ni siquiera existe para argumentar estas detenciones. ¿Cuál? Por eso exigimos el delito de resistencia.
15: Mire, fuimos golpeadas madres de familia, hermanas, campesinas, maestras.
9: Fortísimo lo que ocurrió en Zacatecas, represión del gobierno de los Monreal allá en Zacatecas y fuerte. Hay en estos momentos aún detenidos estudiantes y campesinos que están presos por las protestas por mejores condiciones para la siembra del frijol. Dicen que primero los pobres, sí como no. Oiga, y en otros temas, Tadei, la presidenta del INE, enfureció contra un reportero que le preguntó si había recibido o había habido sospechas de contratos, de cochupos. No, hombre, se indignó. Y esta es la presidenta del INE. A ver si hay sospechas de fraude para la elección que viene. Por cierto, una elección complicadísima. Si de pronto alguien cuestiona por el voto por voto, va a decirles, son unos majaderos.
16: ¿Usted no ha promovido ningún contrato? Digamos, ¿no han llegado a su oficina a proponerle algún contrato en específico?
17: Yo
16: no
17: sé. Me parece usted muy majadero al hacerme esa pregunta. Muy majadero, de verdad. Yo creo que es sin respuesta esa pregunta. O sea, me parece que usted se excede. Sin embargo, si en este instituto llegara a haber algún intento de extorsión, de cualquier cosa, quien lo reciba, que lo denuncie y lo atendemos.
18: ¿Con qué autoridad moral? ¿Con qué autoridad moral, por favor? Si el INE ha sido cuestionado de ser un tapete de la Cuarta Transformación, si hay una cantidad importante de familiares de la presidenta del INE, Guadalupe Tadei, en diversos puestos, si se ha señalado el nepotismo, ¿con qué autoridad moral le llaman majadero a alguien que está preguntando algo que suena lógico de preguntar? Vaya, qué sensible salió. Y espérese. Porque el siguiente año, si no hay certeza en la elección, y si no posponen la elección judicial, parece que no habrá esta certeza, le van a salir a doña Guadalupe Tadei hartos majaderos, hartos por todos lados. País majadero. ¡Qué cosa! Karina Méndez, cuéntanos, balearon la casa de Rochamoya cuando Rochamoya todavía no era narcogobernador tan empoderado. Narco ya era, narcogobernador, ¿no? Cuando todavía no tenía Rochamoya los vínculos que le hicieron tener varias propiedades, cuando aún sus hijos no lavaban dinero, él vivió ahí, en esa casa de las Quintas. Tenía de menos una década que estaba abandonada. Es la casa del inicio del narcogobernador Rochamoya, que fue baleada el fin de semana. Y además los narcos se dieron a la tarea de difundir el video y de mandar un mensaje. Adelante, Karina.
19: Hola, ¿qué tal, Luis? Buenos días. Desde Sinaloa te saludo y te informo que la mañana del sábado pasado, sujetos armados balearon una casa propiedad del gobernador con licencia Rubén Rochamoya, ubicada en la colonia Las Quintas, en Culiacán. El inmueble, atacado a balazos, estaba deshabitado desde hace 10 años. La vivienda se encuentra ubicada sobre el Boulevard Sinaloa y Lago de Cuitzeo y quedó con decenas de impactos de bala en la fachada y las ventanas. Tras las llamadas de emergencia al número 911, elementos de distintas corporaciones de seguridad acudieron al lugar para acordonar la zona e iniciar las primeras diligencias. Personal de la Fiscalía General del Estado también realizó trabajos periciales para recabar evidencias balísticas y determinar el número exacto de disparos realizados. Escuchemos al secretario de Seguridad en Sinaloa, Sinué Telles.
20: Es importante informar que la vivienda atacada se encuentra deshabitada desde hace más de 10 años por el gobernador con licencia, el doctor Rubén Rochamoya. Asimismo, no se registraron personas heridas. Personal de la Fiscalía General del Estado y de la Secretaría de Seguridad Pública Estatal ya se encuentran en la zona realizando las diligencias correspondientes para dar con los responsables.
19: Estos hechos se presentan a 12 días de los señalamientos de Estados Unidos en contra de Rubén Rochamoya y 9 funcionarios más vinculados con el crimen organizado. Hasta aquí mi reporte desde Sinaloa. Continuamos con más información.
18: Gracias, es Karina Méndez allá en Sinaloa. Por cierto, Madres Buscadoras conmemoraron el 10 de mayo con diversas protestas. Sin embargo, hubo algo que aún más opacó la búsqueda y la tristeza de las Madres Buscadoras, y es que el fin de semana, en el marco del Día de las Madres, fueron asesinadas Patricia Acosta Rangel y Katia Citlali Jauregui Acosta. Ellas integraban el colectivo de Salamanca Unidos Buscando Desaparecidos. Le tendré información más adelante, pero sí, mataron a una madre buscadora y a su hija, que estaban buscando pues a su otro hijo, a su hermano. Le tendré la historia más adelante. En Iztapalapa, en una fiesta por el Día de las Madres, en Iztapalapa, en este que presumen tan seguro aquí en la Ciudad de México, hubo 3 muertos. Llegaron la madrugada del domingo en la colonia Reforma Política. 3 sujetos armados a bordo de una motocicleta dispararon contra asistentes, incluyendo a un grupo de mariachis que estaban festejando el Día de las Madres en Iztapalapa. En información internacional, Trump califica de totalmente inaceptable la respuesta de Irán a la propuesta de los Estados Unidos. Le cuento en un momento. Y esta es información de último momento. China confirma visita de Trump. Será, pues ya prácticamente en unos días, del 13 al 15 de mayo, estará Donald Trump en China, reuniéndose, por supuesto, con su homólogo Xi Jinping para abordar la cuestión de Irán y las disputas comerciales.
9: 7 de la mañana con 23 minutos. La gobernadora de Campeche, Laida Sansores, regaló boletos VIP para el concierto de BTS. No hay luz, pero ya se quiso colgar regalando boletos de BTS. Ahorita le cuento también.
0: Justo ver. Quiero que sepan que sí hay transformación y hay magia. A mis sobrinos Armis de corazón, que viven en Campeche y son mayores de 18 años, los invito a participar para ganar un boleto VIP en Palco para el concierto de BTS que logramos conseguir. En verdad.
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9: Me quedé pensando, ¿cómo se dirá al pueblo pan y circo en coreano? Sería una buena rola, ¿no? Para BTS. En coreano que canten al pueblo pan y circo, estaría padre. En fin. 7:25, estamos escuchando a Bob Marley. Hoy cumple Bob Marley 36 años de edad. No, hoy cumpliría 30. No, perdóneme, en 1981 fallecía Bob Marley. Había. Es que pues, es Bob Marley, hombre. Se me fue por el humo, yo creo. 1981 fallecía Bob Marley, tenía 36 años cuando moría el gran Bob Marley. La rola se llama Three Little Birds de Bob Marley. Pásela bonito, no me tardo, regreso, esto es MBS Noticias y se lo digo con el corazón en la mano. Es un privilegio estar para usted. Gracias por darnos la oportunidad de estar aquí.

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23: En este del año, con un retroceso como el que todos conocimos tan pronto el INEGI dio a conocer el reporte

0: se crearon 23.923 empleos. Es una cifra que se queda muy lejos, Luis Auditorio, del número de empleos que tendríamos que estar generando mensualmente. Pero si sumamos los puestos de trabajo que se crearon en los meses de enero, febrero, marzo y abril, es decir, en los primeros 4 meses de este 2026, nos encontramos que la economía mexicana ha generado poco más de 231 mil puestos de trabajo. ¿Es una cifra grande, mediana o francamente muy baja? Júzguelo usted. Si solamente en diciembre del año 2025, solo en un mes, se perdieron más de 320 mil puestos y ahora, en 4 meses, hemos creado apenas 231 mil puestos de trabajo, significa que traemos un déficit cercano a los 90 mil puestos de trabajo solo para recuperar, subrayo, solo para recuperar los empleos que se perdieron en diciembre pasado. Así que el dato que dio a conocer el Seguro Social sobre el comportamiento de mercado laboral en el sector formal de la actividad económica durante el mes de abril y el acumulado enero-abril no son en buena medida o en modo alguno, diría yo, buenas noticias para una economía como la mexicana, ávida de crecer en la generación de riqueza, ávida de crecer en la inversión productiva y ávida en la generación de empleos en el sector formal de la actividad económica, Luis.
1: Muchísimas gracias, querido Pedro. Pues vamos a estar ahí muy atentos de estos números que a mí le agrego un puntito y te lo quiero consultar. No por el asunto del mundial, no sé, pues se necesita más gente, más trabajo en restaurantes, en hoteles, qué sé yo, en entretenimientos, en turismo. ¿No deberíamos de tener una especie de repunte, contratar un poquito más por ese fenómeno?
0: Seguramente habrá un repunte en la contratación en el sector servicios en Guadalajara, en Monterrey y en la Ciudad de México, pero no creo que el impacto positivo que sobre el empleo que se genere en estas tres ciudades importantes de la actividad económica nacional sea tan significativo como para modificar la tendencia al estancamiento que prevalece en lo que al avance del empleo en el sector formal de la economía. Enhorabuena por quienes puedan obtener un empleo adicional o un empleo después de no haberlo conseguido durante este año, pero sin duda alguna serán empleos temporales, Luis, y con una cortísima duración para tener un efecto significativo sobre la actividad económica y la calidad de vida de buena parte de las familias en el país.
1: Gracias, como siempre, querido Pedro, te seguimos en tu red.
0: Sígueme en X en arroba Petello Villagrán y que este sea un espléndido inicio de semana para todos.
1: 7:34.
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3: Respetable público, lucharán a dos de tres caídas sin límite de tiempo. 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
1: No, bueno, de verdad que sálvanos, BTS. Le ha caído como anillo al dedo a gran parte del gobierno esta visita y estos conciertos de la banda coreana ultra mega super famosa de No Makayu. Desde la visita a Palacio Nacional, 50 mil o 60 mil personas. Esta mujer con la cual platicamos la semana pasada, pues qué bonito, ¿no? Que pudo llevar ahí a su hija al concierto. Ok, qué padre, qué bonito. Pues este fin de semana también los integrantes de BTS, se llaman Jimin, Jin y Suga, algunos, disfrutaron de una función de lucha libre. Entonces, pues ya se imaginará, o sea, toda la gente ahí alrededor. Oh, mira, ahí están los de BTS. Algunos, les soy franco, porque no necesariamente los públicos son los mismos, ¿eh? O sea, algunos sí que van a las luchas, no necesariamente siguen a BTS. Entonces, no me extrañaría que de repente alguien. ¿Y esos chinitos? No, de Corea. ¿Y esos quiénes son? Bueno, son los de BTS, ultra mega super famosos. Pero ahí estuvieron en las luchas. Ahí se sacaron fotos, estuvieron en la primera fila viendo cómo había, pues ahí de diversas llaves y cómo, pues hacían la hurracarrana o lo que sea que hayan hecho. Pues qué padre, ¿no? Que, que,

qué bueno, creo que es buena noticia, creo que le da ánimo, le da color al país. No creo, ahora sí que suena feo, pero no creo que la caja china dé tanto. No creo tampoco que sea una caja china, con todo y que sí me llama la atención, pues la atención que le ha dado el gobierno, ¿no? Al grado que la misma presidenta de la República le ha escrito cartas al presidente de Corea del Sur para pedirle que haya más conciertos de BTS. Bueno, ahí estuvieron en las luchas estos, pues, integrantes de la banda coreana Jimin, Jin y Suga. 7:36.

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20: Próximo diálogo con Donald Trump. Usted pondrá sobre la mesa este tema de Sinaloa.
21: Bueno, para eso hay un secretario de Relaciones Exteriores que está hablando con el embajador o con las autoridades de Estados Unidos.
22: La insistencia y necedad del sector conservador de la derecha internacional en intentar justificar la intervención de ejércitos y gobiernos extranjeros. No van a poder, van a tener que darse cuenta que México no permite ese tipo de acciones.
23: Estaremos pendientes si surgen temas o reformas constitucionales que ameriten un periodo extraordinario.
24: 7:41, vámonos con la politiquería de todos los días. Oiga, hay un escándalo tamaño caguama con el tema de la suspensión de clases. Me preguntan y me preguntan en el WhatsApp que si sí, que si no, pues la verdad es que no sabemos. Hoy se van a volver a reunir los secretarios de educación. Si me pregunta, yo apuesto a que van a echar para atrás toda la medida. No cayó nada bien y lo veo por sus comentarios. Le pido de nuevo 5640-05-1025, 5640-05-1025. Muchísimas gracias por el mensaje. Y bueno, pues vamos a estar ahí muy, muy pendientes de la, de cada uno de los mensajes que nos están, llegando. Por favor, mándenos un mensajito, si quiere un mensajito de voz para opinar, pues, sobre el tema. ¿Cómo le va a caer a usted el tema de la suspensión de clases si es que termina por suspenderse? Yo le quiero recomendar hoy que se eche la columna de Viridiana Ríos, de Viri Ríos, en el diario Milenio, en torno al tema del mundial. Es muy interesante. Viri ha sido una crítica particularmente de la FIFA, de esta organización de fútbol, que pues es cierto, tiene una exención de impuestos en prácticamente todo el mundo, que tiene una influencia brutal, que en algún momento, bueno, pues estuvo en el ojo del huracán por temas de corrupción, y que funciona pues casi como una especie de protoestado, una cosa por el estilo. Tiene cosas hasta metalegales ahí interesantes en torno a la organización, pues, de un evento que a final de cuentas termina por ser millonario. Pero pues hoy vemos cómo el mundial afecta a varias cosas. Querida Viri, gracias por tomarme la comunicación. ¿Cómo estás? Muy buenos días.
2: ¿Qué tal, Luis? Aquí muy muy contenta de saludarte como cada lunes por la mañana, pero además muerta de risa, porque me encanta el adjetivo que usas para describir este escándalo, que es tamaño caguama.
24: Sí, sí, sí.
2: Porque justo de ese tamaño es
24: y de las
2: el
24: frías.
2: Escándalo. Y me gustaría empezar por ahí, porque bueno, la intención, digamos, o lo que se ha puesto hasta ahora sobre la mesa es que se cambie el calendario escolar de la SEP este año para que las clases terminen el día 12 de junio. Es decir, terminarían un día después del inicio de la Copa del Mundo, y pues con ello prácticamente se reduciría en un mes completo la asistencia escolar. Estamos hablando de cerca de 32 millones de niños, y por tanto, pues unas cuantas millones también de familias que se verían directamente afectadas por esta medida, que bueno, es insólita, yo diría, en varios aspectos. Primero, en su premura; segundo, en cómo se divulga, ¿no? Porque nos dijo el secretario de Estado, Mario Delgado, el secretario de Educación, pues que él había hecho y materializado, digamos, este acuerdo de manera unánime, pero pues no sabemos con quién, porque los padres de familia están muy molestos. Las asociaciones también estudiantiles, incluso los propios sindicatos de maestros, pues todos están en contra de esta modificación del calendario escolar, porque la escuela, primero, es un espacio de aprendizaje. Recortar un mes el calendario escolar, pues claramente afectaría a los niños y a su desarrollo escolar, que como sabes viene bastante atrasado desde la pandemia. Entonces, bueno, sería, digamos, pues echarle todavía más fuego al asador. Y segundo, la escuela también sirve como un espacio de cuidados. La realidad es que muchas madres y padres de familia trabajan y no pueden darse el lujo de tener un mes más a los niños en la casa, pues porque simplemente no hay un sistema de guarderías y cuidados para atenderlos. Y creo que este tema, digamos, de la matriculación escolar, o bueno, de la asistencia escolar, pues es apenas la punta del iceberg de todas las formas en las cuales ya se va volviendo aparente que nos va afectando a nosotros, los ciudadanos, a los mexicanos, el mundial, por pues la generación de beneficios empresariales muy concentrados en muy pocas manos. Porque, a ver, ya lo decías tú un poco, Luis, ¿qué ha hecho la FIFA en México? Bueno, primero, ahora nos ha afectado directamente en el tema educativo. Ojalá se elimine esta medida, es una pésima idea. ¿Todo para qué? Para decirnos que pues que los fanáticos puedan ir al estadio con menos tráfico. Pues imagínate, afectar a 32 millones de niños para que esto suceda, digamos, para que esta gente pueda ir al estadio sin problemas. Pero no es el único tema. También en temas de vivienda, la Ciudad de México detuvo su regulación de Airbnb y de plataformas, y también su control de rentas, pues con la excusa de que los turistas necesitaban alojamiento. Entonces, otra vez vemos nosotros, los ciudadanos, en particular los capitalinos, retrasar el acceso a la vivienda. ¿Por qué? Pues para que las personas que vengan al fútbol puedan quedarse en nuestros mejores vecindarios. Y por si todo lo anterior fuera poco, pues tenemos un tema fiscal que ahí muy bien cubrió, por cierto, la periodista Penilé Ramírez, Reforma, en donde ella pues evidenció cómo la FIFA le solicitó a México que no le cobrara impuestos, y esto fue aceptado por Peña Nieto. El gobierno de Sheinbaum ya no lo pudo acotar legalmente. Entonces, pues todo esto está sucediendo con un contrato leonino en donde la FIFA nos pide que organicemos el mundial, nos requiere inversiones públicas en transporte, en infraestructura, remodelaciones, crear una crisis educativa y de cuidados, y todo eso pues simplemente con la excusa de la derrama económica que bueno, además en muchos temas luego de pronto está medio sobreestimada, la verdad.
24: Sí, no, y además no llega, o si te pones a hacer el tema, si bien nos vas a las tablas, sí, hay ahí un efecto económico, ¿no? De pronto por la cantidad de turistas que llegan, etcétera, pero lo platicamos hace un momento, pues por ejemplo, en empleo formal, ya uno pensaría que estaríamos creciendo, y la verdad es que no, o sea, creció, pero prácticamente nada en el marco de abril. Entonces, bueno, pues habría que ver realmente qué tanto beneficio no se tiene. Lo cierto es que ya está aquí, y te preguntaría, Viri, con el expertise político que te caracteriza siempre, ¿será un respiro? O sea, hoy estamos en un verdadero tornado, tormenta política, la relación bilateral súper tensa, bueno, desde el tema Rocha Moya, el asunto de la CIA Chihuahua, Díaz Ayuso, o sea, lo que tú quieras, todo es una tensión política que va generando más y más polarización. La neta, no creo que lleguemos al quinto partido. Yo no soy nada futbolero, de hecho no le entiendo, pero no creo que lleguemos, o sea, ojalá que lleguemos, ¿no? De verdad, ojalá que lleguemos. Pero más allá, que el mundial sea aquí, que haya toda esta interacción, ¿será algún respiro? ¿Le cae bien, aunque sea políticamente, en el ánimo social, como dicen, al gobierno?
2: Pues, ¿sabes qué, Luis? Creo que depende mucho, porque hay muchas variables que pueden hacer que el mundial se vuelva un dolor de cabeza. Te pongo sobre la mesa dos. Cuestiones de seguridad. A ver, estamos hablando de 5 millones de turistas que van a inundar la Ciudad de México, por ejemplo. La Ciudad de México es una ciudad de 9 millones de habitantes, si consideras, digamos, solo Ciudad de México, y en el área conurbana. Bueno, cuando llega esa cantidad de gente, obviamente se vuelve un problema de infraestructura, de transporte, de seguridad. Entonces no podemos descartar que sucedan cosas. Bueno, eso evidentemente pues subiría una presión muy fuerte sobre el gobierno. Segundo, si bien creemos que Donald Trump se va a portar cordial, porque bueno, así fue durante la inauguración que sucedió hace apenas unos meses, la inauguración, digamos, técnica de los Juegos. La verdad no sabemos tampoco cómo vaya a reaccionar, no sabemos si utilice este spotlight pues para empezar a hacer declaraciones en contra de nuestro país, de la presidenta. Entonces, claro que es un evento lúdico muy muy bonito, o sea, claro, que todos vamos a disfrutar ver a la selección, todos vamos a disfrutar las fiestas en la calle, porque al estadio además nadie puede ir porque es tan caro. Ese es otro problema, ¿no? Pero pues no nos asegura ni siquiera, digamos, una victoria política.
24: Viri, te mando un gran abrazo, gracias como siempre por estar con nosotros, y bueno, pues te seguimos en todas tus redes sociales, y además te leemos siempre ahí en El País, en Milenio, te vemos en la tele, en fin, gracias, Viri.
2: Igualmente, Luis, un fuerte abrazo.
24: Es Viri Ríos, 7:50, le estoy preguntando a usted qué opina, y sí hay gente que está a favor, ¿eh? Me llamó la atención, hay gente que dice, oye, sí, que está chido, que haya vacaciones. Se me hace que es el niño, ¿verdad? El que mandó el mensaje. A ver, escuche.
0: Buenos días. Mi comentario como madre de familia acerca del fin del curso escolar es que creer que los días que vayan los niños a clases es el problema, refleja el verdadero problema del sistema educativo en México. Entiendo que haya muchas mamás que ven complicado tener a los hijos en casa, pero si nos quejáramos así acerca del plan de estudios, de los libros de texto que no sirven para nada, de la vocación de los maestros y el compromiso de los padres, las instalaciones de los colegios, el sistema educativo sería mucho mejor. Realmente con el sistema educativo que tenemos, 2 o 3 semanas más de clases o no, no van a hacer la diferencia para el desarrollo y la educación de nuestros hijos.
24: Chale, señora, gracias por el mensaje. Se lo digo de corazón, pero tiene, pues es que sí tiene mucha razón. O sea, de todas maneras, da igual. Escuchaba un profesor en TikTok, bien enojado con el tema de las vacaciones, pero decía, pues ya mejor que se queden en su casa, ¿no? No los podemos correr. No los podemos reprobar, que porque se trauman. No les podemos llamar la atención, que porque, ay, no, el libre desarrollo de la personalidad. Ya mejor que se queden en su casa, ya va y vámonos. Esto te habla mucho del ánimo social. O sea, lo que dice la señora, te habla un buen del ánimo social. Señora, gracias por ese mensaje. Aquí hay alguien que sí está en contra.
1: Luis, muy buenos días. Pues es lo de siempre de Morena, ¿no? Estos gobiernos corruptos que no saben ni qué hacer. Esto de las escuelas es una aberración, imagínate nada más. Estamos como estamos en la educación. Y con esto del mundial, que es un pretexto, o lo del calor, ahí te habla de su ineficiencia, ¿no? Y su poca preparación. Saludos, Fabián Paz.
3: Ah, Fabián, muchas gracias por el mensaje. Fabián nos escribe frecuentemente aquí en nuestro WhatsApp. Gracias. Pues ahí están dos comentarios, nos están llegando muchísimos. Ahorita paso a algunos más. ¿Usted qué opina? ¿Cómo le caería que sus hijos, sus hijas, se tomen 5 semanas más de vacaciones? 7:53. Vámonos a otra cosa, hay protestas en Zacatecas y protestas fuertes. Hubo una represión policial por parte del gobierno de David Monreal. Son productores de frijol que intentaban llegar al evento de Día de las Madres organizadas por el gobierno del estado, pero pues se enojaron. Los policías no los dejaron llegar, los agarraron a macanazos, algunos de ellos los arrestaron. Hay estudiantes detenidos también y esto pues va creciendo. Tengo en la línea al productor de frijol, Abraham Castro. Don Abraham, gracias por estos minutos aquí en MBS. ¿Cómo está?
13: Bien, bien. Muchas gracias por el espacio y aquí estamos para darle cobertura a este movimiento.
3: ¿Qué pasó, oiga? ¿Qué de entrada dígame, ¿qué están pidiéndole al gobierno de Monreal, de David Monreal en Zacatecas?
13: Mire, nosotros desde octubre que se anunció el programa aquí en el estado de Zacatecas, pues invitaron a la gente individualmente que cada quien llevara su expediente. Y bueno, una vez que entregan el expediente a los diferentes centros de acopio, les dicen que bueno, pues que ya ellos como acopiadores les van a buscar por teléfono. Pasó el tiempo y en ningún momento los buscaron. Pero por otro lado, los centros de acopio estaban operando con los coyotes y el responsable del programa aquí en el estado de Zacatecas, Ángel Orlais.
3: Dígame, por favor, si me equivoco, don Abraham, estos centros de acopio son los que le compran a ustedes el frijol, ¿no?
13: Sí.
3: Ok. Y les metieron coyotes, o sea, hay que hacer el intermediario y el coyote se lleva ahí una lana, la comisión. ¿Cómo se llama el coyote que me dice?
13: Mire, es que el coyotaje es hasta mismos operadores del gobierno del estado, desde diputados, desde presidentes municipales. Ellos cuando le anuncian a la gente que iban a operar para los productores pequeños con un programa y lo utilizaron con las estructuras de poder aquí en el estado de Zacatecas.
3: Oiga, ustedes iban a pedir que esto se acabara, que los centros de acopio, entiendo, les compraran de manera más directa. ¿Esa es la petición concreta?
13: Así es.
3: Okay. ¿Cuánto le compran a usted, qué es la tonelada de frijol?
13: Mire, nosotros cuando vimos que los centros de acopio estaban operando y a los campesinos nos dijeron que esperáramos. Ajá. Pero le paso un dato. Uh-huh. De las primeras 80,000 toneladas, uh-huh, que echaron a andar en los centros de acopio, uh-huh, era un programa para los pequeños productores. Ajá. Hasta de 15 toneladas por productor. Entonces ellos cuando vimos que no era posible, uh-huh, pues la gente, pues nos empezamos a organizar como productores.
3: Ya.
13: Y bueno, pues en una ocasión en este proceso vino un funcionario del bienestar, ladrón de Guevara.
3: Okay.
13: Para que pues informarle nosotros cómo estaban operando el
3: los
13: programa.
3: Los centros de acopio, ajá.
13: Así es. Entonces, ¿qué pasó? Ladrón de Guevara se regresa a México.
3: Ya.
13: Lo tuvimos buscando. Dice, llegó el momento de que ya ni el teléfono nos contestó.
3: Qué cosa, oiga.
13: Entonces, ¿qué pasó? Al último platicamos y sacamos un acuerdo con el señor Ángel Olaiz, que es el operador aquí de los del programa.
24: Ya.
13: Y nos dice, bueno, está bien, vamos a entrar. Pero ¿qué pasó? Aún cuando hicimos un acuerdo, resulta de que ellos llegaban camiones con 30, 40 toneladas a los centros de acopio.
24: Ajá.
13: ¿Y luego? Y cuando a nosotros nos recibían, al final de cuentas, 5 toneladas por productor.
24: Ajá.
13: Y bueno, nosotros empezamos un proceso de protestas, y tomamos la carretera panamericana a la altura de Calera.
24: En su momento, cuando todas estas protestas que se estaban haciendo, ¿no?
13: Sí, así es.
24: Sí, ustedes estaban por el frijol, otros por el maíz, etcétera.
13: Así es. Y bueno, duramos 5 horas.
24: Ya.
13: Tapada la Panamericana. Ajá. En doble sentido. Y sabemos que la Panamericana, pues, es una de las carreteras importantes de este país. Y en esas 5 horas, ningún funcionario ni del nivel federal ni del
24: nadie
13: nivel,
24: se les acercó.
13: Nadie se les acercó.
24: Ya.
13: Yo la verdad ahí me quedé espantado.
24: Oiga,
13: o sea, sí.
24: Dígame algo, ayer, digo, porque aquí están todas estas protestas, ayer pues estaban protestando pues para que les hicieran caso, no cerraron carreteras, lo hicieron en Zacatecas y les mandaron la policía. Y veo ahí que pues los están golpeando de alguna manera, se los están llevando, detuvieron estudiantes. Todo bajo el gobierno de David Monreal. ¿Por qué así, oiga? Ni cuando cerraron la carretera les hicieron nada, ¿no?
13: Sí, y bueno, también cerramos ahí a la altura del Banco del Bienestar, el Boulevard.
24: Ajá.
13: Y al final de cuentas nos metimos ahí a Plaza de Armas.
24: Ya.
13: En los días que iba a haber el evento cultural de aquí del estado.
24: Uh-huh. Bueno.
13: Y nosotros ahí nos llamaron a la Secretaría de Gobierno y hicimos un convenio entre el gobierno estatal y el gobierno federal.
24: Ya.
13: Ese convenio era antes de que se anunciara otra ampliación de otras 10,000 toneladas.
24: Bueno.
13: Pero Olaiz, cuando el acuerdo de ese convenio que salimos ahí de Plaza de Armas, teníamos un mes para que se acopiara ese compromiso de 1,500 toneladas.
24: Pues vamos a seguir muy de cerca este tema, don Abraham. Hubo una represión ahí muy fuerte. Entiendo que iba a haber más protestas allá en Zacatecas, ¿verdad?
13: Sí, mire, el sábado todavía estuvimos ahí tratando de que las cosas se echaran para adelante.
24: Ya.
13: Pero fueron omisos, fueron incapaces de sacar un acuerdo. Y ahí también entra el gobierno del estado y los diputados de aquí del estado de Zacatecas. Para que se cumpliera el programa de los 16 pesos que ofrecía únicamente el gobierno federal, nosotros invitamos a la Cámara de Diputados pues que ellos le pusieran el resto como 11 pesos. Nos dijeron que no había dinero y que no había condiciones de aportar un peso como gobierno del estado. Y bueno, pues ya fuimos a manifestarnos y ya se sabe a través de los medios de comunicación cómo nos trataron.
24: Vamos a estar muy atentos del tema. Gracias, don Abraham. Muy buenos días.
13: No, pues te agradezco por este tiempo.
24: No, hombre.
13: Y estamos hoy con una protesta estatal aquí en la capital del estado.
24: Gracias, es Abraham Castro Trejo, es productor de frijol. Le aprecio mucho estos minutos aquí en MBS Noticias. Son las 8 de la mañana, para que nos demos una idea, porque sí es bastante complejo el problema. Estamos hablando del tema de los famosos precios de garantía. Están estos centros de acopio que fueron parte de las negociaciones que se dieron cuando las protestas, usted recordará, de los campesinos que cerraron medio país. Bueno, pues tenía que ver también con este tipo de programas, poder comprar de alguna u otra manera todos estos granos, y pues les vieron la cara. A ver, así en síntesis, les vieron la cara. Necesitan más dinero sobre ese precio de garantía para, pues, de menos poder salir y sacar un poquito. Entonces, es uno de los grandes temas que tiene hoy la nueva secretaria de Agricultura, ahí está la protesta, la represión se la quedará en la historia el gobierno de David Monreal, que ha sido un pésimo gobierno en Zacatecas, que ha hecho un desastre en el estado, que ha tenido muertos, que ha tenido inseguridad, que ha tenido miedo y que ahora, bueno, pues se suma al tema de las protestas. Y el otro asunto, pues para poderlo resolver, tendrá que pasar necesariamente por la nueva secretaria de Agricultura, que no la tiene nada, nada fácil. 8:02, regresamos, ya está aquí Juan Ignacio Zavala y Hernán Gómez. A ver de qué se ponen a discutir. No me tardo.

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0: 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Planas. El Universal.
6: Preocupa a CIDH recluta de menores por el crimen organizado. La Comisión Interamericana de Derechos Humanos alerta por el alistamiento de menores para integrarlos a estructuras criminales. México registra 18.192 niños y adolescentes desaparecidos.
0: Milenio.
6: Segov alista centro de mando especializado en búsqueda de personas. Con apoyo de Ejército, Marina, FGR y Secretaría de Infraestructura, Comunicaciones y Transportes, operará 24/7 para atender alertas desde el momento en que se generen y dará seguimiento en tiempo real.
0: Reforma.
6: Detecta el SAT red que lavó 10 mil millones de pesos. Judicializa FGR, segundo caso más alto de lavado. Suman operaciones, presupuesto anual de la Cancillería o de Gobernación.
0: El Financiero.
6: Banxico no ha sido tolerante frente a la inflación. La gobernadora Rodríguez defiende las acciones del Banco Central.
0: El Economista.
6: Misión mexicana a Canadá detonó en el país proyectos e inversiones. Empresas canadienses formalizaron su interés en analizar proyectos y posibles inversiones en entidades de la República, Secretaría de Economía.
7: Ocho de la mañana con 7 minutos, ya regresamos, estamos aquí en MBS Noticias. Gracias por todos los comentarios. WhatsApp 5640-05-1025. Una vez más, 5640-05-1025 es nuestro WhatsApp abierto para todo el mundo. Le cuento, está circulando en estos momentos una carta que firma Manuel Roberto Farías Laguna. Él es el marino, él era vicealmirante, que fue detenido por el tema del huachicol fiscal. Él fue detenido y está en Almoloya. Su hermano estaba en la fuga, Fernando, y Fernando ha sido detenido en Argentina. Bueno, sobre el tema, la carta que manda Manuel Roberto Farías Laguna a la presidenta de la República, pues tiene que ver un tanto con el caso Rochamoya. Y dice, por medio de la presente, me vuelvo a dirigir a usted, pero en vista de los hechos recientes y derivados de sus pronunciamientos y declaraciones emanadas al pueblo, para notificarle, como lo he hecho, que no se cumple ni en lo mínimo con el que tenga que haber pruebas contundentes ni documentos con base en la legislación que demuestren la culpabilidad de una persona, ni el sustento de las pruebas que deben de ser fehacientes y contundentes. Y bueno, pues ya habla de su audiencia y en donde pues él señala, en resumen, que está preso sin ninguna prueba. Es una carta que está circulando con fuerza del vicealmirante o ex vicealmirante, si usted lo quiere ver así, Manuel Roberto Farías Laguna, de los hermanos Farías, involucrados en el tema del huachicol. Dice, pues pruebas, yo todavía no tengo pruebas. Está preso en Almoloya. Hablemos de varios temas el día de hoy. Está Juan Ignacio Zavala con nosotros. ¿Qué onda, Juan Ignacio? ¿Cómo estás?
8: Buenos días.
7: Qué gusto verte.
8: Igualmente.
7: Hernán Gómez también está con nosotros. ¿Cómo estás, Hernán?
9: ¿Cómo estás?
7: Qué gusto verte.
9: ¿Qué tal?
7: ¿Con qué quieres abrir?
9: Pues me llamó la atención esta encuesta de Las Heras, digo, positivamente, donde se dice que de enero a mayo, la Ceras, que es una casa encuestadora bastante con mucha autoridad, en ese periodo de 5 meses, el porcentaje de mexicanos que expresan una opinión buena o muy buena sobre Claudia Sheinbaum Pardo pasó de 63 a 72 puntos porcentuales. Y me llama la atención y lo relaciono con tu columna del otro día, Luis, del 7 de mayo, donde
4: tú fuiste el que me leyó.
9: Que ya van a perder
4: fue
9: el poder.
4: Fue el que dice, te leyó.
9: Están destinados a la derrota. Sí. Yo creo que esto, Luis, es más una expresión tuya de deseos.
8: Pues de hecho él la firma. Algo...
4: Yo la firmo. Sí, la foto de lado soy yo.
9: Sí.
4: Se llama opinión.
9: Dices que las encuestas que se muestran son falsas.
4: No digo
9: que...
4: eso, Hernán, léelo sí, bien.
9: Vamos a leerlo bien. Ahí lo voy a subir a mis redes en un ratito, pero pues básicamente... Lo que estás diciendo es que casi que en un ratito más pierden el poder. Y pues no va a ser.
4: No estoy diciendo eso. Y de las Heras tampoco es que marque absolutamente el todo.
9: Que el gobierno presume encuestas. Las Heras es de la. Mira, las Heras es la encuesta, la casa encuestadora que acertó más.
4: A mí.
9: Cuando las encuestas internas
4: sí,
9: por el
4: es
9: tema
4: una
9: de las
4: maravilla,
9: cocholatas.
4: Tienen ahí una,
9: entonces,
4: una.
9: Yo creo que está bien.
4: Esfera más mágica.
9: Creo que se le puede pedir perdón a los mexicanos. Y
4: ¿por qué
9: decir,
4: están
9: me
4: ustedes?
9: Equivoqué.
4: ¿Por qué están ustedes tan desesperados
9: de
4: cuando alguien les dice esto?
8: Fíjate que.
9: No.
4: Me llama la atención.
9: Es que, digamos, los numeritos hablan por sí solos.
4: No, porque en el momento en que yo escribí la columna, la cantidad de bots que me llegaron, impresionante.
9: Y ahí está, ¿eh?
4: Sí, no van a ganar siempre, serán los más poderosos del mundo, y la 4T es lo mejor que le ha pasado a este país.
9: No,
4: estamos en un orgasmo político, querido Hernán.
9: Bueno, yo
4: ya estás contento.
9: A una conversación más
4: Juan
9: seria,
4: Ignacio
9: no venía a hablar de orgasmos.
4: Juan Ignacio Zavala,
9: pero
4: has venido aquí a hablar de masturbaciones.
9: Pero venía a hablar de los números.
4: ¿No te acuerdas cuando hablaste de Milei y hablaste de eso?
8: Aquí llámenle a la sexóloga que está ahí afuera.
4: Háblenle a la sexóloga, ya tenemos que tener aquí a nuestra.
8: Aquí lo que está sucediendo, ¿sí?
4: Juan Ignacio.
8: Mira, no sé qué les preocupa en realidad.
4: Uy, pero esa mi columna ni siquiera está
9: bueno,
4: de pago, además.
9: Creo que tendrías que pedirle perdón a los mexicanos.
4: ¿Qué perdón le voy a tener pedir a los mexicanos por opinar diferente?
9: No tiene rigor matemático.
4: No te sabes la tabla del 4, tú.
9: Simplemente por eso.
8: No te dedicas a las matemáticas que yo sabía, pero bueno. ¿Qué les preocupa, Hernán?
9: ¿A quién?
8: A ustedes, a la chairiza. ¿Qué les preocupa? ¿Por qué están nerviosos? O sea, si esos son los números, qué bien que son los números, la verdad.
4: Qué chido.
8: No pasa nada. Ahí está la presidenta. Pero pues no es el problema que tiene la presidenta ahorita, ¿sabes? No es el problema que enfrenta el gobierno, no es el problema que enfrenta Morena. Ciertamente ahí hay que ver cómo va Morena, a diferencia de cómo va Claudia Sheinbaum. Déjame decirte algo, este país es muy presidencialista. Yo no tengo por qué negar, desconocer que la presidenta es muy popular, que anda, pues, según yo, sobre 70, o que es muy alto, y que está muy bien, y eso sucede. Pero en general, salvo el caso de Peña Nieto, que sí llegó a tener calificación muy baja.
4: Menos de 20.
8: Dicen, ¿no? Sí.
4: Pues ya algunas le medían encuestas, 7.
8: Pero sí de un dígito dicen que llegó. No, salvo el caso de Peña, los presidentes son bien calificados aquí. ¿Esto qué significa? Mira, puede seguir la señora en 70 y puede perder la elección. Ha pasado presidentes que tienen 60% de popularidad y... su partido pierde las elecciones, ¿no? El caso de Calderón, el caso de Obama, ¿no?
9: Es la expresión de sus deseos.
8: No.
9: Es la expresión de sus deseos.
8: No,
9: es la realidad.
8: Yo no estoy hablando.
4: Ganarán por siempre.
8: La realidad
4: no,
8: está
4: no,
8: por
4: gobernarán
8: tampoco.
4: Este país siempre.
8: No, siempre
4: estamos
8: no.
4: En el mejor
8: siempre,
4: momento
9: no.
4: Del mundo.
9: En política no sí, hay por siempre.
8: Chido. De hecho, lo chido. Que estoy diciendo.
4: ¿Por qué se enojan tanto?
8: Lo que estoy diciendo es eso, que eso está ahí. Y que lo que enfrenta la presidenta es la realidad. Porque ahorita está con su concurso de canta-canta, ¿verdad? Ahí, o sea, ya nada más le falta llevar a Yuri,
4: está
8: a Emanuel y a Mijares. O sea, la semana pasada tuvo a los coreanos de BTS, ahora tiene a quién sabe quién, que están canta-canta.
4: Está en el concurso de México Canta, hoy abrieron la mañanera
8: sí,
4: con
8: no,
4: eso.
8: Bueno, perfecto,
4: y
8: mañana te digo, va a estar Yuri, Angélica María, yo qué sé. Este asunto, en medio de una crisis... gigantesca que tiene, ni más ni menos que con Estados Unidos. Vaya, es un gobierno que está contra la pared y que no atina más que hacer torpezas, como fue lo de Mario Delgado, que anunció un cambio en el ciclo escolar, que nada más puso a los maestros y a los papás enfurecidos, ¿no? Tan hace así que al día siguiente la presidenta pues
4: dijo es propuesta, no es en serio.
8: Tuvo que decir que era una propuesta, que ya no era un cambio, que cambio que él había anunciado y ya era oficial. Pero bueno, esto nos habla de un absoluto descontrol que hay en el gobierno de la República, quizás porque nada más tratan de ver esos números, y que esos números además corresponden a la presidenta, a la persona de Claudia Sheinbaum. No pertenecen a un gobierno, no pertenecen a la calificación del trabajo gubernamental, a la calificación del desempeño público del equipo de la presidenta. Ese es otro boleto. Y al final del día podrás tener 80 de popularidad, 70 o 50. Los problemas reales de la política ahí están y se tienen que resolver. Tenemos metido a los liderazgos de gran peso en Morena, de gran calado en Morena, como era el señor Rocha Moya, como es el gobernador Villarreal, como es la gobernadora Marina del Pilar, todas metidos en un lío gigantesco, espantoso. Eso sin hablar del senador de la República que está metido en una serie de asuntos asquerosos y despreciables y repugnantes, el señor Insunza, que ahí está, ni siquiera ha pedido licencia como senador. Ahí está. Y la señora presidenta nos está presentando un concurso de canciones, nada más le falta salir con la pelota y jugar al hula hula o al aro, a ver, pasa. ¿Para qué? ¿Para qué? Que nos diga dónde está, cuándo va. Ella pide pruebas como Farías, ¿no? Ella pide pruebas como Farías. Pues bueno, ¿cuándo va a haber pruebas? ¿Cuándo van a sentar, interrogar, preguntarles qué hicieron? ¿Por qué los cuestionan? ¿Por qué los atacan? ¿Por qué los señalan?
9: Yo creo que no es una casualidad y dice mucho la forma en que todos los días vemos contarse dos historias tan diferentes. Y a mí me parece que este incremento en el porcentaje de mexicanos que creen que la presidenta Claudia Sheinbaum lo está haciendo bien o muy bien es un dato muy relevante, aunque les arda a muchos.
8: Pero no es nuevo.
9: Y aunque intenten los días contar la historia de que esto llegó a la debacle. Pero me parece especialmente importante, después de una semana como la anterior, en la que la oposición exhibió de cuerpo entero su torpeza política, en la forma en que recibieron a Isabel Ayuso.
10: Díaz Ayuso.
9: Y vas a decir que es una maniobra distractora y todas estas cosas.
10: A mí
9: y
10: no me cayó también la visita de la señora tampoco.
9: Que es una cortina de humo, porque te escuché en la mañana con mucha atención, como siempre.
10: Muchas gracias,
9: Luis Hernán. Cárdenas.
10: Muchas gracias.
9: A las 6 de la mañana.
10: Ya veo que además tú me lees, eres el único que me lee.
9: Estoy en la ducha ya escuchándote.
10: No quería saber eso, pero gracias.
8: Y subraya.
9: Y ya estoy atento a lo que dices. Sí. Y te quiero decir esto, el error principal a quien hay que imputarle que la conversación de la semana pasada haya sido monopolizada por las idioteces de Isabel Díaz Ayuso,
10: no fue monopolizada por Díaz Ayuso,
9: que cree que puede venir a este país a decirnos quiénes somos y en qué consiste nuestra historia y hacer un gachupín explaining, que fue lo que vinieron gachupín a hacer explaining con México, y a faltarnos al respeto, a provocar a la nación, y que la oposición la haya recibido con honores, y cuatro gobernadores del PAN se hayan reunido con ella, ellos son los responsables de que la conversación de la semana pasada haya estado secuestrada por este tema,
10: no
9: porque
10: creo,
9: sí estuvo en gran medida. Fue el trending topic de la semana pasada, fue Isabel Díaz Ayuso.
10: Pero Twitter no marca el termómetro nacional, ni mucho menos. Digo, la neta.
9: Y se tuvo que ir esta señora 5 días antes, culpando además a
10: Xcaret,
9: a la presidenta de la República, de supuestamente llamar a sabotear sus actos públicos, cosa que es una mentira típica de las fake news de la derecha. Y después culpando, diciendo que había habido presiones sobre Xcaret y sobre los premios Platino para que la desinvitaran. Cuando en realidad cualquiera tendría que haberla desinvitado a una persona que viene a México a insultar a México y a los mexicanos de la manera en que ella
10: lo hizo. No hablo a favor de Díaz Ayuso ni nadie, nada más.
9: A mí me parece que la semana pasada fue muy bonito ver cómo al final un final feliz se impuso, que es que esa derecha rancia.
10: Te fue bien en tu video, por cierto, de ese.
9: Y quiero.
10: Te vi en tu video de Instagram.
9: Todo esto me genera una reflexión que me parece que es muy interesante. Y es como la derecha permanentemente está buscando importar fórmulas del exterior en esa mentalidad de subdesarrollo que muy bien caracterizaba Albert Hirschman cuando decía copiar modelos extranjeros es el gran es la gran característica del pensamiento subdesarrollado, y claramente la derecha lo retrata mejor que nadie.
10: Ya.
9: Y si nos vamos para atrás, desde cuando imitaron los chalecos amarillos que quisieron hacer chalecos México, ¿se acuerdan? Aquellas manifestaciones que hubo.
10: Sí, pero es algo que registran más ustedes que la gente.
9: El año pasado con lo de Indonesia, lo de la revolución One Piece, y cómo salió todo este ruido de la generación Z, que había gente diciendo y comunicadores diciendo, no, es que ahora sí ya se viene el gran movimiento. Luego, la propia dirigencia del PAN copiando otro modelo extranjero, que es este lema de patria, familia y libertad. Ahora queriendo entregarle la seguridad y la justicia del país a los extranjeros. Y yo creo que frente a eso tenemos del otro lado un gobierno, un régimen que puede tener muchos defectos y muchas críticas que le podemos hacer, pero que por lo menos la gente identifica como mucho más... Bueno. Relacionado con el interés nacional y con los objetivos del país.
10: Vamos
9: y no con estarle entregando y copiando todo del extranjero.
10: Vamos con Juan Ignacio Zavala.
8: ¿Dónde está Rocha Moya? Eso es lo que es importante, ¿sabes? Aquí hay un asunto muy claro. El oficialismo se puso muy contento con la llegada de la señora española.
10: La verdad es que sí, creo que sí.
8: Y bueno,
10: les cayó como anillo al dedo.
8: Les cayó,
9: se pues pusieron obviamente.
8: Se pusieron a atacarla, etcétera.
9: Pero la culpa es de la torpeza de esta derecha.
8: Es un asunto de la mínima importancia. Que en una semana nada más se va a acordar Hernández. Oh,
9: no, por cierto, no escribiste.
8: No hay a nadie.
9: Ya no has escrito, ¿no?
8: ¿Cómo no?
9: Tus columnas.
8: ¿Cómo no?
9: No te he leído, te he buscado con atención.
8: Ayer en El País, el jueves en Político.
9: Mira, te estuve buscando y no.
8: Y efectivamente, yo no
9: pensé
8: entendí
9: que te habías quedado sin nada
8: porque
9: que decir.
8: Claudia Sheinbaum, pues, ¿qué tiene que hacer ella metiéndose con la de Díaz Ayuso, que no es de su tamaño? La presidenta de México, que es de una dimensión política mucho más grande que la que tiene la señora española. Para ellos les pareció bien el pleito, está bien. No importa que se peleen con la de España, con la de Marruecos, con quien quieras. ¿Qué está pasando con la narcopolítica en México? Ese es el gran problema. Eso sí es de lo que está hablando toda la gente. Ese sí es el tema de conversación pública. ¿Quién sigue después de Rocha Moya? ¿Quién viene? Dicen ahora, tú agarras los medios hoy, toman los medios hoy. Entonces, dicen, oye, que Américo Villarreal, oye, que Mario... En fin, ya es una feria de
10: Héctor de Mauleón le apunta a los jueces.
8: De nombres.
10: Que también podría haber jueces involucrados en el narco.
8: Lo que va a ir toda esta red, pues, de narcopolítica que ha florecido, que no es nueva, no empezó con Morena, pero que ha florecido sobre todo en los últimos años de López Obrador, a partir del segundo trienio, y es verdaderamente una situación escandalosa a nivel mundial. Hay gente escondida, entre ellas, ¿quién? Pues la fiscal general de la República, que no sale a decir nada. Oigan, ya citamos a este señor, oigan, ya lo vimos, no tiene por qué ser oficial. Lo cita todo, pero puede decir, ya lo entrevistamos, ya lo vimos, ya fuimos, ya lo tenemos ubicado, ya lo detuvimos, ya. ¿Qué va a pasar? Todas las ofensivas están de aquel lado, del lado de Estados Unidos. Creo que la presidenta sigue con este tema, lo decíamos hace rato, para colmo, pues no tiene embajador en Estados Unidos, ¿no? Y el embajador de Estados Unidos en México, vaya que trabaja. Vaya que trabaja, o sea, le da lata todo el tiempo. Y es rudo, ¿no? Y nosotros no tenemos nadie allá, ¿no? Entonces, ¿qué está pasando? Pues bueno, pues que está pasando que estamos enfrentando una crisis de gobierno y política.
10: Sí, claro.
8: No, porque también ¿qué va a hacer Morena con esto? Está bien, según dicen, tienen la estrategia de no mencionar el nombre de Rocha Moya. Pues se entiende, ¿no? No van a querer jugar su futuro con el del señor, ¿no? Se entiende. ¿Pero qué van a hacer?
10: Porque se van a acumular.
8: Todo esto se le va a ir pegando a Morena, no a Claudia, ¿eh? No, yo no creo que la presidenta tenga esa imagen ni ese reflejo, pero sí a Morena. Y sí es un factor de desestabilización lo que está pasando con las acusaciones.
10: Pero es que si lo sigues defendiendo... Oh, y si pues se
8: es
10: va
8: que
10: sintiendo
8: si no lo,
10: esa
8: vamos
10: defensa.
8: A suponer que no lo defienda, parece que lo encubren, que lo cuidan, que lo están escondiendo, que le van a decir, no, bueno, hasta que nos manden algo nosotros te avisamos. Bueno, pero ¿por qué?
10: citando a De Las Heras mide de enero a mayo. Vamos a ver qué pasa de mayo a diciembre.
9: Pero es que sí. tu columna, si me permites volver
10: al tema. Mi columna no la lee más que tú, bueno, y mi mamá ya no, porque no quiso pagar la suscripción.
9: Fíjate que qué mal que tú te des tan poca importancia a ti mismo, pero tú en tu columna dices que la presidenta Claudia Sheinbaum ha ido perdiendo popularidad poco a poco. Es que independiente de que el régimen en su desesperación insiste en difundir encuestas que pocos compran y que nada influyen más allá del círculo rojo.
8: ¿Por qué no? Porque,
9: no, Luis.
10: Déjame sugerirte
9: un error. El error es que ustedes sigan creyendo, ustedes dos.
10: Pero eso que
9: el
10: error es que quieras venir aquí a criticar una columna que publiqué la semana pasada.
9: Creyendo que este gobierno es impopular y no entiendan por qué tiene la aprobación.
10: Nadie está diciendo que es impopular.
9: Acabo de decir.
8: Acabo de decir que es alta y tiene 70%. Y lo que estoy diciendo es que eso no es importante. Mira.
9: No, hay un, claro, hay un porque dicho no la inglés, tiene usted, porque no la tiene tu gobierno.
8: No importa.
9: Porque hay si un dicho esta inglés, popularidad la tuviera Calderón, pues Calderón estaría celebrando. Estaría celebrando.
10: Calderón nunca tuvo 60 saltos. Nunca.
9: Estarías aquí haciendo
10: a
9: una fiesta.
10: A mí me preocupa que les preocupe tanto.
8: Pero
10: de verdad,
8: pero
10: Hernán, que les preocupe tanto.
8: Pero nadie está poniendo en...
9: Déjame poner una cosa.
8: Yo le estoy diciendo, está bien, ya, lo de 70 está... Yo acepto, no hay problema. Es cierto, son ciertos esos datos. ¿Qué tiene que ver? La señora está metida en un problema terrible de política. ¿Qué tiene que ver con la vida diaria?
9: Hay un problema de penetración.
8: No hay un problema.
9: Del narco y de captura del Estado.
8: Hay un problema gigantesco.
9: Que tiene que ver con el poder corruptor.
8: Con la relación bilateral.
9: Y con un problema que nunca se va a solucionar. Ni con este ni con ningún otro gobierno. La verdad es que estaríamos igual. En ese o peor.
8: Si eso te consuela,
9: con el PAN,
8: si eso te
9: con
8: consuela,
9: Felipe
8: muy bien.
9: Calderón teníamos al secretario de seguridad trabajando para el cártel de Sinaloa.
10: Hoy tienes quizá
9: el secretario de seguridad.
10: Hoy tienes al menos a un gobernador,
9: Otro gobernador allá. Y no estoy minimizando el tema.
10: Con Hernán Cortés hubo más narcos.
9: No estoy minimizando el tema. No estoy minimizando el tema, pero hay que hacernos cargo de que no es el problema de un partido político.
10: No,
9: es un problema de todos, del Estado mexicano
10: si
9: en su conjunto.
10: Tanta
9: ese
10: popularidad,
9: poder corruptor que tiene el narco.
10: Si tienes tanta popularidad.
9: Con quien sea que esté en el gobierno.
10: Lo cual está bien, qué bueno que lo tengan. ¿Por qué les preocupa que alguien diga que se siente que no?
9: En este país hay territorios controlados por completo por el narco, donde no puedes entrar a hacer campaña si no les pides permiso para entrar a hacer campaña.
8: Te equivocas.
10: El problema es hacer campaña.
8: Claro que te porque por supuesto que hay alguien a cargo de todo eso. Se llama Claudia Sheinbaum Pardo y es presidenta de los Estados Unidos Mexicanos. Y ella es la que tiene que decidir sobre esas cosas.
9: Está haciendo cargo.
8: Entonces, no, estamos esperando que haga sus decisiones. Entonces tú dices que nadie se hace cargo. No, le toca a ella y ella tiene que decidir. Y no estamos hablando de 70 puntos, ni de su popularidad, ni si es muy linda. Muy bien, que lo sea, que le aplaudan, que le sonrían y que le canten. ¿Qué está pasando en la relación con Estados Unidos? ¿Qué está pasando con los políticos de Morena metidos al narco? ¿Qué va a suceder? ¿Qué van a hacer las autoridades mexicanas? ¿Por qué estamos esperando pruebas de las autoridades gringas? ¿No podemos empezar nosotros una investigación? No basta tú que te gustan tanto las encuestas.
10: Lo que pasa
8: que
10: es
8: que le haces tanto caso a las encuestas, que es más del 75% de encuestados dicen que Rochamoya está metido
10: pero
8: en el
10: lo
8: arco
10: dice
8: y
10: Reforma,
8: que es
10: no, Reforma
8: entonces,
10: es liberal.
8: Si tanto le hacen caso a las encuestas, pues háganle caso a eso y ya póngase a investigar. Y dejen de decir, oye, no es que la presidenta... ¿Y de qué le sirve la popularidad para este problema que tiene? ¿De qué le sirve? Mira, los ingleses tienen un dicho muy claro que dice, las encuestas reinan, pero no gobiernan. En el hecho claro, ¿verdad?, de que las decisiones en política no se pueden basar siempre en las encuestas. Es un error. Entonces, bueno, pues si le sirve para una cosa la popularidad, bien. En lo otro, ¿qué está pasando? Y ese es del interés de todos los mexicanos. ¿Qué va a pasar con Estados Unidos? De ahí cuelgan muchísimas cosas. La economía, la estabilidad propia del gobierno, los embates que ha dado el gobierno norteamericano al gobierno mexicano, bueno, pues no los habíamos visto. Y no creo que a nadie le dé mucho gusto. Bueno, habrá gente que todo le saca raja, pero no es que nos dé gusto, es genuina y auténtica preocupación de qué es lo que está pasando.
10: Es un problema
8: en la casa de Rochamoya este fin de semana, ¿no? Nomás para ver el mensajito que te está mandando quien manda realmente en Sinaloa.
10: Y además es la casa simbólica porque fue la casa, creo que es en donde tú lo llegaste a entrevistar, Hernán.
9: No, fue...
10: ¿Fue en otra?
9: Fue en una casa...
8: De seguridad.
9: En una casa donde él vivía, pero no era ahí.
10: Ah, ya. Esta es la casa.
9: No, era una casa donde yo lo entrevisté. Era una casa bastante modesta. Un cuarto. Tenía una recámara, un estudio, una sala abajo, dos pisos.
10: Esta es muy modesta, de hecho, no es la. Está en Las Quintas. Las Quintas es una colonia 2-2 ahí en Culiacán.
9: Puede ser, no sé si.
11: O sea, fíjate.
10: Pero bueno, el mensaje.
11: Para ti, para tu historial, pues ya por lo menos ya entrevistaste un tipo que persigue el gobierno de Estados Unidos.
10: Sí.
11: Él no lo ha hecho.
10: Dios, no me dejaron.
11: No es poca cosa.
10: Sí, no me dejaron.
11: Es un gobernador de Morena.
9: Yo creo que el problema, obviamente, no subestimo el problema que hay en el país. O sea, me parece que es serio, obviamente, que hay una penetración del narco en estructuras gubernamentales de todos los partidos, incluido Morena, la hay. Pero me parece que la narrativa que se ha buscado instalar de narcogobierno, narcopresidenta, narcopresidente con AMLO, todo eso me parece que es un discurso de la oposición que ha buscado instalar.
10: ¿Narcogobernador se vale o no?
9: Narcogobernadores. A mí me parece que se ha buscado instalar un discurso muy tramposo, uh-huh, que intenta estigmatizar a todo el partido en el gobierno como si fuera un partido enteramente capturado por el narco, y yo estoy seguro que

0: eso la gente no se lo cree. Porque si eso fuera cierto, las encuestas no estarían mostrando la aprobación que están mostrando de la presidenta de la República. Esa es la verdad.
1: Tú has estudiado bien a profundidad el caso Argentina. A lo mejor hay que reestudiarlo, no sé. También había muchas encuestas, ¿eh? Con el kirchnerismo y...
0: No, lo daban malísimo, muy mal al gobierno de Alberto Fernández antes de que ganara Milei, ¿eh?
1: Está bueno, tú vas a estudiar el caso de Argentina.
2: Pero mira, creo que no es un asunto de medir de veras. Esto es una crisis enorme con el país más poderoso del mundo.
1: Con las investigaciones y en la corte estadounidense.
2: Y que en efecto te agarran una situación de mucha vulnerabilidad, ¿no? Uh-huh. Porque efectivamente pues no es la presidenta, pero es sus compañeros de viaje, sí. ¿No? Sus compañeros a los que ella ha defendido una y otra vez. Entonces, quien considera que están generalizando y están diciendo que todo Morena está metiendo en algo, pues la verdad es que son ellos, porque si agarraran a Rocha y lo pusieran de patitas ante la autoridad, pues dirías, bueno, es ese individuo, ¿no? Y es ese sujeto, pero no, hacen una defensa generalizada. Creo que este tema requiere, por supuesto, mucha de la cabeza fría que ha hecho gala la presidenta en su relación con Trump, pero que vemos que es una relación que no tiene garantías del otro lado, no es una relación bilateral, es asimétrica, ¿no? Porque el otro nada le satisface, no hay nada que vaya, Sheinbaum ha dado aranceles, ha militarizado aquí, ha mandado criminales, etcétera. Pero esto que toca la parte política y que ya está incluido en la estrategia contra las drogas del gobierno norteamericano.
1: Dos documentos brutales de la semana pasada.
2: Un problema, y que creo que ahora sí.
1: La estrategia.
2: Ahora sí va a tener un efecto político en general. Eso es cierto, porque en cuanto toca a los gobernadores, no habrá gobernador seguro.
1: Hoy adelantan muchas plumas, vamos a ver si es cierto, si no, igual están inventando, y sí, muy pegadas a la derecha si quieres, pero cito a Mario Maldonado, Carlos Loret de Mola, Héctor de Mauleón, los tres adelantan que esta semana vienen nuevas acusaciones.
2: Pues, y pues, ahí mira, sí ya, ahí aunque sí ya no vengan, va, yo creo que con, la que tenemos, con las que tenemos es suficiente.
1: No, o sea, aunque, es la no primera,
2: aunque no manden, o sea, más, es una estructura de verdad. Sí, entonces, o sea, pues, caray, va.
1: Te va, mira, a dar la otra, y luego que tenías a Noroña ayer diciendo, a ver, las listas, saquen las listas, nos valen las listas.
2: Y creo que en vez de buscar pleitos, debieran buscar, bueno, pues, ¿qué hacemos todos? Porque es un problema gigante, es un problema.
0: ¿Qué hacemos
2: es
0: todos?
2: Es un problema.
0: Voy,
2: sí, déjame terminar, todos. Déjame
0: bueno
2: terminar. Déjame terminar. No es un problema que hizo ella, la presidenta.
1: Ah,
2: ¿no?
1: De está heredado.
2: Entonces,
1: nadie se lo está achacando a la presidenta.
0: Qué bueno que ya matices
2: nada
0: tu postura
2: más, nada más.
1: Nadie se
2: que
1: lo
2: tú
1: está
2: crees que
1: la
2: esto lo vas a lograr dándole de patadas. Uh-huh. A los opositores, diciéndoles que son unos conservadores de porquería, persiguiendo a la otra del PAN, haciendo pura burrada, dividiendo a los de adentro, llamándoles sí, agentes de la CIA, diciendo que son entreguistas, que están vendidos al extranjero. Bueno, pues qué bonita unidad. ¿Sabes qué? ¿Por qué no agarras y juntas a todos los que han sido embajadores en Estados Unidos o que han tenido puestos subsecretarios de América del Norte, todos los cancilleres que han tenido, todo eso, qué experiencia tienen, de qué te pueden aportar? Uh-huh. Un poquito, todos los mexicanólogos en Estados Unidos, ¿qué te pueden aportar? Porque esta es una situación inédita. Pero no, para eso nunca hay voluntad, solo a patadas contra los de adentro. Entonces, bueno, pues va a estar difícil.
1: Que además que da igual, ¿eh? ¿No? O sea, la verdad da igual.
2: Pero bueno, digo, nadie trae una solución.
1: Es inédito.
2: Porque si en cualquier momento este señor agarra, manda un comando y se tardan 15 minutos y entran por Luis Cárdenas y se lo llevan.
1: ¿Por qué?
2: Bueno, pero es un decir, ¿no?
1: Palomino está en la
2: cárcel.
1: Para
2: que ya no escribas tus columnas. Y tú manda una carta al Universal quejándote en la columna y no vengas aquí.
1: Pídele una réplica.
2: A quitarnos el tiempo.
0: Una réplica.
2: A quitarnos el tiempo con tus lecturas.
0: Por cierto, creo que contestando al tema de las clases, yo creo que obviamente es un error reducir 5 semanas del calendario escolar por un mundial o incluso por aún cuando hiciera mucho calor. Uh-huh. Me parece que el tema estuvo muy mal manejado comunicativamente.
1: ¿Qué dices?
0: Pero no es un problema solo de Mario Delgado. O sea, obviamente Mario Delgado no manejó este tema muy bien, pero Ahí están las votaciones. Ahí están las votaciones.

0: ¿De qué?
1: De todos los secretarios de educación de los estados, refrendando el acuerdo. Un acuerdo votado por todos. Luego, cuando vieron el escándalo que se armó, porque no midieron las consecuencias, ya entonces se deslinda la presidenta, se deslindan tres gobernadores.
0: Ya no tiene secretario de educación, y el primero que se deslinda es la presidenta, pues bueno.
1: Sí, o sea, obviamente.
0: Qué gran acierto.
1: Sí, es como de dónde me meto, ¿no? Pero lo que quiero decir es que es muy fácil culpar a Mario Delgado. Cuando yo creo que aquí el error fue de varios. Yo creo que aquí el error fue de varios. Estuvo muy mal, muy, muy mal. O sea, y porque además, 5 semanas es mucho tiempo. ¿Qué hace un padre que, a ver, y que te avisen un mes antes? ¿Qué hace un padre que ya tiene organizado qué va a hacer, dónde va a dejar a sus hijos en el verano y luego resulta que tiene que ver dónde los deja durante un mes y medio?
2: Tampoco es que estemos también en la educación,
1: es una generación que ya pasó por la pandemia, además.
2: Ah, sí, otra vez que se
1: genera. O sea, lo de la pandemia afectó la formación de muchos. A ver,
2: el tema emocional.
1: Un año en la vida de un chavito es muchísimo. El tema emocional, el tema de aprendizaje. Es tiempo que se la pasan frente a pantallas de televisión o de teléfonos o de iPads jugando no sé qué cosas.
2: Fortnite.
1: O sea, el tiempo de formación de la escuela. 5 semanas es muchísimo tiempo.
0: Pero Mario Delgado dice que es importante que vean el Camerún Costa de Marfil.
1: Sí, no, pues es una aberración.
0: ¿Qué te pasa?
1: Y la carga además que representa para las mujeres, que son las que generalmente están cuidando a los niños.
0: Y además ya destrozaron el sistema de guarderías, así que ya.
2: Acaba de hablar la presidenta justamente de este tema en este preciso instante.
1: Columna, ¿verdad?
0: ¿Y qué dijo?
1: No dijo nada.
2: De mi columna,
1: no,
2: nada.
1: ¿No te corrigió los datos de la columna de popularidad, de su popularidad?
2: No, tengo que nada más la leíste, lo cual agradezco mucho, Hernán, de verdad, muchas gracias. Esto fue lo que dijo la presidenta.
3: Primero que es importante porque el fin de semana, ya saben, todo el mundo opinó y lo primero que es muy importante que se sepa es que el calendario escolar que anunció el secretario de Educación, Mario Delgado, fue aprobado por unanimidad de todos los secretarios de educación de los 32 o de las 31 estados y la Ciudad de México.
4: ¿Y ahora cambiaron de opinión?
3: Eso es lo primero, porque es muy importante que sepa, porque ahora salieron gobernadores diciendo que no están de acuerdo y tienen derecho a decir que no están de acuerdo, pero sus secretarios de educación lo aprobaron el viernes. Eso es lo primero, no fue una decisión, una ocurrencia de Mario, sino a petición de muchos maestros y de padres de familia, que se hizo este planteamiento y todos lo votaron. Eso es lo primero, para que no digan que es porque hubo una campaña ahora contra Mario, y la verdad es que fue una decisión unánime de todos los secretarios de educación del país. Eso es lo primero. Lo segundo, pues también hay que escuchar lo que se plantea.
2: Bueno,
3: entonces,
2: pues ahí ya
3: se plantearon
2: la
3: vacaciones muy largas.
0: Hernán Gómez. La empezó ella a las 7:30 de la mañana del viernes.
1: ¿Qué campaña?
0: Contra Mario Delgado. Sí, pues fue ella, ahora sí que ella empezó.
2: Oye, a ver qué dicen los secretarios de educación de, porque sí es cierto, el de Guanajuato votó a favor, sí, el de Jalisco
0: pues sí,
2: votó a favor.
0: ¿Dónde está el liderazgo de Mario Delgado? ¿De qué sirve que sea el secretario?
2: No, y que digan también por qué esos
0: resulta
2: secretarios
0: que lo mayoritean
2: también. Está bueno. Gracias, Juan Ignacio, gracias Hernán.
1: Gracias.
2: Vámonos a 8:40.
1: Gracias, Luis Cárdenas.
2: Regresamos, gracias por leerme, Hernán.
5: En un momento regresamos.

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21: ¿Qué la dijo?
10: verdad, la sentí empática. Yo no la conocía, pero yo lo que les puedo decir que se puso en el lugar de las madres en decir, yo soy madre. Creo que son obligaciones y responsabilidades del Estado estar con las madres, no cerrarle la puerta. Quiero creer en ella, quiero darle mi voto de confianza a que esto va a cambiar. Tiene que terminar en la revictimización y los malos tratos hacia nuestro colectivo.

0: Híjole, este fin de semana hubo manifestaciones en prácticamente toda la República Mexicana, lo mismo en la capital de la República, lo mismo en Oaxaca, en Veracruz, en Sinaloa, en todos lados. La Secretaría de Gobierno informó que fueron 1.500 personas las que acudieron a la marcha aquí en la Ciudad de México. Fueron varios colectivos que convocaron a esta manifestación. Son las mamás que están buscando a sus hijos desde hace ya, en algunos casos, muchos, muchos años. Pero también hubo algo que empañó y empañó muy feo el tema, y es que mataron a una madre y a su hija en Guanajuato, en Salamanca. Cuéntanos, Sergio Ortiz, muy buen día.
1: Luis, buenos días, te saludo con mucho gusto, por supuesto, a nuestro auditorio. En efecto, tras el asesinato de las buscadoras y defensoras de derechos humanos, Patricia Acosta Rangel y Katia Citlali Jauregui Acosta, quienes integraban el colectivo Salamanca Unidos Buscando Desaparecidos, la Red Nacional de Defensores de Derechos Humanos en México, exigieron una investigación pronta y con perspectiva de derechos humanos y de género. Además, piden que se brinde seguridad, medidas integrales de protección y cuidado para su familia y para las familias buscadoras y las personas defensoras de derechos humanos que continúan realizando esta labor en distintos territorios del país. A través de un comunicado, la red señaló que existe una profunda indignación y dolor por el asesinato de Patricia Acosta y Katia Citlali, madre e hija, buscadoras e integrantes del colectivo Salamanca Unidos Buscando Desaparecidos. Vale la pena resaltar, Luis, de este crimen, el 9 de mayo, bueno, pues Patricia y Katia se trasladaban juntas en motocicleta por la vía pública cuando fueron interceptadas por hombres armados, quienes les dispararon con armas de fuego. Patricia inició la búsqueda de su hijo Miguel Ángel Jauregui, desaparecido el 8 de febrero de 2024, búsqueda a la que posteriormente se sumó su hija Katia. El comunicado señala que, al igual que miles de mujeres en México, ambas pues transformaron el dolor y la ausencia en una lucha colectiva por la verdad. En marzo de 2025 habrían logrado localizar los restos de Miguel Ángel en una fosa clandestina. Sin embargo, continuaron acompañando a otras personas buscadoras desde lo que llamaban la solidaridad, el cuidado y el compromiso comunitario. Luis, mi reporte desde Guanajuato.
0: Gracias, Sergio, por la información. Son las 8:48.
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0: Sigue preguntando la gente, y gracias por el comentario, por la pregunta, por la opinión. Neta, muchas gracias. 5640-05-1025. Que si va a haber clases o no va a haber clases, pues es que no sabemos. Hoy en la tarde habrá ya información más clara, porque pues van a volver a discutirlo los secretarios de Educación. Cierto es, y eso tendrá que dar respuesta el secretario de Educación en Guanajuato, el secretario de Educación en Jalisco, pues que por qué votaron a favor de que hubiera más vacaciones. Y luego sus gobernadores pues votaron en contra, ¿no? Hay un verdadero galimatías, un tremendo relajo. Pero hablando de educación, fíjese que estudiantes del Poli que están cursando posgrados en Reino Unido están ahorita en la incertidumbre, literal mordiéndose las uñas, pues porque le suspendieron las becas que cubrían la colegiatura y la manutención. Es el caso de 39 doctorandos en universidades como el Queen Mary University of London y la Durham University, que pues están con una afectación fortísima desde el 23 de marzo, cuando de pronto, clic, le cerraron la llave. Y pues allá viven, y que pues que no se ha pagado. Las mismas escuelas pues están así con la pena, ¿no? Oye, perdón, pero pues tu gobierno no ha pagado la beca, entonces no sabemos qué va a pasar. Tengo en la línea a la estudiante de doctorado de la Queen Mary University of London, Isabel Tinoco. Isabel, te mando un gran abrazo, gracias por tomar esta comunicación. Muy buena tarde para ti allá en Londres, ¿cómo estás?
3: Hola, muy buenas tardes. Pues dentro de lo que cabe, podremos decir que bien, pero todavía con esta incertidumbre sobre nuestra situación.
0: ¿Le cerraron la llave de repente? Ya tienen que más de un mes, entiendo, con una situación así.
3: Es correcto. Más de 6 semanas, desde el 23 de marzo, la Fundación Politécnico nos hizo llegar un oficio vía correo electrónico diciéndonos que suspendían temporal e indefinidamente, pues nuestra beca, nuestra manutención y colegiaturas.
0: ¿Pero cómo que lo suspenden ustedes estudiando allá? O sea, están trabajando, están metidos en el tema de lo que fueron y y de la noche a la mañana literal les cierran y rásquense con sus uñas. ¿Qué han hecho en estos, en estas semanas? Entiendo que algunos han tenido que buscar trabajos, han tenido ahí que tratar de obtener recursos de algún otro lado, de familias, amigos. ¿Qué pasó?
3: Ha sido una complicación bastante grande porque no nos esperábamos que esto sucediera. Después de la notificación, nosotros avisamos directamente a nuestros supervisores de lo que estaba aconteciendo, solicitamos información igual con la Universidad Británica y pues estuvimos como por unos días esperando a ver qué información nos daban. También estuvimos enviando correos electrónicos en réplica a la Fundación Politécnico. Les contestaron algunos, a otros más nos dejaron completamente ignorados. Y pues sí, como se menciona, algunos han estado trabajando. Ya estábamos trabajando porque de por sí el ingreso económico de la beca es muy bajo relativo al promedio de otro estudiante en doctorado. Entonces, algunos ya estaban trabajando, otros buscaron más horas. No podemos trabajar más allá de 20 horas semanales por nuestro visa de estudiante. Y se ha sido complicado. No todos tienen apoyo de familias, por lo mismo de que pues aquí es una vida bastante cara en Inglaterra.
0: Sí, es uno de los lugares más caros en el planeta, Londres. Entiendo que algunos han pues emprendido una batalla jurídica, que han emprendido algunos amparos, solicitado que de hecho pues estaría obligada la fundación a seguir pagando pues lo que les prometió, ¿no? No te pueden cerrar la llave ya estando allá, ¿no? Ahora sí que a la mitad del camino, pero ¿les han hecho caso? ¿Cómo va esa batalla legal?
3: En la parte de los amparos todavía se sigue trabajando pues este empuje, este derecho que nosotros tenemos al decir, oye, ¿sabes qué? Me estás notificando de un momento a otro y yo aquí no puedo parar los estudios, no puedo parar pues ya este compromiso que como estudiantes de excelencia estamos aquí teniendo. Entonces, estamos todavía en actualizaciones y en gestiones respecto a lo del amparo. Sin embargo, algo que se recalca desde el 23 de marzo es que Fundación Politécnico directamente no nos ha dado una comunicación oficial y clara respecto a qué más se puede hacer. Dentro de este mismo correo de notificación que ellos nos hicieron llegar el 23 de marzo, mencionaban la parte en la que iban a dar también asesoría y orientación para poder aplicar a diferentes becas para el futuro. Una de ellas es la del CCity, que igual no es una solución viable para todos porque no todos estamos en las mismas etapas del doctorado. En mi caso, yo soy la más reciente en llegar en Inglaterra. Hay unos que este año están por concluir, pero todavía les faltan. Entonces, pues seguimos una respuesta oficial y clara.
0: Perdón, me dio un poco de, no un poco, me dio mucho coraje. O sea, la respuesta de Fundación Politécnico es, no, pues mira, aquí puedes aplicar otras becas, pero si yo ya estoy acá, o sea, no me puedes cerrar el recurso a la mitad del camino. Ya dejé familia, ya me vine a mudar, ya estoy estudiando el doctorado porque me dijiste que me ibas a becar, no porque se me ocurrió irme a la suerte, a la buena de Dios, a ver si pasaba o no pasaba algo. Y eso, Isabel, a mí me parece realmente muy, muy reprobable, muy poco profesional de una academia como es el Politécnico, para estudiantes, además, como tú, que son estudiantes de excelencia. Entiendo que algunos de tus compañeros tienen el riesgo de que su grado, de que el doctorado que tanto trabajo les está costando, pues se quede en suspenso porque no se ha pagado.
3: Es correcto. En esta parte del riesgo inminente de no obtener el grado, se debe a que la Universidad Británica nos notificó que la Fundación Politécnico tiene un adeudo de colegiaturas. Y es una situación igualmente sorprendente porque uno viene aquí con el compromiso a una convocatoria que aplicamos, a un proceso que seguimos y que nos digan de momento, bueno, ya no hay recurso y aunado a eso, la universidad te diga, tu patrocinador en este caso tiene una deuda. En definitiva, fue un balde de agua fría o peor.
0: Me imagino, Isabel. ¿Qué estudias?
3: Yo estoy estudiando un doctorado en administración y negocios.
0: ¿Y tus compañeros también? Hay diversos,
3: tenemos,
0: ¿no?
3: Sí, tenemos unos diversos temas y unos temas de investigación bellísimos que tienen un gran futuro para México y para el mundo. Algunos están enfocados en agricultura sustentable, otros están enfocados en cáncer de piel, en detección de bacterias, temas bacterianos, ingeniería, ciencias, de verdad. Asombroso esto.
0: Tenemos a una doctora presidenta de la República, lo cual yo creo que es de admirarse. A mí me parece un orgullo que sea una mujer presidenta, que haya llegado, que sea, como le dicen en la comunidad, bueno, pues a final de cuentas, científica, si bien ha ejercido pues poco en torno a una carrera científica, mucho más en una carrera política, estudió un doctorado en física. O sea, no es nada menor lo que representa la presidenta de la República. Uno esperaría que justamente este tipo de cuestiones sean las que no ocurran. No es mi intención politizarlo de esa forma, pero sí te lo preguntaría y a tus compañeros allá en Gran Bretaña, ¿qué opinión les merece esto? ¿Qué le dirían a la presidenta de México, que además ha vivido cosas como ustedes, poder tomar una beca y estudiar en el extranjero? En el caso de la presidenta no fue en Londres, sino en Berkeley, en Estados Unidos, en California, si no me equivoco. Pero bueno, pues ella ha estado ahora sí que en sus zapatos, ¿qué le dirían?
3: Yo en este caso no hablaría por todos, hablaría más en lo personal, pero con el objetivo por el cual todos estos estudiantes estamos pues aquí luchando y haciéndonos notar, es que se haga responsabilidad de las dos instituciones que nos fomentaron, patrocinaron, difundieron y nos brindaron esta oportunidad de poder estar en el extranjero y que sea de una forma clara y concisa, porque todos venimos de diferentes situaciones, la mayoría.
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0: Radio Show, siendo ya hoy, ahora. Siendo ya hoy 11, lunes 11 de mayo del año 2026, arrancando con actitud ya de lunes, señor, ya de que esto va con todo. ¿Eso es aire o eso no es aire? Aire, me falta el aire. Ay, qué mal me caes, Lugo. Hombre, de veras. Ya que se acaba el ciclo escolar. Oigan, el día de hoy, siendo ya lunes, felicito a todas las mamás por su día el día de ayer. Espero y hayan ido, no sé, a comer o por ahí a algún lugar o algo por el estilo. Ya pasó, Lugo. A ti que me diste tú. No, pero ponla para que monetice Denise de Calaf. Sí, para que sienta que sigue. Oye. Oye. Este año casi no escuché a Denise de Calaf en ningún lado. ¿Y eso? ¿Ya pasó señora de moda o qué? ¿Ahora cuál cantan o qué rollo?
1: ¿Qué pasó?
0: Oigan, el día de hoy los invito a reportarse ya vía telefónica al 811-000973. Déjame les mando un mensaje acá. Hola, buenos días a todos. Ya se pueden reportar, aquí estamos 100% en vivo, en directo. Porque luego dicen, ay, Selena está, aquí estoy. Marquen, manden su mensaje de voz, ya.
2: ¿Para qué te enojas, bebé?
0: No, todavía no estoy enojado, faltan como 20 minutos. Por lo pronto vamos a arrancar con música, mi estimado Jorge Lugo. Ponte... Ah, caray, traes todo mal, Lugo. Lugo Kids, casi traes por ahí, no sé, la vestimenta de Exa Korean Time. ¡Anio! ¡Aniaseo! Hoy nomás, vamos a arrancar con música de Bizarrap en esta sesión. Esa es una gran canción. Quédate con Quevedo. ¿Qué pasó?

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2: Quita las distracciones de tu vida, todo aquello que te distrae de tus objetivos, todo aquello que te aleja o te lleva por una vía que no es la que te llevará a lo que quieres lograr, aléjate. Amistades, relaciones, trabajos, aplica para todo, ¿eh?

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1: Buenos días, yo soy Frank Aspeitia y este es el reporte vial. Monterrey, tráfico pesado en la avenida Zaragoza, desde avenida Magallanes hasta la avenida Zuazua. El tiempo de conducción en esta zona puede hacerte demorar hasta 8 minutos extra en tu camino. San Nicolás, saturación vial en la avenida Mario Montemayor, desde la avenida Rómulo Garza hasta la avenida Casablanca. El tiempo de conducción en esta vía puede hacerte demorar hasta 10 minutos extra en tu camino. Recuerda utilizar cinturón de seguridad, respetar las señales viales y manejar con precaución para llegar con bien a tu destino. 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

9 de la mañana, 18 minutos. Oye, me están criticando acá que yo vine el lunes, que yo siempre vengo. ¿Qué les pasa? Dicen, de seguro es de inteligencia artificial. No, oigan, tengo más efectos que eso. Se nota. Vámonos con BTS y se llama Swim aquí en Exa. Wow.

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Necesito verte en ropa interior, ¿ok? ¡Cochino! Ahí viene la tómbola musical para que te prepares al 811-000973. Hoy les quiero pedir una gran petición, hacer una gran petición. Quiero, por favor, que me pidan pura rola prendida. O sea, pero chida. No solamente que sea reggaetón, puede ser pop, puede ser rock, pero que esté prendida para iniciar chida la semana, oye, por favor. 811-000973.

0: en este momento al 811-000973. Bueno. Ah, se fue, pues no estaba brillable, oiga. 811-000973 vía telefónica. O mándenme su mensaje de voz al WhatsApp. Al WhatsApp, dicen los señores. Al WhatsApp. Por favor, Jorge Lugo, es lunes. Hay que reiniciar nuestro teléfono porque a veces no funciona. Perdón, pero ahorita ya estamos por ahí reiniciando, ¿ok? Ahí está, ya lo reiniciamos. 811-000-973. Esto es vía telefónica. O vía WhatsApp me pueden mandar su mensaje de voz para pedirme la canción que quieran agregar a la tómbola musical.
1: ¿Qué pasa?
0: ¿Qué pa-? Pues que ahorita ya no están hablando, ahorita estaban timbre y timbre desde hace rato. Y la ganadora es... Yo quiero empezar, Lugo. Hoy yo quiero pedirte una canción. Se podrá. ¿Sabes cuál? Ah, apenas iba a hablar. Me ganaron el tiro. Bueno, ¿quién habla?
2: Bueno.
0: ¿Quién habla? Buenos días.
2: Ya te la sabes, el Fercho.
0: ¡Felicidades a las Chivas! ¡Arriba el rebaño sagrado, señor! ¡Que dejaron fuera a los Tigres! Sí. No. Percho. Se le bloqueó. ¿Qué ganchar y desganchar? ¿Qué onda?
2: ¿Por qué me muteas?
0: No, lo que pasa es que se desgancha. Pero dime.
2: Ah, ok. Nada, pues, ¿qué onda? ¿Cómo están? Okay.
0: Tú estás feliz, ¿no?
2: No, pues estoy feliz. Pero por una razón específica.
0: ¿Por qué?
2: Que le callamos la boca al señor de Guadalupe.
0: ¿Te refieres a... ¿Te refieres al ubersónico?
2: Exactamente, a esa señora argüendera que juraba que iba a tener dos finales.
0: Fíjate que estoy de acuerdo contigo. Yo soy tigre, Fer, pero yo tengo que reconocer las cosas. Yo no tengo problema ni empacho. Y a mí me cae mal que anden cantando antes de tiempo.
2: Exactamente, es lo que cae más mal. Y es por eso mi felicidad.
0: ¡Felicidades! ¡Felicidades, Fer!
2: Y arriba.
0: ¿Eh?
2: Y arriba las Chivas.
0: Arriba las Chivas, sí, señor. ¿Cuál canción quieres agregar, Fernando?
2: Titanium, de David Guetta.
0: ¡Oh! ¡Míralo! Yeah. ¡Oh, yeah! No, el señor de Guadalupe ni se va a manifestar hoy, ni lo esperes.
2: Fíjate, todos los días pues nos mandamos un mensaje de que, ¿qué onda? Ya andamos aquí trabajando para lo que se ofrezca, ¿va?
0: Ajá.
2: Toma un mensaje hoy.
0: Ahorita no. No, anda.
2: ¿Tú sabes qué piedra está escondido?
0: Está escondido. Está como Debbie cuando los rayados no existen. Ahora resulta que los rayados ya regresaron.
2: ¿A dónde?
0: Aquí, a festejar el triunfo de las Chivas.
2: Oh, pues
0: está bien. No, está bien, tú déjalo. ¡Cuídate mucho, Fer!
2: ¡Besitos!
0: ¡Besitos! Bye. ¡Ándale! ¡Bye, bye! 811-000973. ¡Bueno!
3: Hola, buen día. Oye, pues está Chiva aquí, Sonny. Te dejaron empezando a Chiva.
0: ¿Y luego qué, chillón?
3: Pues yo también soy tigre. Y
0: pues ni modo, nos sacaron, ni modo. No nos alcanzó. No nos alcanzó.
3: Ya sé, jugaron mal. ¿Qué le debemos? Jugaron mal. Pues te aquí. A mí me duele más porque soy doblemente tigre. Tigre por la uni y tigre... Porque me gusta el fútbol.
0: Fíjate, doblemente tigre, doblemente triste. Y eliminaron las Amazonas también.
3: Ya sé.
0: Ni modo.
3: No, pero tenemos los auténticos. Los auténticos ya se puede.
0: Pues ya que vea.
3: Pues ya de perdida.
0: Oye, muchacha de los ojos tristes. ¿Cuál canción quieres agregar?
3: La de Pump It, de Black Eyed Peas.
0: ¡Ay!
3: Para sentir ahorita para sentir agarrar fuerza para el gimnasio en la tarde.
0: Se andan bien prendidos, muy bien. Es con U. Cuídate mucho. No, no. Ándale, ahí, no. Otra vez, MPP, ahí. Bueno, ¿quién habla? Buenos días, good morning. ¿Quién está en la línea?
4: David Pérez.
0: ¿Quién, perdón?
4: David Pérez.
0: Nada más baje la radio, mi hermano. Escúchame por el teléfono.
4: David Pérez.
0: David Pérez. ¿Cómo estás, David?
4: Bien, gracias a Dios, ¿y usted?
0: Muy bien, David. ¿Qué andas haciendo?
4: En este momento vamos a...
0: ¡Bájale a la radio, terco!
4: ¡Ay, déjalo que sé!
0: ¡Me doy cuenta cuando no le bajan!
4: Oiga, ¿nos podrías complacer con una canción?
0: Claro que sí, ¿cuál canción le gustaría?
4: Una que se llama Morena.
0: ¿Morena? Ese sí. No es un partido político, oiga.
4: No.
0: ¿Cuál?
4: Parece que es de Santa Fe Clan.
0: ¿Eh?
4: Parece que es de Santa Fe Clan.
0: Sí, Morena. Morena de Santa Fe Clan.
4: Ay.
0: Ya está, cuídate mucho.
4: Saludos para la gente de Torreón, Coahuila.
0: ¿Me hablas desde allá?
4: Aquí andamos en Monterrey trabajando.
0: Ah, muy bien, bienvenido mi hermano. Cuídense mucho.
4: Igualmente, Dios lo bendiga.
0: Nosotros sí, aquí recibimos a todo el mundo, ¿eh? Oye, gente de Túnez, gente de Corea, gente de Japón que va a venir al Mundial, gente de Torreón.
5: ¡Campeones! ¿Dónde están los campeones?
0: Pues en la final de la conca, pero todavía no pasa nada.
6: Hola, Sony, buenos días. Para la tómbola te quiero pedir una canción de Katy Perry, la de Firework. Saludos.
0: ¡Oh!
7: No, esa no.
0: Yeah. ¿Por qué no, Titi? Sí.
7: ¡320!
0: Bueno, ¿quién habla? Buenos días. Bueno. Bueno. Bueno.
8: Bueno.
0: ¿Quién habla? Buenos días.
8: Hola, buenos días, Luis Rangel.
0: Luis Rangel, ¿en qué le puedo yo servir, caballero?
8: Sí, con una canción, por favor.
0: ¿Cuál le gustaría, mi estimado Luis Rangel?
8: Y la de Dime Ven de Motel.
7: No, esa no.
0: No, sí, Titi. Oye, ¿y por qué esa?
8: Pues nada más, porque está prendida.
0: ¿De dónde me hablas?
8: Yo ahorita ando trabajando en Montemorelos, pero soy de Monterrey.
0: ¡Ay, qué andas haciendo hasta allá!
8: Es que soy arquitecto y andamos aquí en una obra.
0: ¡Ah, de teatro!
8: Exactamente.
0: Muy bien.
7: ¿Qué pasó?
0: Cuídate mucho, Arqui.
8: Cuídate mucho, Sony.
0: Ándale, bye bye, que tengas un excelente y bendecido día. A veces hablo como locutor de antes.
9: Para tomarla, ¿me puedes poner el mono de alambre del viejo Paulino, por favor?
0: Claro que sí, mono de alambre. ¿Cómo que es así, Titi? Mono de alambre. Último llamado, mi estimado Jorge Lugo. Bueno.
7: La línea 1,
0: ¿quién habla? ¿Quién habla?
10: David.
0: ¿Qué onda, mi David?
10: ¿Qué pasiones?
0: ¿Qué pasó? ¿Dónde andas, David? ¿Ya llegaste a trabajar o no?
10: Sí, nada más que ahorita me fui a comprar a la tienda un coffee, el 7.
0: ¿Un coffee?
10: Sí.
0: Muy bien. ¿Y por qué no pones una cafetera ahí en tu trabajo?
10: Ah, porque me gusta más de la máquina esa que tienen ahí en la tienda.
0: Ah, ¿a ti te gustan azucarados?
10: Sí.
0: ¿A ti te gustan de esos de vainilla, de todas esas cosas?
10: Ándale, exactamente.
0: Ah, muy bien. Oye, David, dos cosas. ¿Cuál canción quieres agregar?
10: Ponte la de los Cumbia All Star, la de Rica y Apretadita.
0: ¡Ah, loco! Rica y Apretadita. Oye, ¿eres la última llamada, David?
10: Claro.
0: ¿Sabes lo que hay que hacer?
10: Claro que sí.
0: Adelante, David.
10: ¡Sony!
0: ¡Ey!
10: ¡Échame la tómbola!
0: ¡Suélteselo, Jorge Lugo! En la toma la musical se encuentra Titanium de David Guetta y Sia. También está por acá Pump It de Black Eyed Peas, Morena de Santa Fe Clan, Firework de Katy Perry, Dime Ven de Motel, El Mono de Alambre del viejo Paulino y Rica y Apretadita de los Cumbia no sé qué. Y la ganadora es... La canción ganadora son los Black Eyed Peas con Pump It. Oye, gran canción, ¿eh? Me gusta, esa canción está chida, está prendida para arrancar la semana con actitud, señor.

0: Fergie, la verdad es que estaba esperando ese momento para cantar. 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

0: de esta hora de Sony Radio Show, siendo ya las 10 de la mañana con 5 minutos. Oye, después de haber celebrado a mamá y todo el asunto, yo sí estoy a favor de que se le regalen electrodomésticos y cosas por el estilo. Mucha gente dice que no, estoy también de acuerdo, algo que ella use. Pero ¿quién se avienta la friega diaria de lonche? ¿Quién se avienta la friega de la lavada, de la planchada, de todo eso? Mamá, y la tiene lavando a mano. Regálale una lavadora. ¿Estamos de acuerdo? Oye, tú ya la tienes tendiendo. Regálale una secadora. ¿Para qué le regalas una carne asada donde te vas a poner bien ebrio?
1: ¿Qué pasa? Detectada.
0: Ah, discada. Ah, discadita. Aparte barata. O sea, aparte le echaste frijoles a la discada. No, hombre, no. Le echaste ketchup a la isla. Vamos a arrancar con música de Mike Towers. Se llama Dios aquí en Exa.

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¿Cómo es que se hace? ¿Cómo es que se... ¡Está bueno, hombre! 10 de la mañana, 31 minutos. ¡Súbele, Jorge Lugo! ¡Ay, me encanta esa canción! Te lo prometo. Soy muy feliz. Muy feliz con esa canción. ¿Qué pasa? Oiga. Ya, porque luego me da mucha risa. Me da mucha risa y luego yo no me detengo cuando me río. Yo luego no me río. Oye, algo muy importante. Déjame te platico algo bien bonito. Una nota. Ponme back de una nota bonita. Ponme un fondeo de una nota bonita. Algo así muy... ¡Wow! No, algo más amoroso. Algo más así como de... ¡Mamá! No, porque eso es así como el rancho, amigo. Algo así como más tierno, más agradable, más para todas las mamacitas santas, chulas, preciosas. Suéltalo, Lugo. Un regalo es algo muy espectacular que le pueden dar a mamá. Pero sobre todo, el esfuerzo por darle algo. Estoy llorando y todavía no lo leo. Un joven en Reynosa, Tamaulipas, invitó a su mamá a comer. Pero déjame te digo que este joven juntó dinero.

0: Qué bonita acción, la neta. O sea, imagínate juntar meses para invitar a tu mamá a comer. Eso está padre. Eso está padre. Pero donde tu mamá te diga, no, ay, pero yo quiero ir al buffet. Ya valiste queso. Ay, pero yo quiero algo más caro. No, pues ya perdimos, jefita hermosa. Ya ni modo, Maya. No, no la voy a poder llevar. Oye, pero... ¡No, no pongas mi risa! Oye, pero qué fuerte, ¿verdad? Bueno, pues ya ni modo. Y en otros temas, rápidamente, algo antes de que me vaya con más. Fíjate que los BTS ya acabaron en la Ciudad de México. Ya se fueron en la Ciudad de México. Ya se... Los vamos a extrañar. ¡Qué amables personas! ¡Qué increíbles son! ¡No, ellos no son los BTS!
1: ¿Qué pasa?
0: Pero déjame te cuento otra nota muy bonita al respecto. Ya pon algo... No, pon algo de BTS. Pon algo de BTS. Algo así de lo que sube Jimena. Déjame te platico. Parte del staff de BTS intentó pagar una banderilla ahí en un puesto en la Ciudad de México. Y obviamente, al ver que era parte del staff, no lo dejaron pagar. Se fue como, no, no, güero, ¿cómo cree? No, no, güero, no, no, no, dele, dele, mire, ahí se la doy, no, yo se la regalo. ¿Qué sucede? Se la regalaron, no se la cobraron y él no entendía. Él a fuerza quería pagarla porque era como, en, oye, no tienen por qué regalarme nada, ¿estás de acuerdo? Pero bueno, la calidez del mexicano se notó una vez más. Y la publicidad para el puestecito de las banderillas, pues estuvo a un nivel internacional. ¡Vámonos con música de Rosalía! Se llama Sauvignon. Sauvignon Blanc. ¡Oh, yeah! Puras ganas de tomar vino. Tan temprano, Rosalía. ¡Qué bárbara, verdad! La Rosalía es Sauvignon Blanc.
2: ¡Oh, detectada!

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0: bien, Lugo. Te ves muy bien vestido de mariposa de barrio, de Jenny. Qué bonita esa capa de Jenny Rivera, ¿verdad? La que parecía mariposa. Mariposa de... Debería de Laura Pausini hacer un matchup. ¡Oh, yeah! 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Ay, hora, 10 de la mañana, 48 minutos. Oye, ¿qué le regalaron a sus mamás? Esa es la gran pregunta. Porque muchos, lana, ¿cuánto? ¿Cuánto? ¿Cuánto? Dos mil. Mira, tú le regalaste un nieto, pero no lo conoce. No, pero tú estás mal, no, tú estás mal. Tú no. Oye, es que yo hace rato decía que, digo, ya pasó el tema. Yo quiero decir para el otro año. Un tema para el próximo año. Ahí les va. Mucha gente dice que no regalen electrodomésticos y yo estoy en contra de eso. Sí deberían de regalar electrodomésticos. Te voy a decir por qué. No es lo mismo que a tu mamá tú le regales una licuadora de esas de los muchachos de ya, guau, ya. ¿Sí sabes cuáles? Como las tortugas. Que le va a ayudar bastante a hacer licuados, salsas, recaudos para la sopa.
1: ¡Hasta!
0: Que le va a ayudar a guisar, por ejemplo, un batido. O sea, por ejemplo, no sé, una air fryer.
2: ¡Oh, yeah!
0: Una air fryer le va a facilitar la chamba, porque en lugar de estar ahí con el aceite toda embarrada, toda manchada, ya nomás mete ahí las pechugas al air fryer. ¡No! No, a ver. No, no, no.

0: Hace mucho no me pasaba eso.
1: Mi mamá tiene buenas pechugas. No. Ella siempre hace.
0: Gordon Blue, ¿verdad?
1: No, tampoco no, me dices
0: así, me refiero a que rellenas de jamón y queso. Sí. Empanizadas y así. Sí, sí. Muy bueno. Hace mucho no me pasaba, Saúl. A ver, lo que yo dije no fue con una doble intención, lo tengo que aclarar. Yo me refería a que cuando ponen en la air fryer, las pechugas de pollo a hacerse salen mejor, no están ahí fritas en aceite.
2: ¿Qué pasó? Eso.
0: Pero pues sí, como que no lo dije muy bien, no separé las palabras. Sí, claro, las pechugas de pollo son muy ricas. ¡No, Saúl! Oye, bueno, el punto es que si ustedes le regalan algo así o le regalaron algo así, siéntanse orgullosos, porque luego hay gente que dice, no le regalen electromix, ¿por qué no? ¿Por qué no?
1: ¿Por qué no quiero?
0: ¿Por qué no?
1: ¿Qué?
0: Oye, tu mamá todavía, tu santa madre todavía está lavando a mano, le va a regalar una lavadora. ¿Qué? Que le regales una lavadora. La tienes ahí tendiendo en el patio, se va a caer la ropa y se va a ensuciar. Regálale una secadora. Estoy bien harto yo. ¿Qué pasó, chiquillo? Mi mamá vive en Houston, entonces nunca le regalo. Eso es... Dicen acá en WhatsApp. Otro momento sublime de Sony. ¿Qué tiene que ver, Mickey? Yo a mi esposa, que es la madre de mis hijos, le regalo viajes. No me toca. No me toca. No. Le debe regalar sus hijos. Sus
1: que
0: hijos.
1: Son viajes a meses sin intereses, no es regalo, ¿eh?
0: ¿Quién? ¿Ella no lo va a pagar? ¿Lo va a pagar yo?
1: Pues paga.
0: Si es a meses o no, eso.
1: ¿Paga?
0: Pues no me han pagado, no tengo dinero.
2: ¿Qué pasa?
0: A ti, como ya te pagaron.
1: ¡Ey, ey!
0: Nos vemos mañana, cuídense mucho en esta loca cafetería que se llama ¡Acábatelo! ¡Iré! Todavía no me acabo yo, espérate. Hablas con música de David Bisbal.

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0: Radio Show, siendo las 11 de la mañana con 2 minutos. Oye, en esta hora va a haber información importante también, ¿verdad? Ahorita mandamos por allá y todo el asunto. Por lo pronto te saludo muy amablemente, siendo hoy ya lunes 11 de mayo del año 2026, arrancando con toda la actitud, amigos. Con toda la actitud, porque ya, lo que sigue, sobres, en corto. Ya pasó el Día de las Madres, viene el Mundial. Bien loquito, ¿verdad? El vato ya se trastornó. Pero es momento de hacer enlace con Patty. Patty, quien tiene información muy importante esta mañana. Adelante, Patty.
1: Muchísimas gracias, Sony. Así es, yo soy Patty Patty. 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
1: 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Por lo pronto continuamos con más de Exa FM 97.3.

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1: Buenos días, yo soy Frank Espeitia y este es el reporte vial. Apodaca. Fuerte carga vehicular en la avenida Mezquital. Desde la avenida Santo Domingo hasta la carretera a Santa Rosa. El tiempo de conducción en esta zona puede hacerte demorar hasta 12 minutos extra en tu camino. Escobedo. Ligera carga vehicular en la avenida Los Pinos. Desde la avenida Manuel L. Barragán hasta la avenida Raúl Salinas. El tiempo de conducción en esta vía puede hacerte demorar hasta 10 minutos extra en tu camino. Recuerda utilizar cinturón de seguridad, respetar las señales viales y manejar con precaución para llegar con bien a tu destino. 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

0: and The Weeknd, you're listening. Oye, 11 de la mañana, 18 minutos. Y voy a hacer enlace con Patty. Patty, quien está en un punto exacto esta mañana. Adelante, Patty.
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0: Hoy, ya siendo lunes, hay información muy importante. Es por eso que hago enlace con Patty. Patty, quien está en un punto exacto. Adelante, Patty.
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7: Señor, y es que hay que platicar de muchas cosas. Punto número uno, los Tigres. Sí, los Tigres fueron eliminados ya de la liguilla del fútbol mexicano. Y aunque duela, Saulito, perdón, pensé que te dolía que... Ni modo, las Chivas salieron allá en su estadio en Jalisco, pues con todo, como debe de ser. Salieron con todo ahí para poder ganar. Desde los primeros minutos estuvieron dándole, incluso, pues les anularon por ahí un fuera de lugar, algo interesante. Se salvó Tigres por los vectores en la primera mitad. Sin embargo, pues hubo un momento en el que ya se les desfondó el barco y los dos goles cayeron. Y como siempre, a lo Tigre, quieres ahí recuperarte, quieres empatar o quieres al menos anotar un golecillo porque ya te habías llevado la ventaja. Fuera Guido. No, no es cierto. Yo lo que opino es que deberían de reforzarle bien el cuadro. Te voy a decir por qué. Porque yo creo que Tigres perdió el encuentro por la banca. ¿A qué me refiero? A que sus cambios que podía meter, ninguno era como para contener la media cancha. Porque ya tenías a Bigón, a Juan Pablo Bigón, que no está en la mejor forma. Y ya se va seguramente. Y la segunda es que Araujo no puede solo tampoco, carnal. No tenías a Gorri, no tenías... No, es que me da tristeza. No tenías a Gorri, que bueno, es el motor, es el dínamo de tu equipo.
8: Ahora.
7: El CEO de tu equipo, el capitán, de hecho. Y pues bueno, tampoco puedes dejar todo a que Bruneta, Correa, Chicha estén corriendo como mensos y quieran anotarla, ¿verdad? La neta. Y fíjate, la más clara de gol fue un cabezazo de André Virginiac, que entró de cambio. Oh, bueno, pues es que hijito. Iba solo y no notaste. Correa es un pecho frío, Saúl. Correa es un pecho frío. También Bruneta, hombre. Se enoja el vato, ¿eh? Oye, y por otro lado, también quedó eliminado el Toluca, que bueno, ya lo veremos el 30 de mayo contra los Tigres en la final de la Conca Champions. ¿Y quiénes siguen vivos? Pachuca, Pumas, Cruz Azul. Y me falta uno, y las Chivas. Pumas campeón, señor. Ahí tiene su opinión. Vámonos con más, mi estimado Jorge Lugo. 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

0: mamá y todo, regálenle un carrillo, una camionetilla, oigan, algo. Por favor, por eso, Pati tiene información muy importante al respecto. Adelante, Patricia.
1: ¿Qué pasó?
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2: 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Oye, todos anduvimos acá. Yo soy Pati y continuamos con más de Exa FM 97.3.
0: Ya me voy, oigan, yo ya me voy, pero nos escuchamos el día de mañana en punto de las 9 de la mañana. Deseo que tengan un excelente y bendecido día. Cuídense mucho, arranquen la semana con todo. Gracias a Jorge Lugo en el Master Control y a Juan Carlos Nájera en la dirección artística de Exa Monterrey. Por mi parte es todo, Dios les bendice. Hasta mañana, bye bye.
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Bienvenidos a EXA 97.3. Te saluda tu amiga Ana Ceci González. ¿Cómo estás? ¿Cómo amaneciste? Arrancando una nueva semana, 11 de mayo. Y yo quiero saber si te festejaron, si festejaron a las mamás. ¿Qué pasó? ¿Qué hicieron? ¿Qué les dieron? ¿A ustedes las festejaron bien? ¿Cómo la festejaste? Y hoy tengo boletos, no es excepción, así que platícame al 811-000-973 o al 811-503-9973. ¿Cómo te festejaron o cómo festejaste a mamá para que puedas ser acreedor a esos boletos? Que ahorita más adelante te digo cuáles son. Así que seguimos con más música, ya lo sabes, estás a través de EXA 97.3. Por acá Barbie Locutora, que te acompaña hasta las 2 de la tarde. Continuamos con más y recuerda, en todas partes, oh.

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León Larregui, son las 12 con 28 minutos, se me va. Vámonos ahora con Ricardo Montaner para que seas feliz. Y los boletos del día de hoy son de El Divo. Así que antes de terminar esta hora, voy a dar los primeros boletos dobles. Y en la segunda hora doy otro par más. Así que la dinámica es muy sencilla. ¿Qué hiciste el 10 de mayo? Si te festejaron, si tú eres mamá. Y si no, tú festejaste a mamá, ¿qué le diste? ¿O fuiste un hijo malo que se nada más fue a comer a la casa porque la mamá la pusiste a trabajar? ¿Cómo así? ¿Cómo así? 12 con 29 minutos, vámonos ahora con Para que seas feliz, Ricardo Montaner. Y en todas partes, Pontexa. Diferente.

0: Homenaje sinfónico, el Divo. Así es, el Divo, el homenaje sinfónico al Divo. O sea, el Divo al Divo. Al Divo de Juárez, por supuesto, Juan Gabriel. Y va a estar el Divo en este homenaje en la Arena Monterrey el miércoles 27 de mayo a las 9 de la noche. Quiero que seas parte de este evento. Y muy sencillo, la dinámica es que me digas qué hiciste el 10 de mayo con tu mamá, o si tú eres mamá, cómo te la pasaste, te festejaron, qué te regalaron. Esa es la dinámica del día de hoy. Mándame el 8115-039973 o márcame el 8111-000973. Vámonos con más música. Pero te recuerdo que está esta dinámica activa para que puedas ser parte del evento El Divo. ¿Contestamos llamada o qué? Vamos a contestar llamada una vez antes de irnos con más música. Bueno.
1: Hola.
0: Hola, ¿quién habla?
1: Alex.
0: ¿Alex qué?
1: Alex Mendoza.
0: ¿Alex Mendoza qué?
1: García.
0: Ay, Alex Mendoza García, ¿cómo estás?
1: Muy bien, ¿y tú?
0: Muy bien también. Oye, pues cuéntame, ¿quieres los boletos del Divo?
1: Sí, para ir con mi... O bueno, dárselos a mi esposa y que vaya con mi mamá.
0: Oye, ¿y cómo te fue el 10 de mayo?

0: sí le dio un sobrecito de dinero.
1: Ándale. Oye, qué dadivoso. Es la primera vez que escucho que un esposo no regala un electrodoméstico. Que no le regala una licuadora o le regala un air fryer o lo que sea como para seguir cocinando.
0: No, es día de la madre, no día de la casa.
1: Muy bien, me parece muy perfecto. Y solo por eso, ¡ya ganaste!
0: Gracias.
1: Que no me cuelgues, fuera del aire tomo tus datos, ¿ok?
0: Gracias
1: a ti. Y seguimos con más música. Sigue Rock and Lovers, Corazón de Papel, a través de EXA 97.3.

Seguimos con mucho más. Son las 12:37 a través de Exa FM. La temperatura en Monterrey reportando los 26 grados, bastante agradable. Y así continuamos con excelente música. A continuación, Siddhartha, escápate conmigo a través de Exa FM.

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Es la 1:01 p.m. Bienvenidos a EXA 97.3. Bienvenidos a la segunda hora de tu programa Consentido con Barbie, locutora, tu servidora Ana Ceci González. Pues dejamos el día de las mamis ayer. La mía bien consentida, le di unas florecitas y por ahí una foto, un recadito muy bonito. Convivimos ahí en familia, una comidita muy deliciosa que ella insistió en hacer la comida. Pero bueno, ya sé qué van a decir, ¿por qué la pusiste a hacer de comer? Nadie la puso, ella quería. Y pues también se vale, pues que sus deseos sean órdenes. O sea, lo que ella quiera, nosotros dijimos, lo que tú quieras. ¿Quieres que no, yo quiero hacer? Bueno, pues está bien. Disfrutamos de una deliciosa comida. Aparte, a ella le encanta que disfrutemos sus platillos, entonces la hace muy feliz. ¿Qué hiciste el Día de las Madres? Tú eres mamá, ¿cómo te festejaron? ¿Qué te regalaron? Y si tú eres, obviamente, si tienes tu mamá todavía contigo, ¿qué hiciste? Don Jorge Lugo, ¿qué hiciste con tu mamá el fin de semana? Comida, y tu mamá cocinó también. ¿No? ¿Sí pidieron? ¿Qué pidieron? ¿Hicieron carnita asada? ¡Qué rico! Así que bueno, chicos, hoy tengo boletos para el Divo. Y tiene, obviamente, este homenaje sinfónico al Divo de Juárez en la Arena Monterrey. El evento es el 27 de mayo. Así que tengo un par más. Ya tenemos uno que se fue en la hora pasada. Un par más, y la dinámica es que me cuentes qué hiciste el 10 de mayo, cómo festejaste a mamá y cómo, si eres tu mamá, cómo te festejaron a ti. Si te gustó o esperabas algo más. Vámonos con más música. Es el turno, ahorita contesto llamadas, espérenme tantito, porque ya nos tenemos que ir a más música. Ahorita les digo en qué momento me marques para poder tomar tu llamada, ¿ok? Nos vamos a ir con esto de Rosalía, Sauvignon Blanc, Sauvignon. Vámonos a través de XFM.

Boy, Dana, Edona con 8 minutos. Vámonos ahora con esta canción que va a cargo de Eclipse. Se llama Dime que me amas. Y recuerda, en todas partes, Pontexa.

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3: Buenas tardes, yo soy Fran Gaspeitia y este es el reporte vial. San Nicolás, tráfico lento en la avenida Sendero Divisorio, desde la avenida Universidad hasta la avenida República Mexicana. El tiempo de conducción en esta zona puede hacerte demorar hasta 10 minutos extra en tu camino. Guadalupe. Fuerte tráfico en la avenida Santa Rosa de Lima, desde la avenida Eloy Cavazos hasta la avenida Benito Juárez. El tiempo de conducción en esta vía puede hacerte demorar hasta 12 minutos extra en tu camino. Recuerda utilizar cinturón de seguridad, respetar las señales viales y manejar con precaución para llegar con bien a tu destino. 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

Younger You de Miley Cyrus, y te recuerdo que tengo boletos para El Divo. Ok, más adelante te digo para que me marques y puedas llevarte los boletos que me quedan de El Divo. Vámonos ahora con Harry Styles, se llama American Girls. Es la 1 de la tarde con 20 minutos, 26 grados en Monterrey. Y yo soy Ana Ceci González y recuerda que te acompaño hasta las 2 de la tarde.

American Girls de Harry Styles, lo que acabas de escuchar. La 1 de la tarde con 22 minutos. 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Así que de Solomon, que no se escuchó bien, de Solomon. Seguimos con más música. Seguimos ahora con Lady Gaga, con Ariana Grande, Rain On Me, a través de XFM.

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0: ¡El Divo! Tengo boletos y ya tenemos una llamada. Sí, bueno. Bueno. Bueno, bueno.
1: Bueno.
0: ¿Quién habla?
1: Soy Juani, Ceci.
0: ¿Qué Juani?
1: Bueno, estoy agregada en el grupo.
0: Ay, Juani, Juani. ¿Cómo te llamas completo? No me acuerdo de tu nombre completo. Es que tengo tantos.
1: Ah, te mandé un audio, Juani Tejeda.
0: Ay, Juani. Oye, Juani.
1: Mándeme.
0: Pues, ¿quieres ir a ver a El Divo o qué?
1: Ay, me encanta bastante.
0: Ay, pues, Juani. Oye, ¿te festejaron el Día de las Madres?
1: Sí, fíjate que te mandé un audio, pero yo creo que no lo
0: escuchas. No lo he escuchado, Juani, pero mejor escucharlo de viva voz.
1: Sí, nos reunimos en una quinta, con unas amigas.
0: Ay, o sea, ¿te festejaste entre amigas?
1: Sí, mi mami no está ahorita, anda en Puebla con mis hermanos y pues me junté con mis amigas.
0: Ay, dijiste, pues vamos a festejarnos nosotras.
1: Sí, con los niños.
0: Ay, pues muy bien, ¿y qué te regalaron?
1: Joyería, me regalaron, hicimos juegos de lotería.
0: Ay, ¿y ganaste algo?
1: Sí, pincitas y así cositas.
0: Ándale, porque lo no va a salir como las que dicen, no, hombre, yo estoy bien salada, no gano nada.
1: No, fíjate que fueron nos iban sacando a las que íbamos ganando, ¿verdad? Porque obviamente, pues, el chiste es que todas, nos lleváramos
0: algo. Y hubo unas que de plano nomás no ganaban.
1: Sí.
0: suele pasar, hay unas que de plano la lotería y dices, no se me da, oye, no se me da. O eligen la peor carta, yo no sé.
1: Ya sé.
0: Pero bueno, qué bueno que lo pasaste muy bien, Juani. Y ya son tuyos los boletos.
1: Ay, gracias.
0: Sí. Juani, ahorita me vuelves a dar tu nombre y tu teléfono fuera del aire, ¿ok?
1: Sí, Ceci, muchas gracias.
0: Ah, bueno, ¿sabes qué, Juani? Mándamelo por WhatsApp, por fin, tu nombre completo y tu teléfono, pues ya lo tengo ahí en WhatsApp.
1: Ok, muchas gracias.
0: Perfecto, gracias, Juani. Bye, bye. Es 1:39. Vámonos ahora con Carlos Saúl. Es muy cobarde. Y recuerda que escuchas EXA 97.3.

0: 7:42 minutos. Es muy cobarde de Carlos Saúl. Y recuerda que estás a través de Exa 97.3. Yo soy Ana Ceci González, Barbie Locutora. Y recuerda que me quedo contigo hasta las 2 de la tarde. Vamos a una breve pausa y estamos de vuelta a través de Exa FM.
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Barbie Locutora se despide el día de hoy. Gracias por sintonizar XAFM. Es la tarde con 53 minutos. Espero que pases una excelente tarde. Y felicidades a los ganadores de los boletos hoy. Mañana tenemos más boletitos. Así que agradezco a Juan Carlos Nájera en la dirección artística de EXA, Jorge Luguérrimo en los controles y tu servidora Barbie Locutora, Ana Ceci González. Seguimos con mucho más música, pero recuerda, vuelvan pronto. Mil besitos, mil besos. Chao.

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28: Excelente inicio de semana a todos. Gracias por estar una vez más aquí con nosotros, Chama Games y Jams Márquez en Exa 97.3. ¿Cómo estás, Chama? Excelente. Mojado. ¿No te llovió? Por sudor. No, por sudor no. Ayer en la madrugada. ¿Por qué? ¿No viste, Jams? ¿Llovió anoche? Claro que sí, no te diste cuenta. No tenía ni idea. ¿Te reseteaste o qué te pasó? No, pues estaba dormida, yo creo. Oiga, no, sí, robió mi machín chicharrín. Órale, mira, hasta te cortaste el cabello. Ah, soy una persona nueva. Ajas. Oigan, pues excelente inicio de semana. Aprovechito a todos los que están haciendo de comer, los que van en camino a comer o los que ya están comiendo, y también por toda la área metropolitana. Coméntenos aquí a través del WhatsApp dónde hay tráfico ahorita. ¿Qué tal este lunes? ¿No te has fijado que últimamente los lunes ya no hay tanta gente en la calle?
29: Es que acuérdate que pasó lo de los huercos. ¿Qué va a pasar? ¿Qué? Esto, que los huercos ya ahorita ya van a salir todo el cotorreo.
28: ¿Pero el lunes?
29: Sí, acuérdate que ya les van a dar la salida temprano.
28: ¿En serio?
29: Sí.
30: No, no es cierto, ya se estoy inventando.
28: No,
30: porque... no, pero sí, de un tiempo para acá creo yo que...
28: Los lunes no se siente tanto.
30: Ha estado más tranquilo, los lunes no se siente.
28: Y a partir
30: lunes.
28: Del martes el tráfico trae eso horrible.
29: Yo creo que al fin lo entendieron los jefes de las empresas, ¿no? Que había que dar 3 días de descanso a los trabajadores.
28: Ya sé.
29: Ahora
28: se
29: sábado,
28: pasa.
29: Domingo, lunes. Sí, señor. O bueno, aquellos que ya no quieren amanecer con cruda, pues prefieren no amanecer, se quedan dormiditos.
28: Oye, eso sería una buena propuesta. Si tú, Chama, pudieras elegir alguna modificación a las reglas laborales, ¿cuál elegirías?
29: Ahorita platicamos de eso porque ese es el tema del
28: día.
29: Esa
28: es una buena pregunta, ¿no?
29: Esa es la pregunta en la hora de la chorcha.
28: Sí, aprovechando que es lunes, que venimos recuperando la rutina, que ya estamos agarrando pila para toda la semana.
30: ¿Cómo está Lugo Kids? Saludamos al hombre más hermoso
28: Lugo
30: en los controles.
28: Lugo Kids.
30: Lugo Kids. ¿Qué rollo, Lugo?
28: Venga.
30: Jalando bien, todo bien. Fin de semana, ¿qué rollo? ¿Sí sacaste para la papa? No. Todavía debes el iPhone. No, no lo has ni empezado a pagar,
28: pero
30: lo robaste. Lo regresaste.
29: No es cierto, mentiroso.
28: Oigan, pues bueno, aprovechito a todos los que están aquí. Ahorita vamos a regresar con más. Les vamos a platicar las dinámicas que tenemos para ustedes el día de hoy. Y aquí a través del 81-1503-9973, 81-1503-9973, mándenos foto de su comida. Nos queremos antojar.
30: Mira, vamos a ver qué es lo que están mandando por acá al grupo del WhatsApp.
28: Feliz Día de las Madres.
30: Es que ayer en el grupo del WhatsApp se empezaron a felicitar todas las mamis.
28: ¡Qué linda!
30: ¿Qué hiciste tú con tu mami? Vi que compartiste una foto de cuando le regalaste unas cucarachas a tu mamá.
28: Oye, es que wow. Ahorita les cuento esa anécdota. Vámonos a la primera canción.
30: A tu mamá, la comida, el tema del día, Solomón. Ahorita platicamos.
28: Tanto que platicar el día de hoy. Sean todos
29: Tigres eliminado. Bienvenidos. No. ¿Cuál bienvenido? Ya me acordé que nos eliminaron. Y mis ganas de estar aquí, ya me voy.
28: Este es mi nuevo trauma de Los Ángeles Azules y Melissa Robles.
29: Me eliminaron las Chivas después de haberlos goleado.

0: Mi nuevo trauma de Los Ángeles Azules y Melisa Robles, 2:08.
1: ¿Cuál es tu nuevo trauma?
0: Ay, las cucarachas. El otro día me encontré una. ¿Cuál es tu nuevo trauma?
1: Ah, no, golear a las Chivas en el torneo, en la ida y que en la vuelta me elimine. Ese es mi nuevo trauma.
0: Grupo Frontera, un solo corazón, Chama y Yams en Exa. Siempre se ve.

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0: Ya regresamos con más, 2:29, 19 minutos. ¿Y cuál era la pregunta que teníamos, Chama?
1: La pregunta la vamos a dejar para la hora de la chorcha.
0: Ok.
1: La pregunta está muy buena para la hora de la chorcha, pero déjame apuntarla, de hecho, no se me va a olvidar, tenía que ver con esto. Ajá, ya estoy, ahí estoy.
0: Ahí estás.
1: Ay, cómo, ahí está.
0: ¿Qué? ¿Cuál apuntaste?
1: Estoy apuntando.
0: Ah, bueno, amigos, pues el día de hoy, además de todo lo que traemos para platicar para ustedes y con ustedes, vamos a tener también sorpresas grandes, porque como saben, iniciando la semana no nada más es iniciarla con buenos ánimos, sino también con motivación, Chama, ¿sí o no?
1: ¿Qué clase de motivación?
0: Mira, oye.
1: La alarma.
0: La alarma que
1: indica y avisa y motiva a ustedes para poder participar hoy lunes por boletos de...
0: ¡Julieta Venegas! Oye, qué chido. A mí me tocó ver a Julieta Venegas cantando en vivo en enero en los TikTok Awards.
1: Yo estuve bien chiflado con Julieta Venegas.
0: ¿Por qué?
1: En aquel entonces era pandemia, era 2020, era febrero. Fue mi última entrevista antes de pandemia. Viene Julieta Venegas, se reactiva porque había estado muy ausente de los escenarios en Argentina.
0: Ajá.
1: Y retoma una presentación que tenía por acá en un venio de San Pedro. Cuando llega Julieta Venegas, hace gira de medios y se hace la entrevista al carbón. Hice carnita asada con Julieta Venegas. En esa entrevista con Julieta Venegas platicamos, ¿no? De por qué había desaparecido tanto tiempo, su carrera, que esto, que lo otro. Y recién en Argentina estaba el movimiento feminista, ¿no? De poder generar un cambio, ¿no? En la sociedad, que no había sucedido nunca antes un movimiento tan fuerte como el que sucedió en el 2020 con Argentina. Y le pregunté yo a ella, pues, cómo había vivido todo esto. Y recién también se estaban viendo o viralizando, ¿no? Estos movimientos ya en México, porque antes las cosas pasaban, pero no se hacían virales o no estaban tan presentes en las redes sociales. Ahora ya lo están. Platicamos del tema, platicamos de su música, de su vida, de su esposo, del todo. Y cuando termina la entrevista, Julieta Venegas se acerca conmigo y me dice: la mejor entrevista que he tenido en los últimos años.
0: Nah.
1: Y yo, no. Atrás de mí estaba un compañero y dijo: yo lo escuché. Y yo,
0: lo grabé. Así no.
1: Me sentía, porque yo, fan de Julieta Venegas desde que vendía los compact discs chiquititos.
0: No manches.
1: Por una refresquera. Y los tenía así chiquitos, reproduciendo lento y todo el cotorreo. Yo estaba extasiado en mi high. Ya la persona que viniera a molestarme, no me importa, dígame lo que quieran, soy un tonto, sí, pero para Julieta no lo soy.
0: Oye, qué padre, Chama.
1: Estuvo muy padre, es una anécdota ahí que...
0: Qué buena historia, sí, la verdad. Y recuerden, aquí vamos a tener esos boletos el día de hoy para que estén bien atentos. Apunten de una vez nuestro número de WhatsApp, 81 15 03 99 73.
1: Ahí te va, si usted quiere estar en el concierto de Julieta Venegas, primero que nada, vayan tocando a toda la gente en el grupo del WhatsApp.
0: Mandando
1: una fotografía, una nota de voz de qué es lo que va a bajonear el día de hoy.
0: Mira, por aquí nos ponen: tocó recalentado de ayer y luego enseña sus taquitos de carne asada.
1: Con una cebollita asada, claro.
0: Ay, qué
1: que
0: rico.
1: Sí, de trompo y de bistec, mira.
0: Y luego
1: un buen recalentado. Oye,
0: dice,
1: pero la orden está completa, qué rollo. Nomás se comió un taco, que
0: comió
1: taco ajeno.
0: Sabes,
1: o son los que sobraron de mamá y papá y te lo está echando tú.
0: Ándale,
1: o qué rollo.
0: A ver, espérate, este trae descripción. Dice: recalentado del día de las madres. Pollito, carne, empalmes y arroz.
1: Mira, ándale, nada más ese pollito está. Se ve bueno, Yams.
0: Sí,
1: ¿ya comiste tú, Yams? ¿Sí?
0: Aquí traigo, mira, yo traigo pollito con arroz.
1: ¿Qué es eso?
0: Comida de foránea.
1: Ah, mira, ¿y por qué acá tan, en la presentación tan gourmet?
0: Es que
1: el topper está, para empezar, el topper. Ya cuando un foráneo es de varo, es que traía topper de vidrio.
0: De vidrio, pero no cierra mi tapa, entonces le tuve que poner un plástico.
1: Bueno.
0: Oigan, pues bueno, continuamos y seguimos recibiendo sus platillos al 81 15 03 99 73 por boletos de Julieta Venegas.
1: Vámonos con la música de quienes revolucionaron, pues ahora sí que los conciertos, la forma de hacer música en todo el mundo. Ellos son BTS en EXA.

0: Oye, más música para ti en Exa 97.3 y sobre todo mucha información, siendo las 2 de la tarde con 28 minutos. 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
2: Y para ustedes, señoras y señores, vamos con mucha información en Exa 97.3 en el Notirregio.
3: Tuve sueños con fiebre porque de los corridos tumbados se fue directo al Palacio Nacional. El día de hoy, en la mañanera, vimos a Junior H, acompañado también de Majo Aguilar, platicando con la presidenta de la República. ¿Qué fue lo que sorprendió a todos? Que oficialmente declara que va a dar un giro a su música donde sí esté provocando, dando un impacto positivo a la sociedad, y a partir del día de hoy, así es como lo vamos a estar escuchando.
2: Ándale, vámonos a más información, porque allá en China, una paloma no puede volar tras subir de peso por la comida callejera que estaba tragando la marrana. Bueno, la paloma, mejor dicho. Esta paloma china se hizo viral y tendencia por su incapacidad de poder volar tras subir algunos kilitos de más. El peso excesivo del ave fue visto a través de las redes sociales y la imagen es impresionante, hasta parece gallo. El punto es que de repente los animales también padecen de este tipo de problemas que hasta un mismo humano puede pues padecer. El sobrepeso afecta su movilidad y la forma en la que se desplaza por el mundo.
3: No más a la obesidad de las palomas. Y por último, ahora sí, el crossover que nadie se esperaba, porque BTS y Místico convivieron y estuvieron juntos a través de las redes sociales. ¿Cómo? En su visita a México, BTS visitó la Gran Lucha Libre, en donde estuvieron apoyando al Místico, y después de todo esto, en su show del siguiente día, pues llevaban hasta máscaras. ¿Máscara? Y pidieron que les gritaran el Místico a ellos mismos. ¿Cómo ven?
2: Señoras y señores, este fue
3: el Notirregio.
2: Mucho más en el 97.3. Suena la villa, ¿de quién?
3: De Ryan Castro, Capo y Gangsta en Exa.
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0: León y Regulo Molina. Son las 2:52 y vámonos a Saco de Sal de Mar Solís. Lo escuchas en Exa con Chama Yams. Saco de sal, mentirosa.
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3: ¿Cómo está toda la bandita del mar? Ay, mar, no, hoy no. En Look Look, lunes.
4: ¿Qué tuviste, un déjà vu o qué?
3: Oye, sí. Ay, no, la racita del lunes, ¿cómo están? Así como iniciamos también preguntándoles qué van a comer. Hoy se suben los ánimos porque tenemos que empezar al 100 la semana.
4: Oye, todos con el 100, con ese ánimo como debe ser, Yamile, sí. No hay de otra. Y ando con esos antojos a través del WhatsApp, siguen mandando fotos de lo que van a comer. Porque, oye, ya les habíamos avisado que hoy regalamos boletos de Julieta Venegas, sí, y Remy Valenzuela. Entonces, pues hoy tendremos dos ganadores que se podrán llevar o boleto de Julieta o boleto de Remy Valenzuela. Por acá mandan un asado de puerco especial también. Mandan, miren, nada más unos taquitos.
3: Uy.
4: O sea, la raza está preparando y haciendo cosas bien ricas. Ven, nada más.
3: No, los nuggets de dinosaurio.
4: Los nuggets de dinosaurio,
3: cállate,
4: no.
3: Con harta katsu.
4: No, te pases de lanza. Más ketsu que nuggets.
5: Unos dino nuggets para calmar la dino hambre.
3: Oye, así hay que decirle cuando traigamos harta hambre, la dino hambre.
4: Porque la dino hambre, porque la panza no ruge, la panza. ¿Cómo le hacen los dinosaurios ya?
3: Asume.
4: Oye. O sea, imagínense. O sea, Jams, es como estar en una fiesta, ya bien enfiestados, 3, 4 de la mañana, nadie está consciente, y Jams es como 24/7 así, ¿sabes? O sea.
3: Oigan, que de hecho, aprovechando que ya nos estuvieron mandando sus platillos, vamos a retomar la pregunta que les dijimos al inicio de este espacio, que es con la que van a poder participar para los boletos. Cuéntenos, porque vamos a elegir las mejores.
4: Okay.
3: Si tuvieras el poder de cambiar alguna ley del empleado, ¿cuál sería? Por ejemplo, sí, ahorita mencionábamos, yo daría un tercer día de descanso que fuera
4: jefa.
3: El lunes.
4: Sí, eres jefa. Ajá. Tú eres jefa, Yamile. Y tú, a ti, mira, a ti ya te ascendieron. Entonces sí, ya estás en otro nivel, MBS, te estás codeando con la raza más pesada de MBS.
3: Claro.
4: Y tú decides, ¿sabes qué? Yo a los locutores, pues voy a cambiar ahí una ley. Una buena y una mala. ¿Cuál es la primera, Yams?
3: Cambiaría que podamos comer en la cabina.
4: La primera, eso, Yamile.
3: Venga.
4: A comer en la cabina.
3: Venga,
4: como quiera lo haces, Yamile.
3: Pero muy importante.
4: ¿Y qué es lo que implementarías?
3: Implementaría.
4: Perdón que te interrumpa. ¿Qué es lo que implementarías? Pues negativo, así como jefe, pesado.
3: De que
4: ¿no?
3: me esté pasando de lanza.
4: Está pasando de lanza.
3: De que los lunes salgamos temprano. Los viernes, perdón.
4: Pero eso es bueno, no es mala onda.
3: ¿Malo?
4: Malo, sí.
3: ¿Pero por qué yo quiero ser
4: porque
3: malo?
4: Porque también los jefes, además de buena onda, son mala onda.
3: Ahí les
4: onda.
3: Va. Quien coma en la cabina tiene que limpiar todo el escritorio. Así de que.
4: ¡Eso! ¡Ya para presidenta!
3: Sí. Oigan, pero bueno, muy importante. Cuando nos manden estas notas de voz contándonos qué cambiarían, tienen que ponernos en el mensaje. Yo participo por boletos de Julieta o yo participo por boletos de Remy.
4: Ahí te va la que yo propongo, mi querida Yams.
3: Échale.
4: En verano, solo en verano, es válido todos los viernes venir en calzones.
3: ¡Sí! ¿Y el malo?
4: ¿Y el malo? El malo es que...
3: ¿En verano también?
4: El verano... Y el malo es que en invierno no se puede porque hace frío. Se prohíbe la entrada en calzones los viernes en invierno.
3: Ay,
4: eso
3: sí
4: es lo malo. Sí, no, sí, sí.
3: Sin calzones en invierno. Muy
4: sí,
3: bien.
4: Sí, ahí está. Ve nada más. ¿Qué propuestas? ¿Qué más quieres?
3: Le esperamos sus propuestas al 81-15-03-9973. Si fueras jefe, ¿qué cambiarías en las leyes de tu empresa? Y ponnos qué boletos quieres ganar, Remy Valenzuela o Julieta Venegas.
4: Me gusta que ya hablas chino, mi querida Yams.
3: Oye, ya sé.
4: Porque ahorita dijiste, cambialías.
3: Cambialías. 81-15-03-9973. La bandita dominguera, ¿qué nos cuenta? Vámonos a música. Esto es Vuelve de Ricky Martin y Los Ángeles Azules con Tini.

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0: Risk It All. Recuerden que vamos a ver a Bruno Mars este diciembre en la Ciudad de México. Está de regreso en nuestro país.
1: La pregunta del día de hoy para ustedes es: son jefes de su jale, de la empresa donde están trabajando. ¿Cuál sería esa regla que inventan? Uh-huh. Una positiva y otra negativa.
0: Sí, para boletos de Remy Valenzuela y Julieta Venegas. Venga.
2: A cambiar, lo bueno sería de, si a fuerzas tiene que ser horario.
1: Ay, ¿qué pasó, señor Jesús? Ahí va. Ahí va, vamos de nuevo.
2: ¿Qué tal? Yo me llamo.
0: Hola.
2: Buenas tardes. Si fuera que pudiera cambiar, lo bueno sería de, si a fuerzas tiene que ser horario de oficina, diría de 8 a 10 de la mañana, home office, para que entraran a las 10:30 y no les tocara tanto tráfico.
0: Eso es inteligente.
1: Ve nada más, eso es sabiduría.
0: Sí.
1: Eso es liderazgo.
0: Sí, ya depende de cada quien donde viva, pero a las 10:30 ahí tienes que estar.
3: Yo, si fuera jefe, aplicaría que los viernes solo venga una guardia, pero lo malo es que a los pocos que vienen se les acumularía trabajo.
1: Ajá. Uh-huh. Ándele, ándele, esa está buena.
4: Hola, buenas tardes, Chama Jams. Yo, si fuera jefe, pues les ayudaría a las madres solteras que entraran un poquito tarde, que hicieran home office para que puedan estar con sus hijos, los que tienen hijos chiquitos.
1: ¿Soy?
4: Y pues a los que, una negativa, pues un día de vacaciones o mitad de un día.
0: Oye, es muy
4: pero
0: importante.
4: Pero igual lo pueden recuperar. Quiero boletos para Raimi Valenzuela.
1: Suerte, y Jessy, gracias por participar.
0: Gracias.
1: Oye, está buena esa, ¿eh?
0: Sí.
1: De fondo hasta puso a los niños a gritar, ¿o qué era que escuchaba? Se escuchaba los niños gritando.
0: Pero miren,
1: ¿no?,
0: para que vean que existe la situación, ¿eh?
5: Hola, ¿qué tal, Chama? Ya, un saludo.
0: Hola
5: a todos. Si yo fuera el jefe, quitaría los viernes. Sería viernes de quinta.
0: ¡Ah!
1: Eso.
5: Viernes de quinta. Pero toda la semana no habría ni descanso, ni comida.
0: ¡No, hombre! No.
5: Ni bono, ni nada.
0: No llegas al viernes, hermano.
5: No hay fiesta, no hay bonos.
1: No, no, no. Oye, pues es que el vato quiere ahorrarse todos los bonos, ¿verdad?
0: Ya
1: para final
0: sé.
1: De año cerrar y quedarse con un buen bono. El nada, qué bañado. Es que es una positiva y una negativa, Jams.
0: Sí, seguimos esperando sus audios. 8115-039973 por boletos de Remy Valenzuela o Julieta Venegas. No olvides escribirnos cuál boleto quieres. Vámonos a música. Esta es Taylor Swift con The Fate of Ophelia.

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2: Buenas tardes, yo soy Fran Aspeitia y este es el reporte vial. Apodaca. Saturación vial en la avenida Concordia, desde la carretera a Laredo hasta la carretera a Mezquital. El tiempo de conducción en esta zona puede hacerte demorar hasta 18 minutos extra en tu camino. Monterrey, fuerte carga vehicular en la avenida Raúl Rangel Frías, desde la avenida Aztlán hasta la avenida Ruiz Cortines. El tiempo de conducción en esta zona puede hacerte demorar hasta 12 minutos extra en tu camino. Recuerda utilizar cinturón de seguridad, respetar las señales viales y manejar con precaución para llegar con bien a tu destino. 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

Carlos Rivera y Alejandro Fernández en Exa 97.3. Son las 3 de la tarde con 37 minutos, señoras y señores. Recuerden que el día de hoy estamos regalándoles boletos para Julieta Venegas o Remy Valenzuela a escoger. Boletos a través del WhatsApp 81 15 03 9973. Responde lo siguiente: pa' pronto eres jefe de tu empresa y tú puedes poner una nueva regla. ¿Cuál sería esa nueva regla que esté acá bien chida? ¿Y cuál sería esa regla que de plano no favorece a nadie? Vámonos a música en Exa.

0: Ricardo Montaner en EXA 97.3, para que seas feliz. 3 de la tarde con 43 minutos. 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

0: 81-1503-9973. Son jefes de su propio jale y tienen a sus empleados. Ponen una regla chida y una regla no tan chida. ¿Cuáles serían? Y hoy participan por boletos de Julieta Venegas o Remy Valenzuela.
1: Hola, Chama Jams.
0: Hola.
1: La regla positiva que yo implementaría sería llevar a tu mascota al trabajo.
0: Mira.
1: Yo creo que aumentaría mucho la productividad y el desestrés.
0: Eso. Sí.
1: Y la negativa es que prohibiría cualquier relación amorosa, afectiva, para evitar favoritismos y conflicto de interés, porque en algunos trabajos todavía está permitido.
2: Sí. Muchos saludos. Es que es un tema complicado. O sea, yo estoy a favor de eso, la verdad. Es complicado, pero estoy a favor.
0: Imagínate luego el amor prohibido. Va a saber mejor para aquellos enamorados de jale.
2: Pero justo, ¿ya les dieron la advertencia?
3: Hola, chicos. Hola, hola. Chama. Hola, Jams.
0: Buenas tardes.
3: Yo, si fuera jefa, mandaría yo a office a las madres solteras.
0: Mira.
3: Y a los estudiantes, que son los que más batallan.
2: Bien.
3: Y los viernes les daría yo la salida a todo el personal a las 3 de la tarde.
0: Se me hace muy bien.
3: Muy gracias. Buena hora.
0: No dijo la mala, pero
4: hola,
0: muy bien.
4: Hola, Chami Jams. Pues yo, si fuera jefe, la verdad, me inventaría la regla de los lunes entrar a las 2 de la tarde, o sea, trabajar mediodía.
2: ¡Nambre!
0: Sí, claro.
4: Pues, por ejemplo, como yo no vengo los sábados, pues yo sí cambiaría entrar el lunes tarde por el sábado venir mediodía. Entonces, esa sería como que mi regla aquí en mi trabajo, poder cambiar ese mediodía de viernes a sábado, porque pues la verdad, un sábado vienes y pues en mediodía no haces nada.
0: Muy bien.
5: Como jefe de mi propia empresa, yo lo que haría sería poner un horario de 9 a 4, también 5 días flexibles. Eso sería lo bueno. Y lo malo sería de que, por ejemplo, no sé, si llegas tú tarde, tienes que hacer horas extra. Y pues no se te va a pagar.
2: Sí, para reponerlas. Pues, eso está súper legal.
0: Eso está súper mega legal, pero no lo veo tan mal.
2: No.
0: ¿Dónde entrego el currículum?
2: Ya sé.
0: Está buena esa, o sea, sí, pues chida.
6: Hola, Chama. Lo bueno, si fuera yo dueño de una empresa, trabajaría de lunes a viernes, ¿sí? Y el sábado hacía home office. Y lo malo es que a la persona que llegue tarde la regresaría y hiciera tiempo extra.
0: Bueno, legal. O sea, están de repente unas más voladas que otras, pero unas más chidas que otras. Y siguen mandando fotos de comida. Mira nada más, el buen Pancho nos manda
2: unos frijolitos charros. Qué rico.
0: Eso me encanta, sí, porque cuando delicioso. Llego a casa y ahora que me duermo sin colcha, con clima, porque ya, debo de presumir eso.
2: Ya
0: tengo clima.
2: Ya duerme con cobija.
0: Me echo uno, se bajo de la cobija, no
2: cochino,
0: sale.
2: Cochino, eso la gente no quiere saber, está comiendo.
0: Con frijolitos charros.
2: Aprovecho a todos los que están comiendo y para acompañarlos en su rica comida. Viene música de Laura Pausini. Esto es Mariposa Tecnicolor. Lo escuchas en Exa con Chama y Jams. Oye, estuvo Laura Pausini el fin de semana y felicitó a las mamis en su vida.
0: Sí. Yo le canté a mi mamá. ¿Y qué me diste tu vida?
2: ¿A dónde
0: pero será

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1: Sobre raza, esta ya es la última hora de Chava Gámez
18: y James Márquez
1: en Exa 97.3. Muchos audios llegaron durante el transcurso de estas horas y ya tenemos definidos a los dos ganadores que se llevan sus boletos para poder disfrutar respectivamente de Remy Valenzuela y de Julieta Venegas.
18: Muy bien.
1: Todos los que participaron mandaban su nota de voz y nos decían, oye, yo soy perengano y quiero boletos de esto. Yo soy merengana y quiero boletos de esto. Y ya tenemos los ganadores. Así que el día de hoy, mi querida Jan Márquez, adelante con los nombres.
18: Muy bien. Primero saquemos al ganador de los boletos de Remy. Él es Raúl Gerardo Bustos Cruz.
1: ¡Eso, mi Raúl! Venga. ¡Felicidades, Raúl Bustos! Boletos de Remy Valenzuela.
18: Que está en el grupo de WhatsApp de Chama Jams, así que ahí pueden comprobar que sí participó.
1: El grupo de WhatsApp.
18: ¿Y
1: quién más?
18: Ganadora de boletos para Julieta Venegas.
1: Julieta Venegas.
18: Ella es Zaira Alejandra Pérez Gallegos, que también Zaira está en el Pérez. Grupo de WhatsApp.
1: ¡Felicidades! Uh-huh. Ya te llevas tu boleto de Julieta Venegas, ya dos ganadores.
18: Sí.
1: Julieta Venegas y Remy Valenzuela. Y muchas gracias a toda la gente que estuvo participando
18: gracias.
1: A través de el WhatsApp. Ya saben que es importantísimo estar conectado no solamente con Chama Jams, sino todos los turnos en vivo para poder participar y llevarse boletos.
18: Y recuerden, le queremos dar oportunidad a todos los que están en el grupo para ganar mínimo una vez. Entonces, si esta vez no te toca, puede que la siguiente semana sí te vaya a tocar, o depende así de cómo veamos viendo la participación de todos.
1: Sí, señor, así que no se desconecte de Exa 97.3 porque seguimos con muchas más sorpresas para todos ustedes. Mientras tanto, buena programación musical. Ya suenan en estos precisos momentos Los Ángeles Azules y Melissa Robles. Jams, hay dinámicas para que la gente no se pierda el festival de Solomon en Monterrey.
18: Oye, sí, qué gran evento. Va a durar 12 horas de 2 de la tarde a 2 de la mañana. Ahorita platicamos de eso.
1: Muy bien, síguenos a través de redes sociales porque esta es una exclusiva del 97.3.
18: Venga.
1: Vámonos.

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0: On de David Guetta en Exa 97.3, 4 de la tarde, 25 minutos. Y señoras y señores, mucha atención porque les tenemos que platicar algo súper, hiper, mega interesante a todos ustedes en estos momentos a través de Exa FM 97.3. Y es que, mucha atención porque lo que viene para todos ustedes es lo siguiente. 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

0: León Larregui en XFM 97.3. Señoras y señores, se me va sonando con Chama Gámez y Jan Márquez. 4 de la tarde con 33 minutos, mi querida Jan Márquez. Ya se fueron los ganadores, ¿no? De esta dinámica que tuvimos a través de las redes sociales. También hay más boletos para que la gente no pierda la oportunidad de participar, tanto de Julieta Venegas como de Remy Valenzuela.
1: Oye, y aparte mencionar algo súper importante, porque este fin de semana, Chama, también para que estén bien atentos en las redes, tenemos la gran fiesta con Solomon. Para todos los amantes de la música electrónica, aprovechen esta oportunidad.
0: A ver, tú que le sabes a todo este cotorreo, y hay gente que no se ha dado la oportunidad, o quizá va a ser su primera vez en ir a un evento de música electrónica, ¿quién es Solomon?
1: Oye, Solomon es conocido como el rey del after, es un DJ que lleva ya muchos años dentro de la industria de la música electrónica, y el año pasado vino por primera vez a Monterrey a presentar su show. Más de 10,000 personas se reunieron, Chama, y eso es lo padre, es en el Parque Fundidora, es al aire libre. Entonces, si tú nunca has vivido la experiencia de ir a un rave, como así le podemos decir, o a un evento de música electrónica, esta es tu oportunidad.
0: ¿Esa vez hasta qué hora le diste tú?
1: Mira, el evento se acabó 2:30 de la mañana. Esa vez Solomon solo tocó 2 horas, a partir de las 12 hasta las 2. Pero lo padre de ahora es que va a tocar 4 horas, o sea, trae un DJ set extendido donde lo vamos a poder escuchar más horas, y también viene acompañado de una lista de DJs que van a estar tocando desde las 2 de la tarde en el evento.
0: Entonces usted puede agarrar cotorreo desde las 2 de la tarde
1: hasta las 2 de la mañana.
0: ¿Y
1: qué te va a incluir todo esto? Mira, va a haber dinámicas, va a haber puestos de comida para que no te preocupes de que si va, comí, no comí, aprovecha ese momento, y ya tenemos dinámica activa en redes sociales.
0: Muy bien, perfecto. Ahí está, para que no te lo pierdas, Solomon en Exa Monterrey. Tenemos una exclusiva.
1: Sí.
0: Muy buena. Hay muchos boletos y hay una sorpresa muy chida para ustedes hasta el jueves.
1: Venga, así que
0: vamos a decir nada más hasta el jueves.
1: Mientras, pueden participar en las dinámicas de redes, como Exa Monterrey.
0: Perfecto, suéltame enjambre, mi querido Frank Speite, que los tenías bien amarrados. Y ahora sí, esto suena en Exa Monterrey, se llama 6 Vivos, 4 de la tarde, 35 minutos, Jan Márquez, Chama Gámez en Exa.

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4: Señoras y señores, vámonos con información de lo que pasó este fin de semana en la Liga MX. Trágico lo que pasó con el equipo de los Tigres. La Universidad Autónoma de Nuevo León quedó eliminada porque ellos así lo quisieron. Porque ellos así le dejaron el partido a las Chivas. Porque no propusieron nada. Porque el ataque se acabó. La defensa dizque la solución. Juegan 11 en el terreno de juego y yo veía como 22 en el equipo de Tigres colgados del palo para que no entrara la bola. Y la verdad es que las Chivas, con hambre, con ganas, con deseo y sin bajar y sin rendirse. Las ganas estuvieron presentes y esas ganas se convirtieron en goles. Sandoval, un niño que apenas estaba teniendo la oportunidad, es el que resuelve para Chivas en dos momentos para poder acabar con Tigres en 3 minutos, del 74. Al 77, Tigres quedó eliminado de la Liga MX. La semifinal estaba muy cerca, sí, pero no era el partido y no eran las formas para poder encarar este juego. Ojo, han sido 2 veces las ocasiones, bueno, 3 ya con esta, que se ha visto a Guido Pizarro plantear algo así. La primera vez contra Toluca y se perdió una final. La segunda contra Seattle y ya estábamos ahí, ya merito eliminados de CONCACAF. Ahorita estamos en la final, sí señor, bien merecida por los papeles que hicimos en la ida y en la vuelta enfrentando a Nashville. Y ahora contra la Chivas se nos fue la semifinal. Entonces algo está fallando ahí. No es lo mejor apostar por defenderse cuando tenemos una defensa que no es la garantía de que defienden con todo y que esto y que el otro, ¿sabes? No. No es mejor, busca otras variantes, otras opciones. Incluso al final del partido se vio a muchos jugadores inconformes por el resultado, pero pues qué, el planteamiento así lo quiso Guido y cuando vio que tenía los 2 goles encima, cambió por completo la cara del equipo, empezó a atacar un poco mejor y pudieron haber manejado así el encuentro. Así pudieron haber manejado el encuentro, pero bueno, las cosas no se dieron y ahora pierde Tigres. Ojo con lo siguiente, empata Pumas y América 3-3 en un partido espectacular, fue un partido de ensueño prácticamente de final, un global 6-6, al final Henry Martin falla un penal, luego Pumas, bueno, por la tabla de cómo quedaron, avanza y el América queda eliminado. El Pachuca con un global de 3-0 y con un partido en la vuelta de 2-0 sobre Toluca elimina al bicampeón con anotaciones de Valencia y Kennedy. Con eso avanza el Pachuca y el Cruz Azul logra imponerse por la mínima diferencia, pero con un global de 4-2 al Atlas y así estar en las semifinales del fútbol mexicano. ¿Qué sigue? Bueno, se van a jugar los partidos entre Pumas y Pachuca y Guadalajara ante Cruz Azul. Así las semifinales, pero también hay final en la Liga MX femenil. Oye, qué cosa lo que se vivió el día de ayer entre las Rayadas y Pachuca. Las Rayadas despertaron y dijeron, no vamos a quedarnos fuera de la fiesta grande de la Liga MX femenil, y lograron darle la vuelta a un marcador que parecía complicado. Con esto, las Rayadas van a estar enfrentándose al América femenil, que la neta, por haber goleado 11 en el global a 4 al Toluca, están ya en esta etapa final del torneo. Así que va por todo las Rayadas, que lo ganaron 4-3 en el global. Vamos a ver quién queda campeona y también quiénes quedan campeones. Recuerden que los Tigres van a estarse preparando al tiempo que también lo hace Toluca, porque ambos equipos ya están descansando para enfrentarse en la final de CONCACAF. Dicho lo anterior, vámonos con música en el 97.3. Dalex, quien sigue nuestro contenido en redes sociales de la gran experiencia inmersiva que tuvimos con él y

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1: Y Jan Suárez.
2: Ya se tienen que despedir.
1: Gracias a todos los que iniciaron la semana con nosotros. Esperamos que sea una excelente semana para todos los que nos
2: lo va a hacer Jan Márquez, lo va a hacer para todos a través del 97.3. Nos despedimos, señoras y señores. Agradecemos al teacher Frank Speitia en los controles.
1: A Juan Carlos Nájer en la dirección artística. Y no olviden seguirnos en redes sociales como arroba Exa Monterrey, arroba Chama Gámez y arroba Jams Márquez guión bajo.
2: Sí, señor. Y con esto se quedan con la voz que domina el K-pop en México, Latinoamérica y el mundo. Ella es
1: Kim Alvarado.
2: Trae todos los detalles de lo que pasó BTS en el concierto de BTS. Andaba por allá.
1: Sí, allá anduvo.
2: Tú también pudiste haber sido una ARMY.
1: No me digas.
2: Pero bueno, los vuelos estaban bien caros para allá, para el paso. Yo no lo hubiera hecho tampoco.
1: Dinero.
2: Bueno, vámonos con mucho más en el 97.3. Que tenga una bonita tarde. ¡Vámonos! Bye.

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12: 안녕하세요, 여러분들. 제 이름은 히메나라고 합니다. 만나서 반갑습니다. Mi nombre es Kim Alvarado y estás escuchando 한국 시간 EXA Korean Time aquí en EXA FM 97.3. Una programación cultural porque aquí tratamos acerca de la cultura de Corea del Sur. Obviamente nos gusta mucho la cultura asiática en general, pero yo soy especialista en lo que es esta programación dirigida a Corea del Sur. No solo esto, sino que también lo relacionamos con el K-Pop porque todo va de la mano. Todo va de la mano, entonces aprendemos un poquito acerca de tus canciones favoritas, tus grupos favoritos, y también sacamos las modas, tendencias, maquillajes, K-dramas, todo esto que englobe Corea del Sur es bienvenido aquí en EXA FM 97.3. El día de hoy tenemos una programación musical bastante increíble, lo más reciente, lo más en tendencia, pero antes de continuar, síguenos en redes sociales, @him_krt, @examonterrey, en todas partes, en todas las plataformas digitales. ¿Qué les voy a responder? ¡Aunorerel, Bárbara Draguesnida! Ya vámonos a la siguiente canción directamente, porque es una canción que a ti te encanta y que a mí también me encanta. Ellas son Cat's Eye. Te quedas escuchando Pink.

por parte de Kiatsa, y que a pesar de que no es una agrupación de K-pop, sigue siendo muy respetada la agrupación por parte de la comunidad K-pop. Pero yo sé que a ti te encanta esta canción. Y la siguiente también, porque es una banda bastante reconocida que se está haciendo muy, muy viral. Seguimos con los grupos de chicas. Ellas son Hearts to Hearts. Te quedas escuchando Apple Pie en Chica Nexa Korean Time.

Después de escuchar Apple Pie por parte de Hearts to Hearts, regresamos aquí a Hanguk Shiganexa Korean Time. Me presento por si te acabas de unir a esta programación. Yo soy Jim Alvarado y estoy aquí en XFM de lunes a viernes de 5 a 6 de la tarde, hablándote acerca de la cultura de Corea del Sur, hablándote acerca de los grupos de K-pop, porque una de las mejores maneras de relacionar la cultura y la música es justamente esto, con el idioma. ¿Cómo es que platicamos acerca del idioma? Porque usualmente te gusta primero el K-pop y luego te lanzas a aprender coreano, o te gusta mucho la música en inglés y luego te lanzas a aprender inglés, y así sucede. Entonces yo creo que esta es una de las mejores formas de educarte todos los días y que, bueno, puedes sacarle bastante provecho. Platicándote acerca del idioma coreano, hay muchas cosas que a ti te hacen hacerte para atrás porque es muy difícil, porque es un idioma asiático, porque tiene muchos símbolos, porque es algo bastante diferente a lo que tú conoces. No está romanizado. ¿Qué significa que esté romanizado? Que no tiene el A, B, C, D, E, F, G que nosotros conocemos. Pero usualmente yo te doy muchos tips para que no te dé miedo, para que tú también digas, ok, esto es fácil, este es life hack, pero es muy importante también quitarte este miedo personal, este miedo que ya no es el, ay, es demasiado difícil la gramática y esta psicología de que, ay, no sé. Bueno, ese no sé también es importante que te lo quites, porque déjame contarte que es uno de los idiomas más fáciles de aprender. Necesito que te quites eso de la cabeza, que está súper difícil. Sí puede tener sus cosas difíciles. En la gramática también puede ser que esté súper, súper difícil eso, pero realmente es algo totalmente diferente. Si te pones a pensarlo en el idioma, en el español, nosotros tenemos gramáticas que tú, si te lo preguntan, vas a decir, es que no sé, yo nací sabiendo. ¿Por qué? Porque es muy fácil y sencillo aprender así las cosas como son, y así sucede con el coreano. Hay muchas cosas, y déjame decirte que yo creo que esta frase te va a salvar la vida, para que ahora sí ya entiendas, ahora sí ya te pongas a practicar tu coreano, te pongas a aprender. El idioma coreano es muy cambiante. Si tú aprendiste coreano hace 10 años a la perfección y lo dejaste de aprender por 5 años y vuelves a intentar aprender coreano, algo ya va a cambiar. Las cosas cambian, las personas en la actualidad ya no te van a entender, y esto sucede con todos los idiomas. Todos los idiomas, te puedo jurar que inclusive algún coreano no se sabe todas las terminologías de su propio idioma. Entonces mira, si los coreanos no pueden ni con el suyo y tienen que estudiar en la materia de lengua coreana todas las cosas que no saben para pasar un examen o lo que tú quieras, tú también lo puedes hacer. Estás aprendiendo junto con ellos, no te estás quedando atrás. Te vas a quedar atrás si no empiezas a aprender coreano a la de ya. Así es, no presión. Mira, tú, ¿todo bien? Todo correcto, sigue con lo tuyo, vas bien, pero quítate ese miedo, porque el miedo es lo que te vence, no que no sepas tanto o no que no tengas tanta capacidad mental, porque sí la tienes. Esto es bastante genial. Déjame decirte que el idioma cambie tanto que tú tengas que cambiar con él. Pero bueno, yo te voy a mandar a una siguiente canción mientras voy procesándolo con lo mejor del K-pop. Ellos son Blackpink, te quedas escuchando Boombaya en esa.

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3: Buenas tardes, yo soy Frank Aspeitia y este es el reporte vial. Escobedo, intensa carga vehicular en la avenida José López Portillo, desde la avenida Concordia hasta la avenida Sendero. El tiempo de conducción en esta zona puede hacerte demorar hasta 12 minutos extra en tu camino. San Nicolás, fuerte carga vehicular en la avenida Jorge Treviño, desde la calle Miguel Hidalgo hasta la avenida Juan Pablo II. El tiempo de conducción en esta zona puede hacerte demorar entre 7 y 9 minutos extra en tu camino. Al momento 26 grados la temperatura en Monterrey. Recuerda utilizar cinturón de seguridad, respetar las señales viales y manejar con precaución para llegar con bien a tu destino. 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

EXO con su canción de Eve. Y mira, mi K-Popper de confianza, tú sabes que yo siempre te consiento mucho y esta vez voy a consentir a mis EXO-Ls, porque mira, usualmente a veces hago un 2x1 en K-Pop para ponerte dos canciones de la misma agrupación, y es por esto que la siguiente canción también va por parte de EXO. Te quedas escuchando Lotto en Hanguk Sigan, EXA Korean Time.

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acerca de la cultura de Corea del Sur, hablo acerca del idioma, pero no solo esto, sino que cómo se relaciona esto con la música de K-pop. Y hablándote de K-pop, ya estamos a día lunes. Ya, ahora sí pasó todo esto de lo de BTS, la locura morada. Y no sé tú, pero tú me tienes que decir qué canción te dolió más que no pusieran en tu país, que pusieran en otro lado, en otra ciudad, o simplemente en otra fecha que no te tocó. A mí me dolió, Dionisio, como no tienes una idea. Como no tienes una idea. Yo la quería escuchar por primera vez, primero, antes que todos. Entonces esa fue la canción que más me dolió. Y es por esto que la siguiente canción se llama Dionisio por parte de BTS. Porque estoy grieving, estoy conmemorando esto. Estoy luchando con que no la escuché. Entonces espero que tú también disfrutes esto conmigo, como al mismo tiempo lo sufrirás conmigo. Te quedas escuchando a Dionisus de BTS en EXA.

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De Europondel, el programa el 0868, un mal cansado, mitad, chinchiburu, dobu, comapsimnita. Muchísimas gracias por escucharme el día de hoy. Recuerda que estuviste escuchando Hanguk Shiga Next Korean Time en XFM 97.3. Hablamos acerca del idioma coreano y es como, ¿cómo es que a ti te da más miedo empezar que lo difícil que sea el idioma? Hablamos un poquito acerca de BTS y mi sufrimiento porque yo quería escuchar Dionysus. Y también te puse un 2x1, dos canciones de EXO el día de hoy. Muchísimas gracias por estar aquí. Me despido, no sin antes agradecerle a Juan Carlos Nájar en la dirección artística, a Frankie en los controles y a ti mil veces por escucharme el día de hoy. Año y que soy Eurobondil. Nos vemos a la próxima. 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
21: Hey, yo, what's up, ¿qué es la que hay, Monterrey? ¿Cómo están ustedes? Sean bienvenidos una vez más al Pan Show en Nexa 97.3. ¿Cómo están? ¿Cómo estuvo su fin de semana? ¿Cómo les ha ido? Que la buena vibra caiga sobre ustedes en este momento y que todo lo que se proponga en este día lunes se le cumpla, se le dé. Sea bienvenido al Pan Show, que estamos de lunes a viernes de 6 a 8 de la noche. En el Control Master me acompaña Francisco Javier Azpeitia, Frankie Azpeitia, en el Control Master. Juan Carlos Nájera, tu najerita de confianza, dirección de la estación, dirección de este espacio. ¿Y quién te habla? Este servidor, Pancho, Pancho DJ, @Pancho Locutor en redes sociales. El día de hoy Traigo boletos dobles para ver a Julieta Venegas en concierto. Pendientes de este programa, serán 120 minutos de música, energía y buena vibra a través de Exa FM. Aquí estamos en vivo, son las 6:02 p.m. en este día lunes, inicio de semana. Empieza el Pan Show, ¿estamos listos, Frankie? ¿Estamos listos, Monterrey? Empieza el Pan Show y lo hago con música del Conejo Malo, Bad Bunny. Empiezo con todo el día de hoy, es lunes.